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0: Muy buenas noches, gracias por estar con nosotros hoy 9 de agosto aquí en La Hora Nacional.
1: Vamos a platicar sobre el Día Internacional de los Pueblos Indígenas que se conmemora hoy. Esta fecha es para reconocer la riqueza cultural, lingüística y el legado de los pueblos originarios de México y del mundo.
0: Y por supuesto tendremos nuestra Hora Naime, La Hora del Corazón, donde la niña Miranda Juárez nos compartirá un saludo en alguna lengua originaria de nuestro país.
1: Conoceremos cómo la estrategia Atención a las Causas de la Violencia fortalece las oportunidades mediante actividades culturales, deportivas, educativas y comunitarias.
0: Como el Día Internacional de la Juventud se conmemora el próximo 12 de agosto, conoceremos la historia de Valentina. Ella es la ganadora más joven de la Medalla al Mérito Juvenil 2026 y creadora de El Espacio de Valentina, conversando con expertos.
1: Además, reconoceremos el logro del ciclista mexicano Isaac del Toro, que con apenas 22 años consiguió un histórico tercer lugar en el Tour de France, demostrando que nuestra juventud también brilla en el deporte.
0: En nuestros flashazos hablaremos del programa Fertilizantes para el Bienestar. Si trabajan en el campo o quieren conocer cómo tener este apoyo, quédense con nosotros. Empezamos.
1: Hoy les vamos a presentar música de la soprano Edith Ortiz, originaria de Oaxaca y hablante de la lengua mixteca. Su trayectoria la ha llevado a escenarios nacionales e internacionales muy importantes.

0: Cada 9 de agosto se conmemora el Día Internacional de los Pueblos Indígenas, una fecha para reconocer la diversidad cultural, los conocimientos ancestrales y la enorme aportación de los pueblos originarios.
1: México tiene una de las mayores riquezas lingüísticas y culturales del mundo. Conocer, respetar y preservar este patrimonio es una tarea que nos toca a todas y a todos. Vamos a ver y escuchar una cápsula sobre esta fecha.
0: Cada lengua indígena es una forma única de entender la historia, la naturaleza y la vida comunitaria. Precisamente para reconocer esta diversidad, este año se celebra la 10ª edición de la Feria de las Lenguas Indígenas Nacionales 2026, que por primera vez además va a tener como sede el estado de Durango.
1: Este cambio de sede también busca acercar la feria a las comunidades del norte del país y visibilizar la diversidad cultural de esa región. Como parte de las actividades, habrá un ciclo de cine dedicado a las miradas de los propios pueblos originarios. Y para conocer más, hoy nos acompaña Iris Villalpando, documentalista audiovisual.

0: más producción en la zona de Oaxaca, Chiapas, o sea, la zona sur. Entonces, por eso es la importancia de que se realice en Durango y ahí estamos felices compartiendo con las demás lenguas y me va a tocar participar ahí y acompañarlos como realizadora audiovisual, Yoreme, desde Sinaloa para compartir con los demás.
1: Y justo para ti como documentalista, ¿qué papel tiene el cine para tanto preservar como fortalecer y difundir una lengua indígena para las nuevas generaciones, sobre todo, y para personas de otras lenguas y de otras culturas?
0: Te voy a hablar desde mi experiencia. Sí. Yo empecé a hacer cine porque soy un hablante pasivo. Hay hablantes activos, hablantes pasivos. Los activos son los que se comunican, no tienen problemas, crecieron con la lengua. Los pasivos son los que, por desgracia, existe esta realidad en México y en los pueblos indígenas de que crecen los niños con el español, con un sistema ajeno, pues, a la cultura de los padres. Entonces, esa es la importancia, porque este padecimiento, el que tengo yo lo llamo padecimiento porque duele no ser hablante, y además en la misma comunidad a veces te juzgan porque te pronuncias que eres perteneciente a un pueblo originario, pero no tienes la lengua, así como que estás incompleto, así entre nosotros mismos, hay una cierta discriminación. Entonces, desde allí yo, con ese dolor, empecé a hacer realización documental pensando en conocer la lengua y también llevar la lengua que ahorita existe, que ahorita ha resistido todos estos años de indiferencia y de despojo, llevar al futuro esta lengua. Eso, por eso es importante para mí seguir documentando en nuestra lengua yoreme.
1: ¿Puedes compartir dónde podemos encontrar más información sobre la feria?
0: Creo que pueden encontrar esta información en las páginas oficiales del INALI, del Instituto Nacional de las Lenguas Indígenas.
1: ¿Y tus redes sociales?
0: Son Iris Villalpando y cada documental que he realizado tienen su propio canal en Facebook, en YouTube. Algunos están en lengua yoreme y otros están en español, pero yo creo, viendo la referencia a Iris Villalpando, van a encontrar lo que se ha creado.
2: Iris Villalpando, pues muchísimas gracias por visitarnos aquí en La Hora Nacional. Un gusto tenerte por acá.
0: Muchísimas gracias, encantada. Pensé que sería más difícil y estoy muy tranquila.
2: No, hombre, estás como la sala de tu casa, la casa de todos los mexicanos aquí.
0: Muchísimas gracias.
1: Gracias a ti por venir y gracias a todas las personas que nos acompañan aquí cada domingo. Quédense con nosotros. Bueno, pues nos da muchísimo gusto darle la bienvenida una vez más a nuestra muy querida Miranda Juárez para una edición más de La Hora Naime. Miranda, ¿cómo estás? Qué gusto platicar contigo otra vez.
3: Maguiepe, un gusto igual, Leos.
1: Maguiepe, Miranda.
2: Oye, ¿y de qué nos vas a platicar hoy, Miranda?
3: Este tema es muy importante para mí porque es un día muy conmemorativo, que es el 9 de agosto.
2: ¿Qué se conmemora, Miranda?
3: Se conmemora el Día Internacional de las Lenguas Originarias.
2: Pues súper importante día.
3: Muy importante.
2: ¿Y cómo lo vamos a festejar?
3: Lo vamos a festejar con muchas culturas y también con una feria que se hará en Durango.
1: Ah, es una feria donde se da a conocer un poquito más sobre nuestras lenguas originarias.
3: Exacto.
1: Y hoy nos vas a presentar saludos en más de una lengua porque es un día especial, ¿no?
3: Nada más es una lengua.
1: Como ya estamos grandes, no nos aprendemos tan rápido y tan fácil las cosas, entonces mejor de una en una.
3: Pero también hay que expresarnos muy bien, porque los pueblos originarios nos enseñan la riqueza cultural que tenemos nosotros. Y más importante es porque ellos nos las dieron. Nos enseñan además a respetar la naturaleza, a respetar todas nuestras tradiciones.
1: Porque una lengua no nada más es un idioma, es una forma de conocer a una cultura entera.
3: Exacto.
1: Sí, es súper importante.
2: ¿Y entonces con qué vamos hoy?
3: Vamos con la lengua Jujmi, que es el chinanteco. Vamos a la cápsula. Adiós.
2: Vamos.
4: Hola, soy Owi de la comunidad de Santiago Comaltepec, Ixtlán de Juárez, Oaxaca.
5: ¿Saben que los pueblos originarios son muy importantes? Los enseñan a cuidar la tierra, los ríos y las aves. Por supuesto, nos enseñan a hablar la lengua originaria. Hoy les quiero enseñar a saludar en Jujmi chinanteco. Repitan conmigo, yikaba. Otra vez, yikaba. Una vez más, yikaba. Hoy la hora nacional se convierte en Naime, tiempo del corazón.
1: Y hablando de nuestros pueblos originarios, vale la pena recordar que aunque ya terminó la Guelaguetza 2026, esta gran fiesta de Oaxaca nos volvió a demostrar ¿por qué es una de las celebraciones culturales más importantes de México?
2: Durante julio, miles de personas conocieron las expresiones de 16 culturas indígenas y del pueblo afromexicano. Fue una auténtica muestra de la riqueza y diversidad de nuestro país.
1: La Guelaguetza va mucho más allá de la música y la danza. Su nombre significa compartir.

0: y ayudar al otro. Y esto se refleja en las calendas, la gastronomía, las artesanías y las tradiciones oaxaqueñas que comparten con México y el mundo.
1: Este año, además, la diosa Centeotl fue Enid Azucena Torres Agustiniano, representante del vínculo entre la tierra, la cultura y la identidad de Oaxaca.
0: La fiesta ya terminó, sí, pero nos deja una gran enseñanza, que nuestras raíces siguen vivas cuando las conocemos, las valoramos y las compartimos.
2: Flashazos del bienestar.
3: Fertilizantes para el bienestar. ¿Conoces el programa Fertilizantes para el bienestar? Este programa entrega fertilizantes gratuitos a productoras y productores de pequeña y mediana escala para fortalecer la producción de alimentos. Si quieres saber si eres beneficiario o conocer las fechas y centros de entrega en tu estado, consulta la información oficial en www.gob.mx/agricultura.
2: Flashazos del bienestar. Información para ti.
0: Hay iniciativas que buscan construir la paz desde otro lugar, no solo con acciones de seguridad, sino también fortaleciendo las comunidades y atendiendo las necesidades de las familias.
1: Un ejemplo es el Tianguis del Bienestar, que lleva gratuitamente ropa, calzado, telas, mochilas, platos, enseres domésticos, paraguas y otros artículos nuevos de primera necesidad a las comunidades que más lo requieren.
0: Tan solo en Guerrero ya se han hecho 17 jornadas en 16 municipios, beneficiando a más de 54.500 familias.
1: Y si lo vemos a nivel nacional, este programa ha llegado a 801 comunidades de Guerrero, Oaxaca, Puebla y Michoacán, donde se han distribuido más de 3.400.000 artículos para más de 400.000 personas.
0: Otra iniciativa es Sí al Desarme, Sí a la Paz, que busca que la población entregue de forma voluntaria y anónima las armas que tenga en casa a cambio de un apoyo económico.
1: El objetivo principal es prevenir accidentes y reducir los riesgos dentro de los hogares. Las armas se destruyen en el momento en que son entregadas.
0: Además, las niñas y los niños también pueden participar intercambiando juguetes bélicos por juguetes didácticos. Esto busca fomentar valores como el diálogo, la solidaridad y la cultura de paz.
1: En Guerrero, este programa ya recorrió 11 municipios donde se han retirado 165 armas de fuego, más de 5.000 cartuchos y 102 cargadores.
0: Y a nivel nacional, la ciudadanía ha entregado 11.738 armas, entre ellas 6.456 armas cortas, 3.422 armas largas y 1.860 granadas.
1: Estas son acciones que buscan que la paz también se construya desde la vida cotidiana, fortaleciendo el tejido social, promoviendo la convivencia y generando comunidades más seguras para todas y para todos.
0: El deporte siempre nos da grandes historias. Por ejemplo, la del ciclista mexicano Isaac del Toro, que con apenas 22 años consiguió el tercer lugar en el Tour de France.
1: Este resultado histórico confirma el enorme potencial de las nuevas generaciones de deportistas mexicanos. Vamos a ver y escuchar una cápsula sobre el ciclista.

0: de grande. Es Isaac del Toro, el segundo para Isaac.
1: 22 años tiene Isaac. Mejor ciclista joven del mundo.
0: México,
1: y tercer lugar en el Tour de Francia.

0: Cada 12 de agosto se conmemora el Día Internacional de la Juventud, una fecha que sirve para reconocer el papel de las nuevas generaciones, no solamente como protagonistas del presente, sino también del futuro.
1: Y hoy vamos a conocer la historia de una joven que con apenas 12 años ya creó un espacio para acercar la ciencia y la cultura a muchísimas más personas. Ella es Valentina, ganadora de la medalla al mérito juvenil, de hecho es la ganadora más joven de esta medalla, y creadora del espacio de Valentina Conversando con Expertos, una plataforma donde entrevista a especialistas de diferentes disciplinas. Valentina, bienvenida a Hora Nacional, qué gusto tenerte por acá.
2: Muchas gracias por aceptarme, el gusto es mío.
0: A ver, ya, eso ya fue hace mucho tiempo, pero yo me imagino cuando yo tenía 12 años, ni por aquí se me hubiera pasado tener un proyecto como el que tienes tú, en el que de verdad llevas un montón de tiempo platicando de unas cosas increíbles con gente extraordinaria. Y que me parece un proyectazo, la verdad. Muchas felicidades por todo tu trabajo.
2: Gracias.
0: Y obviamente también por la medalla al mérito juvenil.
2: Sí, justo por aquí anda.
0: Ahí nada más,
1: ah,
0: la trajo,
1: ¿sí?,
0: a pasar.
2: Sí, por aquí anda la medallita.
1: Ah, para la gente que nos está viendo en redes sociales o en televisión, aquí.
0: Mira.
1: Está hermosa, muchas felicidades.
0: Y queremos preguntarte, obviamente, ¿cómo nació el espacio de Valentina Conversando con Expertos? ¿Y qué te motivó a crear este espacio?
2: O sea, al principio, como en el año 2024, que fue cuando fui construyendo la idea del podcast, pues estaba muy de moda que todos querían ser youtubers, pues yo no fui la excepción en ese momento. Entonces, justamente, lo que pasó es que mi mamá y yo empezamos a construir esto en base de que yo tenía ese afán de la curiosidad, de ver por ahí qué hay en el mundo. Entonces, pues ahí fuimos construyendo la idea del podcast del espacio de Valentina. Y pues ahí ya fuimos entrevistando a nuestros primeros expertos y ya se fue desarrollando en la comunidad que hemos construido hasta el día de hoy.
0: Ay, yo creo que mucha gente que pensaría que esas figuras a las que de repente entrevistas pues no iban a platicar con alguien de tu edad. Uh-uh. Y que si acaso pues habría que, ya sabes, hacer muy simples las respuestas porque no vas a entender. Y me encanta cómo todo lo contrario, y que todos quieren platicar contigo y además no bajan el nivel de sus respuestas por estar hablando con una persona más joven. Y eso creo que es una cosa importantísima que habla ya de una manera distinta de relacionarse entre distintos grupos de edad en internet. ¿Tú cómo te sientes siendo, digamos, como la que está entablando estas conversaciones?
2: Me siento muy bien, la verdad, en conversar con mis expertos. Me llevo muy bien con todos. Entonces, pues se me hace muy fácil entablar la conversación con cada uno de ellos. Y aunque parezcan serios algunos, son muy buena onda. Y siempre están dispuestos a, pues, a darme este tipo de respuestas a todas mis preguntas. Y pues eso es lo que ha ido generando el podcast.
0: Claro.
1: Claro, ellos tienen el conocimiento y tú tienes las preguntas, pero creo que son las preguntas de muchas personas a través de ti. Y eso es bien importante y creo que es lo que ha logrado que generes comunidad.
0: Creo que lo que nos corresponde es felicitarte por todo tu trabajo y que sigas encontrando todo el éxito, no solamente con el programa, sino con todas tus iniciativas y que sepas que eres un ejemplazo de todo lo que significa el Día Internacional de la Juventud y como todo lo que todos tenemos que pensar en exaltar en una fecha como esta. Y te agradecemos mucho que hayas venido a la Hora Nacional. Te queremos preguntar tus redes sociales para que la gente te pueda seguir, si las tienes.
2: Sí, pues estoy en todas las redes sociales, principalmente en Spotify y YouTube, en todas como el espacio de Valentina. Y en Spotify y YouTube, el nombre completo es el espacio de Valentina Conversando con Expertos.
0: ¿Y tus redes sociales como TikTok, Instagram y así?
2: El espacio de Valentina.
1: Buenísimo, Valentina. Pues muchísimas gracias por venir aquí a la Hora Nacional a platicar con nosotros.
2: Muchísimas gracias a ustedes por entrevistarme.
1: No, bueno, y gracias a ustedes por estar con nosotros. No se vayan, por favor.
0: Nos da muchísimo gusto darle la bienvenida hoy a Naomi Fuentes. Ella es la Coordinadora General de Educación y Divulgación de la Profeco y nos va a platicar de algo que le debe de interesar a todas las familias mexicanas que tienen hijas e hijos que están a punto de regresar a clases, porque sabemos que eso cuesta un montón de dinero y de repente saber qué elegir y cómo cuesta trabajo. Entonces, hoy vamos a platicar de un evento increíble.
3: Súper importante y es de mucha utilidad para las familias mexicanas porque pueden cuidar el presupuesto, pueden tomar mejores decisiones a la hora de consumir. Justamente esta feria de regreso a clases Profeco, la intención que tiene es apoyar a las familias mexicanas. Tenemos un montón de cosas que vamos a traer en esta feria. Útiles escolares, mochilas, uniformes, libros. Tenemos servicios, va a haber certificados médicos, que además siempre es importante actualizarlo y en la escuela lo piden. Y también vamos a tener revisiones dentales, cortes de cabello gratis y también tenemos actividades educativas y culturales, que ustedes seguramente se acordarán de cositas.
1: Claro, por supuesto.
3: cositas nos va a acompañar y va a hacer ahí algunas dinámicas y actividades con las mamás, papás y con los niños.
0: ¿Tenemos que llevar ya desde la casa las tijeras de punta chatita? Exacto. ¿O las podemos conseguir allá?
3: Cositas se las pueden prestar, ¿no?
4: Yo creo que ahí las podemos encontrar porque justamente es lo que dicen que hay muchísimo, sí, ¿no?
3: Y va a haber grandes descuentos. Eso también es importante compartirle a las familias, que vamos a tener descuentos desde el 10 hasta el 50%. Y bueno, pueden ir a encontrar toda su lista de útiles, porque incluso hay proveedores que te pueden surtir todo tu listado.
0: Ahora, esta es, no es la primera vez que se hace esta feria.
3: Esta es la segunda edición que hacemos. El año pasado tuvimos mucho éxito y nos dio mucho gusto y mucha alegría, porque recibimos a más de 8,000 personas en la feria. Y solo fue un día. Entonces, bueno, este año quisimos mejorar el esfuerzo y entonces vamos a tener 2 días de feria, del doble de proveedores, por supuesto, y 2 pisos para dar más espacio a las familias. Y también es algo súper bonito, tenemos a un divulgador de la ciencia que quizás lo conocen, es Rafa Carvajal.
0: ¿Cómo no?
3: Rafa va a acompañarnos para hacer dinámica con las niñas y los niños y explorar como algunos ejercicios de ciencia.
0: Oye, y dime una cosa, ¿en esta feria uno nada más llega así nada más a... ¿Es en Expo Reforma?
3: Es en Expo Reforma.
0: ¿Y puedes entrar así nada más?
3: Sí, es entrada gratuita.
4: Perfecto.
3: Entonces, desde las 9 de la mañana hasta las 6 de la tarde, el año pasado nos tocó que había gente formada antes de que abriéramos el espacio. Entonces, bueno, quisiéramos también que este año que muchas familias nos acompañen.
0: Y entiendo también que esta feria es nacional.
3: Es nacional, exactamente. Tenemos ahorita ya 55 ferias que estamos organizando. Algunas ya iniciaron a partir del 31 de julio y bueno, van a estar hasta el 4 de septiembre. Tenemos en todos los estados. Y justamente para que las familias sepan dónde van a estar, pues les invitamos a consultar nuestro sitio web de Profeco y van a encontrar el banner con el sitio web de las ferias, van a encontrar el mapita, van a ubicar la dirección, los horarios y demás, y todo lo que pueden encontrar en cada feria.
4: Recuérdanos nada más, entonces la dirección web es...
3: Es www.profeco.gob.mx. Y ahí van a encontrar el banner que los lleva al micrositio de la Feria de Regreso a Clases.
4: Buenísimo. ¿Redes sociales?
3: Tenemos TikTok, tenemos Facebook, tenemos Instagram, todo es Profeco, lo pueden buscar como Profeco Oficial. Igual en nuestro sitio web pueden encontrar todas las redes. Y me gustaría contarles que en nuestra revista El Consumidor del mes de agosto es un número dedicado al regreso a clases.
4: Ajá.
3: Y entonces tenemos un estudio de calidad de útiles escolares. Está muy completo, les va a servir, es una gran guía para las familias, para que puedan comparar precios, para que puedan comparar la calidad de los productos.
0: No es por nada, pero además me parece que en ese número salimos tú y yo haciendo el platillo sabio.
3: Exactamente.
4: Además, o sea, es un número
0: completísimo, el de agosto.
3: Ahora lo voy a...
0: Siento que vi por ahí la tuna de la Vizcaína, que recuerdo muy bien.
3: Te invitamos a descargar la revista El Consumidor, es gratis. También la pueden conseguir en las librerías del Fondo de Cultura Económica. No tiene costo tampoco. Queremos acercar el conocimiento y la educación para un consumo informado a todas las personas.
0: Pues muchísimas gracias, Naomi, por haber venido a compartir esta notición con todo
3: gracias
0: el público de La Hora Nacional.
3: Muchas gracias a ustedes.
4: Nos vemos en totalmente la feria y nos seguimos viendo aquí en La Hora Nacional. Su trayectoria la ha llevado a escenarios nacionales e internacionales muy importantes. La soprano Edith Ortiz, originaria de Oaxaca y hablante de la lengua mixteca.

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0: Y así llegamos al final de la primera parte de este programa dedicado a las juventudes. Esta etapa de la vida es en la que aprendemos un montón y nos preguntamos todo el tiempo quiénes somos y qué queremos construir.
1: Efectivamente. Y hablando de esa construcción que hacemos durante la juventud, ahí les va una frase de un poema de Mario Benedetti que dice así: no te rindas, por favor no cedas. Es un mensaje que sigue vigente para todas y para todos. Hay que tener paciencia, esfuerzo y mucho valor.
0: Nos vamos, pero antes queremos mandarle un saludo a quienes nos escuchan por todo el país. Un abrazo hasta Torreón, Coahuila, para Alicia BFG, a José Luis Hernández Álvarez y a Gerardo Domínguez.
1: También a Mariana López de Morelia, a Carlos Hernández de Acapulco, a Sofía Ramírez de la Ciudad de México, a Roberto Martínez y a todas las personas que cada semana nos acompañan aquí en La Hora Nacional. Muchísimas gracias por estar con nosotros. Nos escuchamos la próxima semana.
0: Sigan escribiendo, porque nosotros los leemos en YouTube, Facebook, Instagram, TikTok, X, Spotify y en los mensajes del número telefónico 55-34-83-42-39. 55-34-83-42-39.
1: También nos pueden mandar un correo a la siguiente dirección: lahoranacional@segov.gov.mx.
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3: Un programa más de Radio Potosí, La Hora Nacional. Bienvenidos. Hoy domingo, 9 de agosto. Gracias a todo el público culto y conocedor que nos escucha en todas las frecuencias. No intenten cambiarle porque ahí estamos. Yo soy Arnold Patiño y está conmigo mi queridísima Cindy Arce. Qué gusto estar contigo otro domingo más.
4: Otro domingo más, Arnold. Muchísimas gracias y gracias a ustedes por su preferencia domingo tras domingo. Y la verdad es que no se pueden perder este programazo.
3: Así es, va a estar con nosotros Christopher, que es oficial de la Guardia Civil Estatal, y nos va a platicar sobre cómo prevenir delitos cibernéticos. ¡Mucho ojo!
4: Así es. Además tenemos la visita de la secretaria de Turismo, Yolanda Josefina Echavarría, quien nos comenta sobre la nueva ruta aérea en San Luis Potosí. Hay nuevos vuelos directos desde San Luis Potosí que ustedes no se los pueden perder. Y nos va a hablar de las frecuencias, los destinos, etcétera. Así es que quédense con nosotros.
3: En la música, el talento potosino de Diego Belt, él es pianista. Y bueno, nos va a deleitar, los vamos a dejar aquí con un fragmentito de su música.
4: Así es. Y además, Marian Márquez, activista por los derechos animales, nos habla de una iniciativa que presentó recientemente y que además ya fue aprobada por el Congreso del Estado. Así es que ustedes presten atención porque los derechos animales ya están bien si son castigados a quienes los cometen. Así es que con esto arrancamos Radio Potosí, La Hora Nacional. ¡Bienvenidos!
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4: Continuamos con más en Radio Potosí, La Hora Nacional, y nos acompaña Christopher, elemento de él, la Guardia Civil Estatal de San Luis Potosí. ¿Cómo estás? Bienvenido.
6: Mucho gusto por estar aquí. Estoy muy bien y muy contento de estar con ustedes.
4: Pues platícanos, ¿hay delitos que se pueden prevenir? Y este tema de los delitos cibernéticos, pues está muy de moda ahora que todos estamos inmersos en el celular, en la tablet, en la computadora, y puede pasarnos a cualquiera. ¿Cómo prevenirlo?
6: Ok, primero que nada, los delitos cibernéticos están al día. Es bien importante no solo como cuidarnos a nosotros como sociedad, como al momento de salir a casa, cerrar bien la puerta, fijar bien nuestras cosas, sino también es bien importante tener bien seguro lo que son nuestras redes sociales, nuestro teléfono, nuestro correo electrónico, porque si no tenemos seguro nuestras aplicaciones, porque tenemos ahí el banco, fotos personales, cuentas de banco. Es bien importante también tenerlo muy seguro. La manera de prevenirlo es muy importante y muy fácil. Más que nada es no dar los datos a personas o no dar datos al momento que nos llaman, que a veces nos llaman directamente de bancos, por decirlo claro. Así. Entonces, es bien importante que un banco nunca te va a llamar a ti directamente para pedirte información. Eso nunca va a pasar. Y ni te va a mandar un mensaje de WhatsApp, ni te va a mandar un mensaje de texto.
4: O un link.
6: O un link, nunca te lo va a mandar. O tan solo lo que hacemos hoy en día es pedimos mucho en línea y nos manda a veces de que tu paquete se ha estado reteniendo. Por favor, sigue estos pasos en el link que te enviamos para que tú puedas seguir con la continuación.
4: Y ahí ya te hackearon.
6: Sí. Al momento que yo entro al link, yo le estoy dando una ventana a estos ciberdelincuentes para que puedan hackear mi teléfono y así puedan robar toda mi información. Entonces, bien importante que al momento que yo vaya, reciba alguno de estos links, es bloquear el teléfono, bloquear el número y no contestar, incluso llamadas.
3: Ahorita le acabas de dar en el clavo. Mucha gente pedimos en línea y de pronto nos llega así de que tu paquete está retenido, tu paquete ya está llegando. Contacta a tal,
4: ¿no?
3: Y a veces ni siquiera has pedido. A mí me ha pasado que te mandan eso,
4: sí, claro.
3: y tenemos problemas con tu paquete. Digo, ni siquiera he pedido. Pero hay gente que sí ha pedido o tal y se
4: o
3: mete
4: que coincide,
3: esos links,
4: ¿no?
3: Y es cuando hackean toda su información.
6: Exacto. Sí, y es bien importante no hacerlo. ¿Por qué? Si yo hago eso, fotos familiares, cuentas de redes sociales, pero también lo más importante que tenemos en el teléfono son las cuentas de banco que tenemos, ¿sí? Entonces, al momento que yo hago eso, le estoy dando una ventana a todas mis contraseñas. Ahora, otra cosa de las contraseñas, es bien importante no poner el típico 1, 2, 3 o del 8 para
3: fácil.
6: Abajo.
3: Sí.
4: Nuestro apellido, el nombre de la mascota.
6: Exacto.
4: ¿No?
6: Entonces, es bien importante que la contraseña que le vayamos a poner vaya mezclado con mayúsculas, minúsculas, algún asterisco y algún número. A lo mejor se nos va a hacer complicado al principio porque sea una contraseña que solamente nosotros sabemos para evitar este tipo de momentos o este tipo de delitos.
3: ¿Qué otra cosa podemos evitar ahora que tenemos las aplicaciones ahí en el celular que de pronto a veces hasta veo que la gente las trae ahí como, no sé si presumiendo, mostrando, como hacerlo más a discreción o qué podemos hacer en esa parte?
6: Ok, con las aplicaciones es... Sabemos que el teléfono es personal, ¿sí? El teléfono obviamente lo tenemos que cuidar porque ya tenemos mucha información de nosotros. Las aplicaciones es bien importante igual tenerlas muy seguras, ¿sí? ¿Por qué? Porque al momento que yo cuento con Facebook, que pensamos que nos van a hackear, o WhatsApp, algo tan sencillo, y alguien nos manda un código que dice, oye, por favor, no me dejan abrir WhatsApp, ¿me puedes reenviar este código? Y si yo lo hago...
3: Ya les diste la información.
6: Ya les diste acceso a tu celular.
4: Oye, ahorita que se está también teniendo como que estas aplicaciones de que lo puedes hacer con reconocimiento facial o que puedes abrirlas con un código de seguridad externo, etcétera. ¿Son recomendaciones que sí son buenas como para la gente que maneja todo este tipo de información bancaria, etcétera, el que tengamos ese reconocimiento facial?
6: Sí, es muy importante, de hecho, y es de los mejores, yo, incluso la dactilar que ahorita ya también está poniendo, el reconocimiento facial, que es lo de... Ahorita traen todos los teléfonos. Y sí, es muy seguro. Bueno, es de lo más seguro que tenemos hoy en día. ¿Por qué? Porque es muy difícil que te puedan hacer...
4: Hackear la cara.
3: Christopher, si ya detectamos algo inusual, llamadas, extorsiones, esta parte de lo que dices de que intentan hackear, ¿a dónde podemos acercarnos? ¿Cómo podemos denunciar? ¿Cómo podemos hacerle?
6: Ok, por ejemplo, en la policía de la Guardia Civil Estatal contamos con una unidad que se llama de cibernética, la policía cibernética. Ellos nos guían y nos apoyan en este tipo de delitos, de cómo poder solucionar o cómo poder recuperar las cuentas. Obviamente ahí tenemos cosas muy importantes que queremos recuperar y ellos nos van brindando esa orientación. Y es bien importante fomentar la denuncia, ¿sí? Porque mucha gente tiene miedo o lo que hacen estos tipos de ciberdelincuentes es generar ese miedo, ¿no? De decirte, ¿sabes qué? No vayas a con la policía, no vayas a denunciar, porque si no, mandamos estas fotos. Entonces es bien importante sí la denuncia, porque al momento que denunciamos va a ser un número o va a ser una persona menos que le vayan a hacer este tipo de delitos.
4: Estamos evitando que otra persona caiga.
6: Exacto, vamos a estar evitando este tipo de, como les digo, este tipo de delitos. Y así evitamos que sigan delinquiendo este tipo de personas. Mayormente, este tipo de números, pues bien, incluso también hasta de penales. Entonces,
4: claro.
6: Es bien importante.
3: Ojo, este programa sale en todos los municipios, en todas las regiones, en todas las estaciones de radio. Mi gente del interior, que no caiga, porque luego a adultos mayores hay que hacerles llegar esta información a nuestros abuelitos, a nuestros papás, a la gente mayor que de repente... pues quizá no sabe, no está muy inmersa en el tema y que le marquen, que dé códigos, que dé aplicaciones del banco, que dé contraseñas. Como ya lo decía Christopher, jamás te va a hablar el banco. Al banco no le interesa si gastas, no gastas, si des códigos o no, que mejor inmediatamente cuelguen.
6: Sí, lo mejor es colgar inmediatamente y ir mejor a la sucursal personalmente. Ahí te van a aclarar todas tus dudas.
3: Perfecto. Christopher, ¿algo más que haya que añadir?
6: Sí, bien importante igual en redes sociales no poner datos personales, por ejemplo, o no tan personales. Muchos ponemos hasta cuando vamos de viaje o vamos a la tienda de la esquina, ¿no? Entonces, bien importante no poner toda esa información.
3: Oigan, les damos pistas.
4: Hasta para los envidiosos, resérvate tu vida personal sí. Un rato y ya postea el viaje a 15 después. Días o un mes después de que ya regresaste.
3: Pero eso es muy importante, ¿no? Le damos pistas a los delincuentes de que quizá sí. No estamos en casa, la casa está
4: que
3: libre, el
4: sola.
3: Carro,
6: etc. Sí, les damos toda la información en redes sociales.
4: O ya subiste la foto del coche con la placa y todo y ya exhibiste ahí.
6: Sí, ya, todo. Entonces, es bien importante. Muchos tenemos ese error. Cuando vamos al cine también decimos, saben todos nuestros horarios. Y pues ese es el problema, le estamos dando mucha información. Por eso al momento que nos extorsionan, pues saben por dónde llegarnos.
4: Claro.
6: Si una persona al momento que entras en pánico, no sabes qué hacer, entonces ahí es
3: eso es súper importante, digo, sí. Story time rapidísimo. Un amigo compró una camioneta, subió la foto, subió la placa, subió aquí estamos. A la semana
4: Adiós. Ya
3: andaban ahí sobres. Entonces, mucho cuidado también con lo que publicamos en redes. Christopher, pues muchísimas gracias.
6: Sí, muchísimas gracias. Igual puedo dar un punto. También ¿sí? Para saber, bueno, para cuidar bien lo que son nuestras cuentas.
4: Claro.
6: Puedo marcar lo que es el asterisco gato 06 gato. Y nos va a mandar un código de barras.
4: Órale.
6: Aquí tiene, sí. Este código de barras.
3: Mira, si lo puedes mostrar ahí a la cámara y decirnos, repetirnos para la gente de radio y de redes. ¿Qué es lo que tiene que marcar?
6: Ok, es asterisco gato 06 gato. Te manda automáticamente a lo que es este código de barras. Es bien importante este código de barras porque al momento que me lo escanean, viene toda mi información de los últimos 7 años. Incluso también ya contamos con las pláticas de ciberdelitos, que es como ciberbullying, lo que es ciberacoso, lo que es también el sexting. Es bien importante cuidar lo que mandamos, cuidar lo que nos vaya a llegar.
4: Sí, a veces creemos que ya se borró.
6: Exacto, pensamos que ya se borró. ¿Por qué? Por esta situación, ya puede abrir una carpeta de investigación y te escanean todos tus datos de los últimos incluso 7 años.
3: Perfecto,
4: qué
3: pues
4: padre.
3: Muchísimas gracias. Y cualquier cosa hay que denunciar y ir a la policía cibernética de sus municipios, a donde sea, y no dejar pasar estos delitos. Christopher, muchísimas gracias.
6: Muchísimas gracias a ustedes por la invitación.
3: Continuamos con más en Radio Potosí, la hora nacional.
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4: Seguimos con más en Radio Potosí, la hora nacional, y tenemos a la secretaria de Turismo, Yolanda Cepeda Echavarría. Bienvenida, ¿cómo estás?
7: Hola, Cindy, qué gusto saludarlos. Arnold, qué contenta de estar con ustedes el día de hoy aquí.
4: Pues tenemos grandes noticias porque San Luis Potosí se sigue posicionando como un centro de turismo, de negocios, bueno, para todo, pero hay aperturas de vuelos.
7: Sí, bueno, pues muy contenta. La verdad, quiero decirte que hoy San Luis Potosí se está consolidando y posicionando como uno de los destinos preferidos para vacacionar en el centro de la República, el único estado surrealista que lo tiene todo. Muy contenta porque, por supuesto, con 5 nuevos vuelos, donde ya queremos decirles a todos que pueden comprar ya sus vuelos y volar inmediatamente a San Luis Potosí, desde Chicago, desde Puebla, desde Monterrey, desde Guadalajara y desde Puerto Vallarta. Y por supuesto que San Luis es un estado diverso, es un estado que ustedes van a poder disfrutar, los viajeros, los turistas, en cualquier época del año.
3: Tú sabes que a mí me encanta viajar, entonces ya te dije ahorita que me vayas apuntando, quiero estrenar estos vuelos. ¿Es solo de esos puntos a San Luis o también de San Luis a esos puntos?
7: Así es, de San Luis a esos puntos. También estamos viajando a la Ciudad de México, de Ciudad de México a San Luis Potosí. Pero además estamos muy contentos porque estamos gestionando más vuelos internacionales. Estamos peleando uno a Mazatlán también.
3: Wow.
7: Que les quiero anunciar.
4: Dale.
7: Estamos peleando por ahí otro a una playa de Oaxaca que próximamente,
4: ay,
7: primero Dios, lo vamos a concretar.
3: Cipolitle.
7: Sí. No.
3: Esa playa
7: es sorpresa, es sorpresa,
3: ah, bueno,
7: es sorpresa. Pero la verdad que la visión del gobernador Ricardo Gallardo Cardona ha sido muy puntual. Hoy decirles que esta fortaleza que ha tenido San Luis Potosí en este crecimiento se ha notado. Por ejemplo, el vuelo de Monterrey es todos los días. Porque,
3: ¿diario?
7: Sí, claro, todos los amantes de los negocios que pueden ir y venir el mismo día. el vuelo directo.
4: Okay. Eso está muy padre porque además es frecuencias más continuas, diariamente, horarios distintos, variados, y eso precisamente abre esa apertura pues para que San Luis Potosí siga teniendo ese dinamismo.
7: Así es, y la conectividad fortalece estos lazos entre los estados de la República y otros países, y por supuesto que se posiciona San Luis Potosí para los negocios, para la inversión, para el turismo, para cualquier cosa que quieras hacer en San Luis Potosí.
3: A ver si nos puedes decir, aquí veo que tienes las frecuencias, los horarios, los días, digo que pueden variar y si no los pueden comprar en las páginas, pero ya queremos saber y estrenarlos.
7: Arnold, sí, claro que sí. Mira, el de Chicago está los martes, los jueves, los sábados y los domingos. El de Monterrey es todos los días. El de Guadalajara es martes y sábado. El de Puebla pueden viajar lunes, miércoles y viernes. Y el de Puerto Vallarta, los martes, los jueves, los sábados y los domingos.
3: Pues me iré a Vallarta para estrenar.
7: Vámonos
3: ese vuelo.
7: Primero
3: a
7: ese. Ese está muy bueno porque además ese vuelo te puedes ir a las 9 de la mañana, 9:32 que sale.
4: Súper temprano.
7: Te puedes ir un martes y regresarte un domingo o viceversa.
3: Ya
7: o
3: me martes diste a ideas. Martes. Oye, y ahora que viene la mejor feria de México, la Feria Nacional Potosina, no tenemos que decirlo, la gente lo sabe, es la mejor feria de México, la Feria, claro, de San Luis. Se ha posicionado gracias al gobernador Ricardo Gallardo Cardona, a todos los artistas, a todo lo que hay. Pues la gente de otros estados, de otros lugares, también ya puede venir con estos vuelos a San Luis.
7: Así es, Arnold. Y además decirles que estamos muy contentos porque el estado invitado ahora va a ser Guanajuato. Decirles que es una feria gratis, es una feria que tiene una diversidad de oportunidades para que toda la familia completa se divierta. Así es que compren sus boletos de avión, sus boletos de autobús, hagan sus reservaciones porque tenemos de todos los sabores y colores de los hoteles aquí en San Luis Capital. Y decirles que se preparen porque viene una feria con todo, porque queremos romper paradigmas, queremos superar expectativas del año que pasó. Porque además el gobernador siempre es un hombre que echa la casa por la ventana y estamos listos, de verdad, porque esos días no se duerme. No.
3: Pura party la que se viene.
7: Sí, y aparte les queremos decir que estamos preparando para que toda la gente que quiera venir estos días a partir del 7 de agosto a nuestra feria, vayan a visitar el stand de la Secretaría de Turismo porque vamos a posicionar cuatro destinos que queremos hacer y opciones para el vacacionista. La ruta turquesa, la ruta del mezcal, la ruta de Chantolo, la ruta de las haciendas y la ruta religiosa. Porque además ustedes saben que en San Luis Potosí tenemos cascadas, tenemos cuevas, tenemos sótanos, pero también tenemos una diversidad de experiencias que puedan ir a disfrutar los turistas que vienen a la feria y aprovechen para hacer cualquier tipo de esta ruta que
3: escojan. Eso está chidísimo, porque no solo la gente que nos va a escuchar y ver en otros estados, que va a venir a Katy Perry, que va a venir a Motley Crue, que va a venir a más, que no solo vengan un día, que se vengan todo el fin de semana, como lo dices tú, que se vayan a la Huasteca, que se vayan a Real de 14, a la Ruta del Mezcal, que conozcan todo San Luis Potosí, que les va a encantar. Secretaria, pues muchísimas gracias por venir, ya te extrañábamos, te vamos a invitar más seguido.
7: Sí, claro.
3: Y pues algo para cerrar.
7: Arnold, Cindy, muchísimas gracias y que no dejen de visitar el estado surrealista que lo tiene todo. Aquí los esperamos siempre con los brazos abiertos.
4: Claro que sí, así seguimos con más en Radio Potosí, la hora nacional.
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3: Querido público culto y conocedor de Radio Potosí de la Hora Nacional, gracias por continuar con nosotros. Seguimos con más temas interesantes. Y ya tenemos embajadora FENAPO 2026. Y quiero un aplauso de esta porra que está aquí para Edith Cruz Montelongo de Ciudad del Maíz. Bienvenida, Edith. Ya tenemos embajadora y estuvo reñida, estuvo padre,
10: Sí. Así es, estuvo muy, hubo mucha competencia, la verdad. Todas las niñas que participaron fueron increíbles y todas dimos nuestro mayor esfuerzo.
3: ¿Cómo te sientes?
10: Pues la verdad, estoy muy emocionada y también a la vez estoy un poco como asustada porque todo lo que se viene, porque todo esto la verdad es muy nuevo para mí, el estar aquí y el estar, no solamente yo estar presente, sino que representar a mi municipio es un gran honor. Y voy a tratar de hacer las cosas lo mejor que pueda. Entonces, pues, estoy muy contenta, muy, muy contenta.
3: ¿Te lo esperabas?
10: No, la verdad no me lo esperaba. O sea, de hecho, yo ya quería renunciar.
3: ¿En serio?
10: Sí, estuve a punto de renunciar. Solamente que, pues, me motivaron. Mi familia me dijo, no, ve, inténtalo, tú da lo mejor de ti. Y yo les decía, es que no creo que pueda porque las demás niñas están muy preparadas. Yo, pues, no, nunca había participado en un certamen hasta...
3: ¿Es tu primera vez?
10: Sí, bueno, hoy participé en el de mi municipio, también fue en estos días y también gané.
3: ¿Y de ahí saliste para esto, de embajadora?
10: Sí, bueno, no, fue a la par.
3: Ok.
10: Fue a la par, entonces se me juntó todo y la verdad fue mucho estrés y me...
3: O sea, estabas participando en los dos al mismo tiempo, sí, en el de Ciudad del Maíz y ahora para embajadora.
10: Sí. Y participé el lunes y el martes, que fue la final allá en Ciudad del Maíz y tuve el gran honor de ganar también.
3: O sea, este lunes y martes fue allá en Ciudad del Maíz,
10: sí,
3: y ayer aquí y ganaste.
10: Sí.
3: Pues trae suerte, compra tu boleto de la lotería, pásame suerte, ahorita lo compramos.
10: Sí,
3: pues ahora ya estás acá y felicitarte porque eres nuestra nueva embajadora, ya no solo de Ciudad del Maíz, sino de todo el estado. Te vamos a ver en los conciertos, seguramente ahí nos vamos a estar viendo mucho en la mejor feria del país, FENAPO 2026, los conciertos, en la muestra gastronómica. Pues vas a tener también una ardua labor el estar ahí todo un mes en la Feria Nacional Potosina.
10: Va a ser mucho trabajo, la verdad, pero voy a dar lo mejor de mí, mi mayor esfuerzo, y voy a tratar de aprender un poquito más de los demás municipios para darle visibilidad, no nada más al mío, sino que a todos. Y pues poner en grande el nombre, no ya nada más de mi municipio, sino el de los demás y el de San Luis.
3: Oye, Edith, me encanta el cómo te expresas, me encanta que hayas ganado. De verdad que desde que te vi ahí en la semifinal allá en Gilitla, lo hiciste increíble. Felicitarte, que sigas preparándote, que sigas con todo el éxito. Y bueno, pues como lo dices, a seguirte preparando. Este programa sale en todas las estaciones, allá en Ciudad del Maíz, en Río Verde, en Aquismón, en Gilita, en Tamazunchal, en todos lados. ¿Qué le dirías a las niñas, a las jóvenes que les gustaría participar quizá el otro año en Embajadora FENAPO o en más certámenes de belleza?
10: Bueno, que no se desanimen, que lo intenten, que no se rindan y que a pesar de que las critiquen y les digan algo de su físico, ustedes siéntanse seguras de que son capaces, porque el físico no lo es todo, también lo es el ser inteligente, el ser una persona culta, ser amable, y la belleza se termina algún día, así que inténtenlo y de verdad que les va a ir muy bien y la vida se los va a recompensar.
3: Edith, qué bonitas palabras, me encanta cómo te expresas.
10: Muchas
3: y justamente
10: gracias.
3: Es muy cierto, la gente que nos está escuchando y que nos está viendo en redes, pues nadie tiene derecho a hablar mal de los demás en redes, que sabemos que actualmente en 2026 la gente se oculta tras un celular, un perfil falso, a hablar, a tirar hate. Pues bueno, al final esa gente todo se le regresa. Y tú hoy eres embajadora FENAPO 2026. Queremos felicitarte.
10: Muchísimas
3: ¿Algo que
10: gracias.
3: Te gustaría decir para cerrar?
10: Pues que pues lo mismo, daré lo mejor de mí, voy a hacer un gran esfuerzo y voy a tratar de aprender muchísimo. Y bueno, no solo tratar de aprenderlo, sino que entender todas las festividades de lo que es San Luis Potosí. Y les prometo que voy a dar mi mayor esfuerzo y hacer un gran trabajo.
3: ¿Ya te sabes más o menos la cartelera del teatro del pueblo y del palenque?
10: Más o menos. La principal artista que quiero ir a ver es a Katy Perry.
3: ¡Ahí estaremos! Ahí la van a ver. Bueno, pues muchísimas gracias.
10: No, muchísimas gracias a ustedes que me invitaron aquí a venir el día de hoy.
3: Muchísimas felicidades. Nosotros continuamos con más en Radio Potosí, la hora nacional, y ya viene la mejor feria del país, FENAPO 2026, y tenemos embajadora. Ella es Edith Cruz Montelongo, orgullosamente de Ciudad del Maíz. Les mandamos un saludo a toda la gente de Ciudad del Maíz. Continuamos con más.
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3: Amigos de la Hora Nacional, continuamos con más talento potosino. Invitado y está Diego B.
11: Hola.
3: Bienvenido.
11: Muchísimas gracias aquí por esta oportunidad de estar aquí con ustedes.
3: A ver, platícanos de tu proyecto musical.
11: Diego Belt es un músico y compositor potosino, orgullosamente potosino, y me dedico actualmente a componer música clásica, música de piano, música que a la gente todavía pareciera que no, pero a la gente...
7: Pero sí consume.
11: Le consume mucho, le encanta mucho seguir este tipo de sensación que pues transmite la música sin letra, ¿no? Entonces me dedico a esto, música de piano, pero también música para orquesta, también estamos componiendo por ahí.
3: Órale.
4: ¿Y cuál es la diferencia, por ejemplo, entre esta música sin letra, como lo llamabas, orquesta? ¿Qué particularidades tiene?
11: La particularidad de la música sin letra es que pues te obliga a estar más presente en la música, ¿no?
4: Sentir.
11: Sí, te obliga un poquito más a sacar esos receptores de sentimiento más a flote que, por ejemplo, no tiene un poco la música con letra, ¿no? O sea, la música con letra va un poco más directa y esto te obliga a estar presente en la música.
4: Entonces, interpretar, ¿no?
11: Interpretar, sí. Eso es algo que la gente detecta. La gente sabe cuando sea algo tocado a piano, la gente sabe.
3: Diego, ¿cómo empezaste a crear esta música en el piano, a tocarlo, a estar cerca de...?
11: Desde la carrera. Yo estudié, de hecho, la carrera aquí en San Luis Potosí, la carrera de música, los 5 años en la Escuela Estatal de Música. Y desde la carrera me gustaba componer, incluso desde antes. Siempre me ha gustado como crear cosas, pero es en la carrera cuando voy viendo que mi música conecta con la gente. A mí me gusta mucho, pero entonces tuve que tomar ciertas decisiones en mi carrera profesional. Y no me arrepiento, porque realmente...
3: ¿Te apasiona?
11: Me apasiona.
4: Y se ve.
3: Sí, se ve. Nos platicabas antes de grabar que has tenido algunas presentaciones en el Museo del Ferrocarril, el Teatro del IMSS. ¿Qué onda?
11: Sí, tuve recientemente una presentación en el Museo del Ferrocarril con el evento que se llamó Sonoridad Lunar. Un evento que estuvo fusionando música, danza, poesía, todo en una sola noche. Entonces, como para este... tipo de gente que le gusta buscarse en este mundo del arte inmerso. Fue un espectáculo muy padre, la verdad.
4: Oye, ¿y desde qué edad comenzaste? O sea, ¿cuándo dijiste, esto es lo mío, la música es lo mío, quiero estudiar? O sea, ¿cuándo?
11: Desde los 13 años empiezo a tocar violín, pero crear cosas me gusta desde niño. O sea, es que la creación puede ser desde que tú preparas un platillo de manera diferente hasta que te agarras con los cubitos Lego a construir algo.
4: Claro.
11: Eso me fascina a mí, crear cosas. En el lodo, en las piedras, en todo.
4: Oye, ¿tu familia sí fue algo importante para este tipo de decisiones en la carrera y saber que ya te ibas a dedicar a esto?
11: Fue algo muy importante. Al principio, como todo papá de la vieja escuela, al principio no le parece.
3: Estudia algo, que sí te deje.
11: Sí,
4: vete,
11: no,
4: abogado,
11: aplicaron.
4: Contador.
11: Aplicó la misma, pero no, la verdad es que hoy en día agradece de corazón que yo no le haya hecho caso.
3: Hiciste bien.
11: Hice bien en no hacerle caso y él me lo ha dicho. Qué bueno que no me hiciste caso.
4: Ay, qué padre.
11: Se ve que te gusta esto.
3: Oye, Diego, a la hora de que tú estás en el piano, en tus presentaciones, tocas covers, haces tus propias creaciones. ¿Cuál es el momento en el que haces tus presentaciones?
11: Afortunadamente, y gracias a Dios, ya me dedico solo a tocar mi música. Sí ha habido tal vez alguna que otra contratación de, ¿sabes qué? 2 horas y, bueno, ahí sí meto uno que otro cover. Pero cuando se trata de presentaciones como el Museo del Ferrocarril, en el Museo de Arte Contemporáneo, es tocar solamente mi música, y gracias a Dios, y acompañar a otras artes como la danza.
3: ¿Y cómo le haces en tu proceso de composición en el piano? ¿Va saliendo...? ¿La vas recordando? ¿Cómo es?
4: Una experiencia.
3: O sea, ¿apuntas las notas o te la grabas o la grabas en el celular y luego la vuelves a reproducir? ¿Cómo es crear música en el piano?
11: Crear música en el piano, la verdad es que como todo arte requiere su conocimiento técnico previo. pero la verdad es que ese conocimiento técnico previo siempre está al servicio de algo más, que viene siendo pues la experiencia, la vivencia, acá el corazón, la mucho tiene que ver la vivencia, ¿sabes?
3: ¿El cómo andas en ese momento? Si te vas a tocar algo más triste, si andas adoloridón, si andas emocionado, si va con dedicatoria.
11: Sí.
3: ¿No?
4: Si fluye el amor.
11: Si fluye el amor, sí. De hecho, de eso se trata un poquito el último sencillo.
4: Ah, ya ves, te
3: atinamos. Sí. Ok, entonces la gente de todas las estaciones de San Luis Potosí, de todos los municipios, mi gente del altiplano, de la Huasteca, de aquí de la capital, ¿cómo podemos seguirte? ¿Cómo podemos apoyarte? ¿Cómo está tu música en las plataformas, en redes, en todo?
11: En todas las redes sociales estoy como Diego-Belt, B-E-L-T-H, a sus órdenes. Ahí estoy componiendo música para todos ustedes.
3: Wow. ¿En las plataformas también ya estás de música también?
11: De música, Spotify, YouTube, todas las plataformas estoy ahí presente. Muchísimas gracias, sí, ahí estoy. Con mi último sencillo fue Lisette Fantasy.
3: Continuamos. Perfecto. Con más en la Hora Nacional Radio Potosí.
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4: ¡Vámonos! Gracias por habernos acompañado este domingo más. Síganos en todas las frecuencias, en las redes sociales, por supuesto, de Gobierno del Estado, de Radio Potosí. Y no se pierdan todas las entrevistas a lo largo de la semana. Arnold, nos despedimos.
3: Muchísimas gracias a todas las estaciones que nos escuchan domingo a domingo. Hasta la próxima. Esto Bye. Fue Radio Potosí, la Hora Nacional. Adiós.
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16: Hola, hola, bienvenidos a un nuevo episodio de Ya Oíste. Yo soy Génesis Sainez Silva, un gusto estar con ustedes. Hoy abordaremos un tema que la verdad yo siento que es muy poco conocido, pero que es muy importante hablarlo, y es el embarazo psicológico. Y para ayudarnos a entender qué es, por qué ocurre, cómo se trata, nos acompañan la doctora Diana Bautista II, que es ginecóloga. Mucho gusto. ¿Cómo está, doctora?
17: Muy bien. Un placer estar con ustedes y muy contenta de hablar de este tema.
16: ¡Uy! Se va a poner interesante. Y también tenemos a nuestra queridísima amiga Sharon Paredes. Ella es neuropsicóloga. Ya nos ha acompañado en otros podcasts. Bienvenida. ¿Cómo estás?
18: Muchas gracias. Aquí de vuelta, ya sabes, que me encanta estar con ustedes compartiendo conocimientos.
16: ¡Uy! Yo soy feliz porque siempre que les digo, cuando iniciamos el podcast, nos desconectamos del mundo y aprendemos. Me gustaría que nos contaran un poquito de qué es en realidad esto.
17: Ok, pues el embarazo psicológico es una condición en donde la mujer cree que está embarazada, pero además tiene síntomas de embarazo. Entonces, dentro de estos síntomas, pues podemos tener congestión mamaria, crecimiento abdominal, sensación de movimientos fetales, puede llegar hasta el punto en que la paciente puede tener contracciones.
16: ¿Qué?
17: Entonces tiene todos los síntomas de una paciente embarazada y hasta muchas veces hasta exacerbados.
18: Otro de los síntomas que comparte la doctora, incluimos la amenorrea, y es algo muy importante que dice la doctora, no es una cuestión solamente de creerse, porque los síntomas están ahí. Exacto, los síntomas son reales. Entonces estamos hablando no solamente de una cuestión psicológica, no solamente de una cuestión fisiológica, sino también neuroendocrina, ¿no? Porque también tiene que ver los cambios hormonales, Entonces, ¿en qué se presentan estas situaciones? ¿En dónde las podemos ver? En personas, en mujeres que hayan tenido un duelo, por ejemplo, perinatal, postnatal, también en personas que tengan muchos deseos de quedarse embarazada, también se presentan en pérdida de pareja. Pero está muy asociado, ¿verdad?, con esta obsesión, puede llegarse a convertir en una obsesión o también este deseo intenso de estar embarazada, ¿no? Entonces, no solamente en eso, también en personas que incluso tienen miedo de quedarse embarazadas.
16: Creo que he escuchado más esa parte del miedo porque, pues claro, ¿no? O sea, se protegen y todo, pero dices que yo no quiero. Y tantito a lo mejor no vino su periodo, porque a lo mejor se estresó de que justo ya dijo, ya no, ¿qué acabo de hacer? O el trabajo, y no les baja, ¿no? Entonces es como de ya. He escuchado más que es por el miedo que por otra, que es la parte justo del duelo. Eso se me hace muy interesante. O sea, a partir de un duelo, ¿vuelven como esa parte, se activa o cómo es eso?
18: Sí, o sea, digamos que son situaciones o factores de riesgo, y más en una mujer que probablemente, ¿verdad?, tiene un historial para procesar emociones de una manera no confrontativa. ¿Cómo se puede diferenciar? Que en la psicosis, una vez que ya es revelado a través de estudios, ya sea de sangre, ¿no?, o también sí, en este tipo de estudios clínicos en donde ya se le menciona a la mujer, no estás embarazada, cuando es psicosis, a pesar de que me están diciendo la verdad, yo todavía me aferro. Entonces, aquí, por ejemplo, tendría que ver con una cuestión de cómo se conecta con la realidad. Y, por ejemplo, en otras situaciones que no tienen que ver con psicosis, todavía la persona sí mantiene este contacto con la realidad porque llega a cuestionarse. Claro. Y entonces los síntomas que tuve que fueron. Entonces, puede que se trate de otra cosa. O sea, todavía tengo un cuestionamiento reflexivo.
17: De hecho, la paciente, bueno, hay que diferenciar. Hay la paciente que también simula. Esa es la paciente que no va a tener síntomas, sino que dice, yo estoy embarazada y me lo estoy inventando, ¿no? Por ciertas cuestiones psicosociales principalmente. Okay. Pero la otra es la que ella cree que sí está embarazada. Y la que, como ya mencionamos, tiene síntomas y que además se hace prueba de embarazo.
16: Se me vino, qué bueno que lo mencionó, porque se la hace la prueba y sale positiva.
17: Hay cosas que pueden suceder. Una es, la prueba puede salir, tienen falsos positivos. O sea, entonces la prueba confirmatoria es en sangre, es una hormona que se llama gonadotrofina coriónica, fracción beta, que es exclusiva del embarazo y que se va duplicando, triplicando cada 48 a 72 horas. Sin embargo, lo primero que hace la paciente, pues eso, la mujer, es hacerse una prueba en orina.
16: Claro.
17: ¿Vale? Entonces, pueden haber elevaciones mínimas por la alteración neuroendocrina, pero esa hormona no va a elevarse arriba de 14 miliunidades. O sea, es muy poquito y es poco significativo. Entonces, ¿qué es lo que hacemos nosotros? Tomar esa hormona de control. Ahora, algo importante que tenemos, la presión social. Eso es súper importante, que actualmente muchas de las pacientes, más las que van al instituto, pues están embarazando ya un poquito más grandes, ¿no? Porque ya tienen una licenciatura, tienen posgrados, maestrías y todo eso. Pero también hace que la gente te diga, oye, ¿y para cuándo?
16: Ya se te fue el tren.
17: Ya se te fue. Sí. O vas a tener alteraciones, o no te vas a poder embarazar. Y fíjate que me he dado cuenta que hay como un piquito, como a partir de los 35 años, que la presión social como que pega todavía mucho más, ¿no? ¿No? Yo ya tuve tantos, o ya te casaste, o todo eso. Entonces, eso involucra mucho que las mujeres empiecen con este tipo de trastornos.
18: Hay algo importante que me gustaría mencionar, y es que el ISSSTE tiene el código mariposa, que justamente este código mariposa se centra en brindarle empáticamente a una mujer que ha pasado por un proceso de duelo peri o postnatal. Y entonces, en ese momento, lo que se recomienda es darle un espacio y también brindarle quizá contención emocional y consejería.
16: ¿El tratamiento que lleva es más parte psicológica, va de la mano con la parte ginecológica? ¿Cómo es ese ese trabajo en conjunto para ayudar?
18: Es psicológica. O sea, una vez que ya se identificó que no hay un embarazo real, ya es psicológico, y en algunos casos puede ser con tratamiento farmacológico y con el psiquiatra.
17: La paciente tiene un por qué siente esos síntomas, ¿no? No de repente me los inventé.
16: De la nada.
17: Si bien están relacionadas con el deseo de un embarazo, también es cierto que, ejemplo, o sea, tenemos alteraciones en hormonas. Las mujeres nos regimos por hormonas.
16: Sí.
17: Todos nuestros días están regidos por hormonas y de acuerdo a la edad que tenemos, pues eso es obviamente si se disparan, si bajan, si se alteran y todo eso, ¿no? Yo les digo, es como de repente ir al dentista, ¿no? Pocas veces vas regularmente al dentista, ¿no? Lo mismo, pero cuando vas te encuentras todo lo habido y por haber. Igual sí. Con los ginecólogos, ¿no? Cuando vamos, pues encontramos todas las alteraciones hormonales que puedes llegar a tener y eso lo vinculamos a la sintomatología que tú tienes, tengas o no un deseo de embarazo.
16: Okay.
17: Entonces, en ese sentido, por ejemplo, muchas mujeres dicen, oye, yo digo que soy embarazada porque aparte de que no menstruo, pues tengo secreción por el pezón, ¿no? Y tengo salida de leche, ¿no? Lo que llamamos la galactorrea. Pero además yo siento que mis mamas están congestionadas. Pero además siento que ya me estoy hiperpigmentando, ¿no? O sea, que me salen las manchitas del embarazo, el dichoso melasma. Fíjate, me está creciendo el abdomen. Entonces, ¿de dónde me crece el abdomen si no estoy embarazada? Y puede ser esto tan prolongado como el trastorno que tenga cada paciente, ¿no? Porque hay unas que se pueden aventar los 9 meses diciendo que están embarazadas y hasta que ellas puedan aceptar una asesoría por psicología, porque tampoco las podemos obligar a ir.
18: De hecho, pues me gustaría dejar el correo de saludmental@iste.gov.mx si llegan a tener alguna otra duda también al respecto del tema o bien alguna orientación, pues podemos responderles por correo electrónico.
16: Muchas gracias por acompañarnos en este podcast, en su espacio. Espero que se lo hayan pasado muy bien.
18: Claro, sí, muchísimas gracias a ti por invitarnos.
16: Para la próxima ya vamos a buscar más temas y que nos acompañen en esta mesa de debate. Ah.
17: Claro que sí.
16: Perfecto, gracias doctora, gracias Sharon y gracias a ustedes por escucharnos hasta este punto. De verdad que el podcast no sería nada sin ustedes. Cambia mucho el escuchar y el tener información. Y pues recuerda que la salud mental también es importante para todos hoy en día. Yo soy Génesis Zaine Silva. Y fue un gusto estar con ustedes. Nos vemos en un próximo episodio de Ya Oíste. ¡Adiós!
18: ¡Adiós!
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9: Cierre de semana, viernes 7 de agosto del año 2026. ¿Cómo te va? Muy buenos días. Bienvenido, bienvenida. Qué bueno que nos acompañes porque ya estamos listos para llevarte lo más relevante de la información, todo, pero absolutamente todo lo que tienes que saber de lo que está sucediendo en San Luis Potosí, en la región, en México y en el mundo. Estamos llegando a todo el mundo, como ya lo sabes, a través de las transmisiones en vivo en las redes sociales, en la cuenta de Facebook de X de Global Media MX, pero también a través del canal de YouTube de Global Media. E incluso también en Spotify nos encuentras como Altavox con Erika Salgado. Estamos transmitiendo también para San Luis Potosí, Soledad, Mezquitic, Villa de Pozos, Villa de Reyes, Zaragoza y Santa María del Río a través del 96.9 de tu radio, a través de Media Luna FM 97.3 en Río Verde, Ciudad Fernández, San Ciro de Acosta, Villa Juárez, Cerrito, Santa Catarina, Cárdenas, Alaquines, Rayón, Lagunillas y en Querétaro, en Arroyo Seco, Landa de Matamoros y Jalpan, pero también a través de la televisión, Canal 4.1 de Televisión Abierta, Canal 4 de los sistemas de paga. Yo soy Erika Salgado, a nombre de todo el equipo que hace posible este esfuerzo de comunicación, te doy la bienvenida, gracias por acompañarnos. Y hablemos de lo que ayer dio a conocer la Fiscalía General de la República. Anunció la detención del exgobernador de Guerrero, Ángel Aguirre, y el asunto es ¿por qué? Pues resulta que había una orden de aprehensión en su contra por su presunta participación en el ocultamiento de evidencias relacionadas con la desaparición de los 43 normalistas de Ayotzinapa. Ernestina Godoy, quien encabeza la Fiscalía General de la República, señaló que la desaparición de estas grabaciones de los hechos de Iguala responden a una operación deliberada y estructurada

0: Les digo que es con pleno respeto a sus derechos humanos. Mantendremos al tanto a las familias de los 43 jóvenes y al pueblo de México sobre nuestros avances en las investigaciones.
1: Es lo que decía Ernestina Godoy. Sin embargo, bueno, pues después de esto fue trasladado, Ángel Aguirre, gobernador de Guerrero, fue trasladado al penal del altiplano donde va a enfrentar el proceso que pesa en su contra. Las autoridades lo investigan por su presunta participación, como ya lo decíamos, en la destrucción de los videos considerados pruebas clave en la investigación de los 43 normalistas desaparecidos de Ayotzinapa. Y ahí están las imágenes justamente de cómo Ángel Aguirre era trasladado a este penal del altiplano, donde tendrá que enfrentar pues el proceso en su contra, mientras tanto, tras las rejas, ¿eh? No será un proceso que pueda enfrentar en libertad, ni mucho menos. Ayer, precisamente, pues el gran tema era ese, el de su detención. Y los padres y madres de los 43 normalistas desaparecidos de Ayotzinapa, junto con organizaciones que los acompañan, informaron que ellos no han sido notificados. Y ojo, porque esto es lo último que escuchábamos en el mensaje de Ernestina Godoy que te presentábamos hace un momento, en donde ella decía que mantenían informados a los padres de los 43 normalistas y al resto de la sociedad, de los mexicanos y mexicanas. Sin embargo, los padres de los normalistas decían que no habían sido notificados oficialmente sobre la detención de Ángel Aguirre. En un comunicado señalaron que, de acuerdo con información difundida en medios de comunicación, la investigación apuntaría a que el entonces gobernador de Guerrero, Ángel Aguirre, presuntamente habría ordenado ocultar evidencia relacionada con los hechos de 2014. Agregaron que si estas acusaciones se sustentan con pruebas, si son serias, si obedecen a una investigación profesional, este avance podría representar un paso hacia la justicia para las familias de los estudiantes desaparecidos. Y es que no es para menos, ellos quieren saber qué pasó con sus hijos, con sus hijas, y el hecho de por lo menos el saber que hubo quien destruyó evidencia y que reciba castigo, pues es apenas un pasito, pero un pasito para la procuración e impartición de justicia. Morena respaldó la detención del exgobernador de Guerrero, Ángel Aguirre, al afirmar que representa un avance al esclarecimiento de este caso de los normalistas desaparecidos de Ayotzinapa y en la búsqueda de justicia para sus familias. Además, llamó a evitar generar este tipo de situaciones, este tipo de prácticas por parte de las autoridades, que es el ocultamiento de la información, y poder conducirse con respeto al debido proceso y al Estado de Derecho. En más información, otro de los grandes temas que tenemos que voltear a ver en esta mañana es lo que está sucediendo con los productores de aguacate, que están pidiendo a Estados Unidos pues quitar estas medidas que impuso, en donde retiró a su personal que estaba asignado a las áreas de revisión y de supervisión del producto para que este pudiera ser llevado a Estados Unidos. Al no estar este personal, pues no se está dando la exportación. Pidieron que se reactiven de inmediato las actividades de intercambio comercial del aguacate y pues hablaron del tamaño de las afectaciones. A través de un comunicado señalaron que esta industria está en riesgo y es una industria de la que dependen 200,000 empleos nada más en Michoacán, 200,000 empleos, por lo que pidieron al gobierno de Estados Unidos de verdad reconsiderar las medidas pues que ha tomado con respecto a este sector. En respuesta, la Secretaría de la Defensa Nacional desplegó 1,557 elementos del Ejército y de la Guardia Nacional para reforzar la seguridad en Michoacán. Y es que ese fue el argumento de Estados Unidos. Es decir, no retiró las actividades de supervisión del aguacate para su exportación a Estados Unidos porque consideraba que era un mal producto o que tenía un problema sanitario. No, lo retiró por cuestiones de seguridad para sus inspectores. Es decir, Estados Unidos dijo, no hay condiciones de seguridad para mis inspectores, vámonos, me los llevo. Y esto ha generado pues que al no poder cumplir el trámite de la supervisión no pueda llegar el aguacate a Estados Unidos. La respuesta del gobierno mexicano ha sido un operativo que se está concentrando principalmente justamente en las zonas de cultivo de aguacate, donde se va a intensificar, se anunció por parte de la Secretaría de Seguridad del Ejército Mexicano, que se va a incrementar la presencia de estos 1,557 elementos en materia de vigilancia para combatir de manera directa el delito de extorsión, que es el que más afecta a los productores. Pero ojo, que no lo están haciendo para proteger a los productores, lo están haciendo porque Estados Unidos dijo, México, no puedes, me llevo a mi gente. Y bueno, pues vamos a estar atentos a lo que suceda. Este es un gran tema, lo que va a pasar con el tema del aguacate y las medidas que tanto México como Estados Unidos van a tomar. El golpe ha sido durísimo, no solo para los productores de aguacate. Ojo que esto pues puede llevar a que en cualquier momento se tomen medidas similares en el resto de los sectores. Y el asunto es que también está generando una gran preocupación.

0: situación, porque Estados Unidos ya no nada más está en el discurso presionando a México. Hoy está tomando acciones que nos están afectando en materia económica. ¿Y quién seguirá? ¿El sector automotriz? ¿O cuál es el siguiente en la mira de Estados Unidos si México no toma las acciones que ellos consideran se tienen que tomar para fortalecer la seguridad? Bueno, pues ya vamos a estar atentos a ello y ya lo vamos a estar analizando en un ratito más. Pero es tiempo de que hagamos una pausa, no sin antes poner a tu disposición mis redes sociales, Erika Salgado en Facebook, arroba Erika-Salgado en X y Erika Salgado GM en Instagram. Al regresar platicamos justamente de esta detención del exgobernador de Guerrero.
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0: Como ya te lo adelanté, detuvieron al exgobernador de Guerrero, Ángel Aguirre, y quien nos tiene toda la información es el periodista W Radio Cadena Nacional, Víctor Sandoval. Víctor, buenos días.
6: ¿Qué tal, Erika? Buenos días. Saludos allá al auditorio de San Luis Potosí. Y bueno, que efectivamente ayer la Fiscalía General de la República, a través de su titular, Ernestina Godoy, dio a conocer y confirmó la detención del exgobernador de Guerrero, Ángel Aguirre. ¿De qué se le acusa? Sobre todo de estar involucrado de manera directa en la desaparición de los estudiantes de Ayotzinapa, ocurridos el 26 de septiembre del 2014. De acuerdo a la investigación, él ordenó la desaparición de cualquier tipo de prueba, videos y todo lo que lo relacionara y lo involucrara. Hay que recordar que en ese tiempo él aún era gobernador de la entidad de Guerrero. Vamos a escuchar la voz de la fiscal general Ernestina Godoy.
7: ...de prueba que acreditan que dicha instrucción de ocultamiento fue girada de manera directa por el entonces gobernador con la participación de servidores públicos estatales de alto nivel. Estos y otros elementos contenidos en nuestra investigación permiten sostener que, lejos de ser un acto aislado u omisión técnica, el ocultamiento de las grabaciones fue el resultado de una operación dolosa y deliberadamente estructurada desde la cúpula del poder ejecutivo estatal. Por lo anterior, el agente del Ministerio Público responsable de la Unidad Especial de Investigación y Litigación para el caso Ayotzinapa solicitó y obtuvo de un juez una orden de aprehensión en contra de Ángel N. por los delitos contra la Administración de Justicia y desaparición forzada de personas, misma que fue cumplimentada el día de hoy en el Estado de México. Les digo que es con pleno respeto a sus derechos humanos.
6: Mantenemos al tanto. También, debido a esta detención con orden de aprehensión, ayer mismo fue ingresado al penal de alta seguridad en el altiplano, en Almoloya de Juárez, Estado de México. Se tiene contemplado que hoy, después de las 10 de la mañana, pues rinda su primera de audiencia inicial en este penal de alta seguridad en la entidad mexiquense. El reporte que tengo.
0: Te agradezco mucho, Víctor. Muy buenos días.
6: Buenos días.
0: Víctor Sandoval, periodista de W Radio Cadena Nacional, platicando con nosotros, informándonos de qué fue lo que sucedió en esta detención de Ángel Aguirre y su traslado al penal del altiplano. Llama la atención, primero porque efectivamente habrá quien diga esto no es ninguna novedad, si es algo que los padres de los normalistas y los grupos de investigación que se han estado constituyendo en diferentes momentos de la historia de este país han señalado justamente eso, que la autoridad ocultó la información. Sí, pero una cosa es que se dijera y otra cosa es que hoy la autoridad en materia de procuración e impartición de justicia lo esté reconociendo, que esto fue lo que pasó, y esté procediendo en contra del presunto responsable, el entonces gobernador del estado, Ángel Aguirre. Esto puede significar, como lo decía el comunicado de los padres de los 43 normalistas desaparecidos de Ayotzinapa, un primer paso para la procuración de justicia. Es decir, va a ser muy difícil, y lo dijo el último grupo multidisciplinario que estuvo abordando este tema y analizando y tratando de dar con la verdad de qué pasó con los 43 normalistas, dijo, va a ser muy muy difícil procurar hoy justicia hasta sus últimas instancias porque hay muchas pruebas que ya se perdieron, que ocultó a Ángel Aguirre, que desapareció Ángel Aguirre. Pero hoy, si esto, presuntamente, de acuerdo a lo que dice la Fiscalía, pero hoy por lo menos el responsable de haber ocultado esa información podría estar enfrentándolo a procuración e impartición de justicia. Y eso ya es por lo menos un paso después de tantos años de impunidad y de zozobra para las familias de los 43 normalistas que siguen sin saber qué fue lo que sucedió. Ahora, hay una expectativa adicional, que quiero ser muy cautelosa porque no quiero alimentarla de manera irresponsable ni mucho menos generar una expectativa que no vaya a suceder. Pero si hoy efectivamente se detiene, como ya se hizo el día de ayer, a el presunto responsable de desaparecer las pruebas, la información que podría llevarnos a saber qué pasó con los 43 normalistas, la expectativa es que esa persona, ese presunto responsable, sepa la verdad. Es decir, que sepa qué se mostraba en esos videos, que sepa qué decía esa evidencia que se eliminó. Y entonces, que a través por lo menos de un testimonio, pudiéramos tener un acercamiento mucho más real a qué fue lo que pasó con los 43 normalistas. Insisto, no quiero alimentar una esperanza que no pueda cumplirse, pero creo que sería lo lógico de pensar. A ver, no creo que Ángel Aguirre haya ordenado la eliminación de esa evidencia sin saber qué había en ella y quiénes se veían involucrados. Ahí un testimonio podría ser valiosísimo si es que esta versión de la Fiscalía se soporta, se sustenta, y como decían los padres de los 43 normalistas en el comunicado, si se hace de manera responsable, con apego a la legalidad, al debido proceso, esta investigación para saber qué pasó con los 43 normalistas y para deslindar responsabilidades. Pero imagínate que pudiera alcanzarse ese objetivo, que pudiera tenerse más información, que pudiera castigarse a la persona que hoy parece ser la responsable, sería muy valioso. No nada más para las familias de los 43 normalistas que llevan años exigiendo procuración e impartición de justicia, sino también sería muy valioso para México en materia justamente de combate a la impunidad. Porque este es un caso que ha sido muy visible, muy doloroso, y no hemos logrado dar una explicación de qué pasó. Es decir, lo que se ha alimentado es la percepción de que en este país, si se puede desaparecer a 43 estudiantes, pues cualquier cosa puede pasar. Si hay hoy una investigación seria, un deslinde de responsabilidades, unas sanciones a los presuntos responsables, podemos esperar que por lo menos se empiece a combatir la impunidad en este país. Vamos a hacer una pausa, es muy breve y enseguida estamos de regreso. Yo estoy como siempre al alcance de tu mano en mis redes sociales. Erika Salgado en Facebook, arroba Erika-Salgado en X y Erika Salgado GM en Instagram. Voy a la pausa y al regresar vamos a estar platicando de qué es lo que está sucediendo con este conflicto en torno al aguacate. Estas decisiones de Estados Unidos de retirar a sus inspectores y con ello y en consecuencia frenar la exportación de México hacia Estados Unidos de un producto tan relevante como este. Lo vamos a estar analizando al regresar.
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0: Desde el día de ayer te hemos venido platicando en este espacio acerca pues de la crisis que está enfrentando el sector aguacatero hoy día en nuestro país a raíz de las decisiones tomadas por parte del gobierno de Estados Unidos. Yo me estoy enlazando con Juan Carlos Venegas, empresario aguacatero en Michoacán, a quien le agradezco por supuesto que nos tome la llamada. Muy buenos días, Juan Carlos.
9: Erika, muy buenos días, a tus órdenes.
0: Juan Carlos, a ver, primero, ¿qué está pasando? ¿Cómo se enteran ustedes? ¿Cómo son notificados de esta medida por parte del gobierno de Estados Unidos? ¿Y cuál ha sido su primera reacción?
9: Pues mira, fuimos notificados por parte de la asociación de un comunicado que emitió la Asociación de Productores y Empacadores de Aguacate de México. Nos avisan que se paraban las exportaciones debido a temas de inseguridad que estaba reclamando el Departamento de Estados Unidos, y posteriormente el gobernador del estado de Michoacán emite un pronunciamiento al respecto, en donde en lugar de pronunciamiento, por así decirlo, parecía un comercial donde decía que derivado a una detención de un líder delincuencial la semana pasada efectuado en el municipio de Los Reyes, es que este departamento por temas preventivos emitía esta disposición donde se suspendían las actividades agropecuarias o de exportación hacia el aguacate en particular de Michoacán en Estados Unidos. Nosotros como empresarios, pues bueno, imagínate, estábamos preocupados porque por un lado recordarás que el mes pasado se tenía que reafirmar el Tratado de Libre Comercio o buscábamos sí. Y teníamos la fe de que nuestro gobierno iba a ratificar esa firma de ese Tratado de Libre Comercio por otra extensión de más años y pues al no suceder quedamos en la indefensión total, por así decirlo. El mismo tratado establece que tenemos 10 años de vigencia, el cual se va a estar revisando año con año dentro de esos 10 años, y pues así está el sector aguacatero en la incertidumbre total en este momento, Erika.
0: Ahora, dime una cosa, ¿cuántas familias dependen de este sector? Y además, ¿qué tanto dependen de este intercambio con Estados Unidos?
9: Mira, en Michoacán el sector aguacatero le da trabajo a 200,000 o genera 200,000 empleos directos más alrededor de 100,000 empleos indirectos. De ventas del aguacate de Michoacán a Estados Unidos ingresa a nuestro país alrededor de 3,215 millones de dólares anuales. Si tú haces la división entre 365 días al año, pues las pérdidas diarias están oscilando sobre los 10 millones de dólares diarios de pérdidas. Este es el segundo día, al parecer, más bien al día de hoy no sabemos cuánto vaya a durar. Y pues bueno, estamos a la expectativa. Hasta ahorita, pues el sector aguacatero no lo ha resentido, porque es la primera vez, por así decirlo, que nos pasa que no hay un motivo donde las autoridades, tanto mexicanas como estadounidenses, nos digan a ciencia cierta qué pasó para también nosotros como sector intentar ayudar a las autoridades para que se destrabe a la brevedad. Claro. Más sin embargo, pues no sabemos si esto va a durar un día, una semana, un mes, no sé, estamos en la incertidumbre.
0: Y además, sin deberla ni temerla, Juan Carlos, porque hay que decirlo, esto no es una medida por un tema sanitario, es decir, ustedes han cumplido con todas las normas, con todos los requerimientos, están dando un producto de calidad, están ofreciendo un producto de calidad y aún así están enfrentando esta situación. Ahora, te lo tengo que preguntar, si hay un riesgo, si hay una amenaza en materia de seguridad en torno al sector aguacatero.
9: Mira, Erika, yo creo que lo mismo que vemos en Michoacán lo ven ustedes en su estado, lo vemos a lo largo y ancho del país. El problema de inseguridad es nacional, no nada más en Michoacán. Sí. Si bien en el caso de Michoacán en particular ha llamado mucho la atención, recordarás el año pasado el artero asesinato de Bernardo Bravo, líder limonero, el 1 de noviembre en Uruapan, el de nuestro amigo Carlos Manso. Y bueno, en ese sentido, y derivado del asesinato de Carlos Manso, se inició un plan por la paz y la justicia, o se anunció un plan por la paz y la justicia en Michoacán, encabezado por la presidenta de México, los funcionarios federales y el gobierno del estado. Al día de hoy, solo queda en el discurso, tristemente. Para mí ha sido un fracaso este plan, lo tengo que llamar así. Y bueno, también hemos, tu servidora, en las visitas que ha tenido la presidenta de México, por darte un ejemplo, la primera semana de febrero le presenté un escrito firmado donde le solicitaba su atención y colaboración para ayudar a unos comerciantes víctimas de extorsión en Uruapan. Lo tengo firmado de recibido por ella, vino gente del secretario de Seguridad Pública Federal a atender el tema y pues al día de hoy tristemente no hay un solo detenido. Entonces, a lo largo y ancho del estado pues sigue habiendo asesinatos, robos, extorsiones, cobros de piso, etcétera. O sea, esto no se ve para cuándo vaya a parar y pues aquí está el resultado de las malas decisiones y de la falta de voluntad tanto de nuestro gobierno del estado como del gobierno federal, y pues estamos pagando en este caso las consecuencias. Ahí está el reflejo de que pues no se ha avanzado en temas de seguridad, a pesar de que ellos insisten en que sí.
0: Ahora, ayer en la rueda de prensa matutina, la presidenta de México, Claudia Sheinbaum, hablaba de un reforzamiento de la seguridad en Michoacán, que ya incluso había platicado con ustedes, decía ella, con las principales organizaciones aguacateras en Michoacán, que ya se había puesto en contacto y que les había comprometido esta parte del reforzamiento de la seguridad. Más tarde se dio a conocer que se van a desplegar 1,557 elementos del Ejército Mexicano y de la Guardia Nacional y que van a ir particularmente justamente a apoyar y a respaldar al sector aguacatero. ¿Han llegado ya? ¿Ya se nota esta presencia? ¿Ya se han puesto en contacto con ustedes?
9: Pues bueno, la misma información que tú tienes, yo también estuve al tanto el día de ayer. Al parecer ya llegaron estos elementos a reforzar una zona de aguacatera, una parte de la zona aguacatera que al parecer no estaba cubierta al 100%. Recordarás que esto es la tercera ocasión que nos pasa. La primera fue en 2022, si no mal recuerdo, en donde encontraron a un empaque maquilando fruta proveniente de otro estado y pues eso viola el plan de trabajo celebrado entre Estados Unidos y México. Y en el 2024 fue producto de un, por así decirlo, arresto hacia dos funcionarios de USDA, en donde ellos reportaron y separaron las actividades del aguacate, y el gobernador de Michoacán se comprometió a brindar los temas de seguridad para estos mismos ingenieros de USDA. Entonces, en ese sentido, pues podrán mandar a Batman, a Robin, al Chapulín Colorado, por así decirte, y de todos modos va a seguir esto. Esperemos que efectivamente lleguen los elementos, que con eso se refuerce y se reabra el mercado. Yo en lo particular a lo mejor soy un poco más exagerado porque yo no les creo, mas sin embargo también entiendo a la presidenta de México que lo hace en un tema de desesperación, porque esto definitivamente, si bien a partir de que no se firmó el Tratado de Libre Comercio, pues el sector aguacatero se ha mantenido al margen, se ha mantenido unido, respetuoso hacia las autoridades estatales y federales, incluso se ha mantenido muy callado, pero esto, si le sigue afectando al gremio, ten la seguridad que el sector aguacatero va a alzar la voz en los próximos días. Y pues esperemos, yo hago un llamado a la presidenta de México, al gobernador de Michoacán, para que refuercen lo que tengan que reforzar, insistan a las autoridades de Estados Unidos para que esto se reabra a la brevedad y no seguir generando más daño al sector aguacatero en Michoacán, Erika.
0: ¿Qué tan grave es la situación, Juan Carlos? Ya nos decías las pérdidas diarias, pero además, sumado a lo que ya mencionabas, la incertidumbre, ¿qué tan grave es para ustedes, por ejemplo, qué está pasando con el producto en estos dos días, el que tendría que estarse enviando a Estados Unidos? ¿Cómo lo están resolviendo? ¿Qué tan grave es la situación?
9: Mira, ahorita acaba de iniciar hace un mes y medio la temporada de aguacate correspondiente al año 2027, es decir, ahorita la fruta es nueva, verdecita, te aguanta en un refrigerador alrededor de 30 días. A partir de que se dé este comunicado, toda la fruta que se cortó hasta el día 4 de agosto se sigue su ruta hacia Estados Unidos, pero ya la que se pudo haber adquirido por parte de los empaques el 5, esa ya llega al empaque, pues ya se pone en cuarentena hasta en tanto se reabra esta medida o las autoridades de Estados Unidos den luz verde para que se reinicie las operaciones. Hasta en tanto, en el sector aguacatero algún productor que ya quiera cortar su fruta y que no necesariamente dependa de exportar su fruta, pues lo puede hacer para el mercado nacional. El 80% del aguacate en Michoacán se va a Estados Unidos, el otro 20% se queda para el mercado nacional aproximadamente. Y pues si algún productor ahorita requiere algún recurso, pues lo vende a nacional y no pasa absolutamente nada. Puede cortar el día que él decida. Mas sin embargo, también recuerda que estamos en la temporada de lluvias y que ya en algunas zonas de Michoacán ha estado granizando y pues hay productores que estaban a expensas de poder cortar la fruta para el mercado de Estados Unidos y definitivamente pues esta medida les afecta porque les puede granizar en cualquier momento y una granizada pues te tumba la fruta o la daña y ya no la puedes comercializar para Estados Unidos. Entonces hay productores pues que seguramente están preocupados en ese sentido. La mayoría está hasta ahorita muy tranquilo porque, como te decía, ya pasó dos ocasiones y no ha durado no ha pasado de 15 días. Entonces, hasta cierto punto, como que como va iniciando la temporada, pues el sector, te digo, está tranquilo, los productores tienen la fe, la tranquilidad de que esto, sí, se va a resolver a la brevedad los próximos días, pero si eso no sucede, pues entonces conforme cada día que pase, pues se va a ir agravando.
0: En el caso del gobierno del estado, porque ya platicábamos la respuesta de la presidenta de México, pero el gobierno del estado, ¿qué les ha dicho? Porque además pues es su autoridad directa, ¿qué les ha comentado?
9: Mira, el gobernador de Michoacán, el día de ayer tuvimos una entrevista con Azucena Oresti, sigue mencionando que esto es de son acciones preventivas que tomó el Departamento de Estados Unidos, y que deriva de la detención del líder de delincuencia la semana pasada. Yo le exhorté a que pusiera sus ganas, su empeño, su inquietud para que esto se resolviera a la brevedad. Él se comprometió, mas sin embargo pues me llamó la atención que en el transcurso del día, en lugar de yo verlo, por así decirlo, abriendo o tocando puertas en la Embajada de Estados Unidos en México o en reuniones, por ejemplo, con ingenieros de USDA, o etcétera, me tocó verlo en un informe de gobierno de la presidenta municipal de Apatzingán, y eso a mí en lo particular me preocupa, porque como ya hay el antecedente de que solo es mediático el tema y no con hechos nos han demostrado que efectivamente haya seguridad en Michoacán, pues la verdad es de que él no sé si tenga huertas o no, pues a lo mejor no le ha de preocupar tanto como a nosotros.
0: Sin duda que es lo que quisiera, ¿no? Verlo ocupado en resolver esta situación. Juan Carlos, te agradezco muchísimo que nos hayas tomado la llamada, pero te quiero pedir que podamos estar en comunicación, porque como tú bien lo dices, lo que esperamos es que esto sea una medida temporal y que pueda quedar resuelta de manera inmediata, pero sí va a ser muy importante pues que los encargados de que así sea, pues no se duerman en sus laureles, sino que efectivamente hagan lo necesario para que quede reactivada la exportación del aguacate hacia Estados Unidos. Te agradezco muchísimo.
9: Al contrario, estoy a tus órdenes y pues te mando un fuerte abrazo y saludo desde Michoacán, saludo a todo tu auditorio, a todos los potosinos y cualquier cosa, pues aquí tienes a un amigo.
0: Igualmente, muchísimas gracias, muy buenos días.
9: Maravilloso día, que estés muy bien, hasta luego.
0: Igualmente, Juan Carlos Venegas, empresario aguacatero en Michoacán, mostrándonos el escenario, la realidad, y ojo, que lo que está pasando en el sector aguacatero, nadie nos garantiza que no pase en otro sector, es decir, que Estados Unidos en algún momento diga, me llevo a mis inspectores, o freno por cuestiones de seguridad el envío de productos, ¿y qué vamos a hacer? Este es un asunto fundamental. De esto que tanto hemos presumido, de este intercambio comercial con Estados Unidos, que tanto nos ha favorecido económicamente, pues pende de un vilo, y ya lo estamos atestiguando, ¿eh? Y la respuesta de las autoridades es que parece, como lo decía Juan Carlos Venegas, que están muy confiados, o sea, que ya pasa otras veces y luego se reactiva, no pasa nada. Y mientras tanto, la incertidumbre para los productores es tremenda, como también ya nos lo compartía. Vamos a hacer una pausa, regresamos para seguir platicando también de qué es lo que se viene. Está comenzando la Feria Nacional Potosina. ¿Qué va a haber en materia de transporte? ¿Cómo nos vamos a poder movilizar hacia el recinto ferial? De eso platicamos al regresar.
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0: Pues una disculpa y acuse de recibo, ya me están diciendo que hoy no dimos el clima, le habíamos priorizado la información, pero pues efectivamente te lo debo y aquí está, cuando son las 7 de la mañana con 45 minutos, el termómetro está marcando 15 grados en la capital potosina, la máxima para hoy será de 26, la mínima será de 14, va a ser un día soleado, aunque por la tarde se esperan fuertes ráfagas de viento para que no te tomen por sorpresa. Este fin de semana hay pronóstico de lluvias, tanto para sábado como para domingo, pero creo que van a ser muy similares a las que hemos estado viendo en estos días, que tal vez ni siquiera las has percibido, pero que son lloviznas en determinados momentos, ya sea en la tarde o en la noche, en diferentes zonas de la zona metropolitana y en el resto del estado, sobre todo en la Huasteca, sí se han estado presentando, digamos, con un poquito más de intensidad. La calidad del aire esta mañana es aceptable y lo que nos comparte la Coordinación Estatal de Protección Civil con respecto a las diferentes zonas del estado es que van a tener condiciones de calor, pero menos intenso de lo que han estado viviendo los últimos días. En la zona centro, 27 la máxima, 15 la mínima. En la zona media, 34 la máxima, 20 la mínima. En la zona huasteca, 38 grados la máxima, 23 la mínima. Que ya después de los 40 hasta 42 grados que vivieron en la semana, pues decir 38 ya suena fresquecito. Y en la zona altiplano, 31 grados la máxima, 16 la mínima. Así las condiciones climatológicas para las próximas horas. Y como lo decíamos, bueno, pues también con esta probabilidad de que se presenten lluvias, sobre todo en la zona huasteca, de este fin de semana se está pronosticando condiciones de humedad, así que bueno, pues que no te vayan a tomar por sorpresa, sobre todo lluvias y tormentas puntuales a partir de la tarde, es lo que dice Protección Civil del Estado de San Luis Potosí. Gracias por estar en contacto con nosotros a través de las diferentes vías de comunicación. Hablemos de lo que está sucediendo en torno a la Feria Nacional Potosina, que está comenzando ya este festejo. Se dio a conocer que se estarán brindando algunos servicios de movilidad extendida, digamos, porque tanto las unidades de transporte público, el camión urbano, como la red metro se van a extender en el horario en el que están operando para poder brindar el servicio a las personas que acudan al recinto ferial. Y también se ha activado esta plataforma, esta aplicación para llamar a los taxis que están registrados ante la Secretaría de Comunicaciones y Transportes y garantizar una movilidad segura. Se ha hablado precisamente de esta situación y de cómo se va a estar manejando, y lo que se está buscando es precisamente garantizar las condiciones de seguridad en la materia de movilidad para los usuarios, para quienes acudan al recinto ferial, que efectivamente puedan abordar un transporte seguro, que esté registrado, que cuente con todas las condiciones. Se ha dado a conocer también, y te lo he compartido en estos días, que los vehículos de plataforma no podrán operar en la bahía de la Feria Nacional Potosina, en las bahías de la Feria Nacional Potosina. Esto hay que puntualizarlo, porque en las zonas aledañas pues no hay nada que se los impida, y esto hay que dejarlo bien claro. Van a poder operar ahí, no en las bahías de la feria, pero sí en el resto de las zonas aledañas. Ya lo compartíamos en estos días, también la preocupación de que esto no se vaya a convertir en un tema de inseguridad, porque la gente va a caminar hacia las zonas aledañas para poder abordar ese tipo de vehículos, y bueno, pues esto puede ser un riesgo para ellos, pero lo hemos platicado con las instancias en materia de seguridad y nos han garantizado que estarán también teniendo presencia en esas calles aledañas. En el caso de, ya lo decíamos, tanto los camiones urbanos como la red metro estarán brindando un servicio en horario extendido, particularmente, obviamente, estas rutas que tienen que ver con las instalaciones de la Feria Nacional Potosina. Y bueno, pues se ha dado a conocer también que habrá operativos de vigilancia por parte de la Secretaría de Comunicaciones y Transportes para garantizar que estén brindando un servicio de calidad y que se pueda pues dar también, como lo decíamos, una atención digna, pero también segura para los usuarios del transporte público, que van a poder optar pues por tener precisamente como vía de transporte el camión y la red metro. Eso ya es un avance importantísimo y eso también hay que decirlo. Pero también está esta nueva plataforma del servicio de taxis, esta nueva aplicación que nos lo había comprometido la Secretaría de Comunicaciones y Transportes, la titular de esta secretaría, pues que estarían buscando que se pudiera activar para esta realización de esta Feria Nacional Potosina en su edición 2026, que pudieran tener pues esta posibilidad los usuarios de estar utilizando esta aplicación y de estar llamando a los taxis. Pero además de eso, van a tener bahías especiales como cada año para que se pueda dar el ascenso y descenso de las personas que estén utilizando este tipo de unidades. Quien nos tiene toda la información de cómo va a operar es Albina Castañón. Albina, ¿cómo estás? Muy buenos días.
10: ¿Qué tal, Erika? Muy buenos días. Pues sí, tal como ya introducías, con el objeto de ofrecer un servicio de transporte seguro durante la FENAPO, el gobernador de San Luis Potosí, Ricardo Gallardo, informó que cerca de 3,000 conductores ya fueron incorporados a un padrón oficial de taxis, cuyos operadores van a contar con una credencial de identificación. El mandatario exhortó a la ciudadanía a no abordar, Erika, unidades que operen como taxis pirata o mediante plataformas patito, y recomendó utilizar únicamente los servicios autorizados por la Secretaría de Comunicación y Transportes. Y dijo que se han empadronado, como ya comentábamos, 3,000 automovilistas con sus credenciales, los padrones de los choferes, y pues el gobernador aseguró que son taxis seguros que van a poder utilizar la ciudadanía. Asimismo, pidió a los asistentes de la FENAPO evitar contratar viajes con vehículos que se presenten como servicios de aplicación sin la autorización y utilizar exclusivamente las plataformas avaladas por la dependencia estatal. La aplicación oficial, Erika, para solicitar el servicio será Mi Taxi, una plataforma que la Secretaría habilitó para operar durante la feria y para la cual desde julio descartó la implementación de tarifas dinámicas. La integración de este padrón forma parte de la estrategia anunciada por el gobernador a finales de julio, Erika, cuando adelantó que los operadores de taxi van a ser sometidos a exámenes de control y confianza como parte de las acciones para fortalecer la seguridad del servicio. Hasta junio de este año, la plataforma Uber aún no contaba con una fecha definida para concretar su registro ante la Secretaría de Comunicaciones y Transportes Estatal. Erika, hasta aquí el reporte.
0: Dina, seguimos en comunicación. Bueno, pues ahí están los detalles de cómo va a estar operando este tema de la movilidad en torno a las instalaciones de la Feria Nacional de Potosí. La recomendación siempre es esa, que procures utilizar el transporte público, porque va a ser una verdadera locura el tema del estacionamiento, el tema de la vialidad en torno al recinto ferial, sobre todo en esos días que sabemos van a ser claves, porque vienen artistas, ya sea al Teatro del Pueblo o al Palenque, que son pues de gran renombre, ¿no? Que son muy esperados y que sabemos que la gente, bueno, si están formados desde hace un par de días, caray, pues seguramente va a haber una buena cantidad de personas y esto va a complicar un poco la movilidad. ¿Y cómo va a estar la seguridad? Ayer platicábamos en este espacio con el secretario de Seguridad y Protección Ciudadana del Gobierno del Estado con respecto a estos operativos, pero ayer además se presentaron innovaciones en materia tecnológica. Jime González nos tiene la información. Jime.
11: Así es, Erika, la Feria Nacional Potosina 2026 será el primer gran evento en San Luis Potosí, donde se desplegarán perros robots y androides para realizar labores de vigilancia, inteligencia y reconocimiento. Así lo anunció el gobernador Ricardo Gallardo Cardona, quien adelantó que esta tecnología también será incorporada posteriormente a los operativos permanentes de la Guardia Civil Estatal. El mandatario informó que llegarán 8 perros robots en una primera etapa, además de 5 androides, los cuales serán integrados al Cuerpo de Seguridad Estatal para fortalecer las tareas de vigilancia en eventos masivos y acciones operativas. Gallardo detalló que los androides comenzarán a llegar hacia mediados o al término de la feria debido a los tiempos de importación desde China, y explicó que estarán destinados a tareas de vigilancia preventiva recorriendo zonas de riesgo y apoyando a los elementos humanos en el campo. Además, adelantó que el proyecto contempla una expansión del llamado K9 cibernético con una segunda etapa de otros 8 perros robots, como parte de una estrategia para incorporar tecnología de primer mundo a las corporaciones de seguridad estatales. El gobernador enmarcó esta etapa dentro del reforzamiento de la seguridad en la FENAPO, donde participarán más de 200 elementos de seguridad pública y 400 guardias privados, además del uso de sistemas de inteligencia artificial y cámaras con reconocimiento facial. Explicó que el nuevo sistema permitirá localizar personas o vehículos en cuestión de segundos mediante el análisis automatizado de las cámaras instaladas en el recinto ferial, una herramienta que calificó como inédita en San Luis Potosí. Finalmente, Gallardo Cardona señaló que la inversión en materia de seguridad durante este año asciende a casi 6,000 millones de pesos, incluyendo equipamiento, unidades blindadas y tecnología especializada con el objetivo de fortalecer la capacidad operativa de la Guardia Civil Estatal.
0: Jimé, a ver, vale la pena mencionarlo, estos perros robots son muy similares a los que se presentaron precisamente en el marco del Mundial de Fútbol, ¿no? Estos que vimos que presentaron Jalisco, que presentó Nuevo León, incluso la Ciudad de México, son similares a los que ellos presentaron.
11: Así es, ya otros estados han implementado esta técnica de utilizar robots o estos perros robots para reforzar la seguridad en diferentes eventos.
0: ¿Se especificó exactamente pues qué labores van a llevar a cabo estos perros robots?
11: Pues el gobernador estuvo hablando mucho de ellos, pero no dijo tal cual cuáles serían sus funciones. Dijo algo de una cámara térmica y de vigilancia, más no dijo exactamente cómo iban a ser utilizados.
0: Bueno, es que este es el gran asunto, el para qué, porque en el marco del Mundial, cuando fueron presentados, decía que era un poco para incluso orientar a las personas, ¿no? Como para dar esta cara amable de la seguridad y que pudiera acercarse la gente, incluso como un mecanismo ahí, un poco de consulta, entiendo, de decir, oye, ¿dónde está tal zona, etcétera? Y que los perros pudieran brindar este apoyo en estos perros robot. En el caso de San Luis Potosí me llama la atención porque no me queda claro si estas labores de seguridad van a ser para detectar objetos prohibidos, para identificar personas cometiendo actividades que pudieran ser de riesgo, o si van a ser una especie, como lo decíamos, de policía más bien turística, ¿no? Que es la función que cumplieron durante el Mundial. Por eso te preguntaba esta situación de sí, pues qué bueno que los presentaron, qué bonitos, pero exactamente qué van a hacer estos perros robot en torno al recinto ferial. Pero bueno, ya estaremos pendientes de ello. Jime, te agradezco mucho la información.
11: Gracias, Erika. Buen día.
0: Muy buenos días. Bueno, pues ahí está la presentación de estas nuevas modalidades. Sí, muy bien el uso de tecnología y me parece extraordinario, siempre lo vamos a aplaudir. Aquí la pregunta es, ¿qué suman? ¿Qué aportan? Porque seguramente no fueron nada baratitos. ¿Para qué van a servir? ¿Qué van a reforzar en materia de seguridad? Esa es una pregunta fundamental. Vámonos con más.
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0: Los datos de la Fiscalía General del Estado de San Luis Potosí muestran que el mayor impacto de los delitos cometidos mediante Internet, redes sociales y herramientas tecnológicas durante el primer semestre del 2026 estuvo en las afectaciones económicas, el robo de identidad y las agresiones contra la privacidad. En este periodo, la Fiscalía reportó 681 carpetas de investigación iniciadas por delitos cometidos a través de tecnologías de la información, medios digitales, Internet y sistemas informáticos. El reportero Víctor Sandoval de W Radio Cadena Nacional mencionó esta mañana que la acusación al exgobernador de Guerrero Ángel Aguirre corresponde a su presunta participación directa en haber ordenado la desaparición de pruebas del caso Ayotzinapa. Este jueves fue ingresado a un penal de alta seguridad, el penal del Altiplano, donde se encuentra a la espera de su audiencia inicial. Juan Carlos Venegas, empresario aguacatero en Michoacán, mencionó que la exportación de aguacates a Estados Unidos se encuentra detenida por aparentes temas de inseguridad. Señaló que las pérdidas diarias por esta restricción ronda alrededor de los 10 millones de dólares diarios y se han afectado a cerca de 200 mil empleos directos y 100 mil más que dependen de manera indirecta de este sector. Los gobiernos de México y Perú anunciaron el restablecimiento de relaciones diplomáticas luego de que en noviembre del 2025 se otorgó asilo diplomático a la ex primera ministra peruana Betsy Chávez. En un comunicado, la Secretaría de Relaciones Exteriores informó que ambos gobiernos destacaron los lazos históricos y de amistad y de cooperación que los unen. Esta mañana la Secretaría de la Defensa Nacional ha publicado un comunicado en el que trata de aclarar un video difundido el 6 de agosto de 2026 en la plataforma de YouTube, en el canal de Narcosistema con Anabel Hernández, esta periodista que ha develado muchísimas cuestiones relacionadas con grupos delictivos y lamentablemente las ligas que se tienen con el gobierno, con los políticos, con la élite gobernante, y que aunque en su momento, por cierto, han sido desmentidos, el tiempo le ha dado la razón a Anabel Hernández. Pues en esta ocasión es la Secretaría de la Defensa Nacional, de la Marina Armada de México, quien sale a aclarar esta situación y habla precisamente de que este reportaje menciona que fuentes de inteligencia de la Secretaría de Marina revelan que el homicidio de Carlos Manso se ejecutó por complot. La Secretaría de la Marina informa que ellos desmienten categóricamente ser la fuente de información mencionada en este video y que niegan que existan reportes institucionales de esa dependencia que respalden lo ahí expresado. Es lo que dice un comunicado publicado esta mañana por parte de la Secretaría de Marina. 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Un saludo para Ricardo Horta. Muchísimas gracias por estar en comunicación y por sintonizarnos a través de la vía de Facebook. Y un saludo también a todas las personas que nos sintonizan desde Villa de Pozos a través del 96.9 y que constantemente nos están pues denunciando los problemas, la problemática que están viviendo en materia de agua, en materia de atención, de protección civil, en materia de recolección de basura, de seguridad, ni se diga, de verdad, muchas gracias por la confianza. Gracias también a Mar Díaz, nos escribe y nos dice que ¿por qué esto de los taxis? ¿Por qué obligan a usar taxi que están violentando su derecho a escoger? Y tiene toda la razón, esta ha sido una gran polémica y los expertos en materia jurídica nos han dicho en este espacio que efectivamente está por encima el derecho del consumidor que cualquier otra cuestión y que por ende pues no existe esto de la prohibición a los vehículos de plataformas, que poco a poco la Secretaría de Comunicaciones y Transportes ha tenido que ceder también en ese discurso que al principio era tajante de decir no, los vamos a permitir y hoy, bueno, pues tampoco los podemos reprimir. No están reconocidos, pero pues están ahí y están operando. Y bueno, pues efectivamente ahí el asunto es quién tiene la última palabra de qué transporte quiere utilizar en un evento como este que estamos comenzando, que es la Feria Nacional Potosina. Oiga, pero ayer, hablando de delitos cibernéticos, ya te daba el dato que daba la Fiscalía sobre la cantidad de delitos cibernéticos que se han estado denunciando, la cantidad de carpetas de investigación que se han aperturado por este tipo de situaciones. Pues ayer la Universidad Autónoma de San Luis Potosí reconoció que ellos también han sido objeto de un ataque cibernético y que ha traído consecuencias. Albina Castañón nos comenta.
10: Así es, Erika, la Universidad Autónoma de San Luis Potosí informó que amplió la fecha límite para el pago de inscripción y reinscripción de aquellos estudiantes que aún no han realizado el trámite. Luego del incidente de ciberseguridad que afectó los sistemas institucionales y su caja virtual. A través de un comunicado, Erika, la institución explicó que la nueva fecha será dada a conocer una vez que el servicio quede completamente restablecido, ya que continúan los trabajos para poner en operación con normalidad los sistemas universitarios. Y dijo que se ampliará la fecha límite de pago de inscripción para las y los alumnos que aún no lo hayan realizado. Esto se dará a conocer en cuanto, como ya mencionábamos, Erika, se restablezca este servicio. También pidió comprensión a la comunidad universitaria mientras se resuelve la contingencia tecnológica derivada de este incidente de ciberseguridad registrado. De manera adicional, Erika también hizo un llamado a las y los estudiantes que aún no han realizado su pago de inscripción o reinscripción a mantener la calma, pues el plazo será extendido y no van a perder la oportunidad de poder completar su proceso. Hasta aquí la información, Erika.
0: Gracias, Albina. Ahí está esta información que va a conocer la Universidad Autónoma de San Luis Potosí, lo peligroso que resulta porque además la universidad alberga datos personales de un montón de jóvenes, algunos de ellos incluso menores de edad, otros ya mayores de edad, pero a final de cuentas es una comunidad muy grande la de la Universidad Autónoma de San Luis Potosí, lo hemos platicado en varias ocasiones en este espacio, y tiene una gran responsabilidad en torno a los mecanismos de protección que deben de tener sus sistemas cibernéticos para evitar este tipo de ataques y este tipo de situaciones. Queremos pensar que solo se trató de un asunto que dilató, es decir, que los obligó a poner candados y que por eso se dilató el proceso de cobro y por ende el proceso de admisión, pero que no pasó a mayores. Pero vamos a estar atentos y vamos a estar, por supuesto, consultando a la universidad de qué fue exactamente lo que sucedió, qué se aprende, cuáles son las medidas que están teniendo que tomar en materia de ciberseguridad. Es otro de los asuntos muy relevantes con respecto a la máxima casa de estudios, lo decíamos. Tienen datos y tienen información de un montón. De jóvenes, pero además también de sus familias en muchas ocasiones, porque el que realiza el pago, la tarjeta que está ahí metida, porque el que a final de cuentas son familias enteras las que están involucradas, y bueno, pues sí tendrán que estar muy atentos al cuidado que tienen en la protección de estos datos. Pero quienes también están hoy actuando de manera muy exigente es el gobierno federal con respecto a cómo se están dando seguimiento a los programas sociales que se tienen implementados por parte del gobierno federal, y donde se está buscando también que se den pues resultados en materia de cumplimiento de metas. Y ante esta situación y bajo esta perspectiva es que se han tomado decisiones con respecto a los trabajadores y colaboradores de esa instancia, de la Secretaría de Desarrollo Social y Regional, en donde pues está buscando que se tengan parámetros medibles del desempeño de cada uno de sus colaboradores, pero también se están tomando medidas con respecto a aquellos que no están alcanzando esos objetivos. Es un tema que llama la atención y bueno, donde se ha dado a conocer que por lo menos 5 delegados han sido despedidos por incumplir las metas que se tenían proyectadas. Es decir, que se están tomando decisiones que tienen que ver con alcanzas o no alcanzas los objetivos, se está atendiendo o no a la población que se ha proyectado que se puede atender a través de los programas sociales, y en caso de que no se esté cumpliendo, bueno, pues están quedando fuera de la institución. Vamos a hacer una pausa, pero hablando de objetivos, al regresar vamos a platicar de esta meta que ha planteado el gobierno federal de buscar una autonomía energética. Ayer la presidenta habló de cuáles son las estrategias que se estarían, pues ya, lanzando para poder alcanzar este objetivo. ¿Es un objetivo viable, para empezar? ¿Y son las metas o son los programas que ayer se reiteraban por parte del gobierno federal el camino correcto para poder llegar a ese objetivo? De esto y más platicamos al regresar.
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0: Ayer la presidenta de México volvió a tocar en la mañana un tema que ha generado mucho revuelo, que es esta práctica del fracking. Le abrió la puerta a una eventual explotación del gas natural mediante el fracturamiento hidráulico, que es lo que conocemos como el fracking, aunque dejó dos condicionantes que podrían salvar a la zona de San Luis Potosí. La primera, porque dijo que estaría condicionado a la disponibilidad de agua, y entonces pues ya con eso San Luis Potosí no entraría dentro de este proyecto. Y otra, porque decía que primero se consultaría a la población de las regiones y que si no estaban de acuerdo, después de una consulta, pues no se iba a llevar a cabo. Y aquí en San Luis Potosí, varios de los municipios que se verían involucrados ya han manifestado, no solo a través de sus cabildos, sino también de consultas a la población indígena, que no están dispuestos por nada del mundo a permitir una práctica como esta. Sin embargo, la presidenta tocaba varios temas interesantes porque matizaba y decía que la práctica del fracking ya no era tan agresiva como antes, que había una mala percepción, pero que lo que estaría impulsando el gobierno de México sería una práctica distinta. Y como nosotros no somos expertos en la materia, consultamos a quien sí lo es, Abril Moreno, socia directora de Perceptia 21 y consultora en materia energética. ¿Cómo estás? Muy buenos días.
14: Muy buenos días, estoy bien bajita, pero estoy aquí.
0: Mejoramos el sonido, Abril, no te preocupes. Y preguntarte primero, a ver, ¿sí existe una práctica del fracking matizado, digamos, menos agresivo con el entorno?
14: Sí, sí, definitivamente sí existe. De hecho, por ejemplo, en Estados Unidos, cerca del 60% de, justo en esta zona de Eagle Ford, cerca del 60% se usa el agua salubre, bueno, salada, salobre, perdón, y o sea, tienen medidas de, por ejemplo, de ciclos cerrados para que se haga una buena reutilización del agua, que porque al final sí sale un poco contaminada, pero se hace un reciclaje y una buena recuperación, ¿no? Sí hay medidas nuevas, definitivamente.
0: Ahora, la presidenta de México señalaba que esto va encaminado a lograr, y lo ha mencionado en varias ocasiones, una autonomía energética. ¿Es viable, Abril, realmente?
14: Discúlpame, ¿me lo podrías repetir? No te escuché bien. ¿Va encaminado a qué?
0: A lograr una autonomía energética. ¿Realmente México, y a través particularmente de las medidas que ha anunciado el gobierno federal, puede alcanzar una autonomía energética?
14: No totalmente. Es muy difícil porque precisamente por esto, pues desde el sexenio de Enrique Peña se procuró la importación de Estados Unidos de gas natural, porque a nosotros nos cuesta mucho, porque tenemos muchos problemas justo con las comunidades para poder explotar, porque algunos de nuestros yacimientos pues no son completamente comerciales, ¿no? O sea, es difícil alcanzar la producción comercial, porque nos falta infraestructura. Entonces, es complicado que lleguemos, lográramos un 100% de soberanía energética. Lo que sí es cierto es que podemos reducirla bastante. El problema es que hoy cerca del 90% de nuestro consumo viene de importación. Son 75% es de importación y solamente el 25% lo producimos. Y de ese 25%, la mayoría se reutiliza en las instalaciones de Pemex para hacer producción de combustibles, etcétera. Entonces, sí tenemos un grave problema de dependencia de energético de Estados Unidos. Y hoy no es malo porque tenemos afortunadamente el precio del gas natural más bajo del mundo, ¿no? Mientras a nosotros nos los venden, a veces hasta nos dicen te lo regalo, ¿no? Porque está negativo, porque Estados Unidos tiene sobreproducción, y ahorita andamos como en $3-4 en precio, el precio de Henry Hub. Pues otros países les llega a 8, a 10, a $12 el gas, que es bastante más caro. El problema es que como tenemos ya competencia con otros países, por la situación geopolítica que existe, pues Estados Unidos está construyendo infraestructura para incrementar la venta a esos países, pues le conviene más económicamente que regalárnoslos, o sea, o dárnoslos a precios más baratos a nosotros. No nos van a cerrar la llave, eso no va a suceder. Lo que sí es que nos pueden incrementar los precios y pues no vamos a gozar de lo que hoy gozamos en precios. Sí. Cuando, y si pensamos que el 70% de nuestra generación eléctrica iba en crecimiento por los nuevos ciclos combinados que está construyendo el gobierno, depende del gas natural, pues sí nos podemos dar un tiro en el pie.
0: Ahora, con esto
14: si
0: que me
14: no,
0: estás diciendo...
14: Nos protegemos.
0: Claro, con esto que me estás diciendo, Abril, ¿la medida que está impulsando el gobierno federal es necesaria, digamos?
14: Sí es necesaria.
0: Okay. ¿Bajo qué condiciones se tiene que hacer?
14: Bueno, pues obviamente es que tenemos que tomar las medidas adecuadas, ¿no? Obviamente esta parte del agua salobre, yo creo que más que agua salobre, creo que debería ser agua no apta para consumo humano, ¿no? Que en ningún momento haya competencia con el consumo humano, ya sea agrícola o de consumo propio, que se sigan, que tengan muy bien los estudios hídricos para esto, que la extracción de esta agua o el uso de esta agua no caiga en acuíferos, o sea que no sea mezclada con acuíferos,
0: sí,
14: que conformen circuitos cerrados para el reciclaje, que pues eso, que se maximice el reciclaje, que se prohíban descargas al medio ambiente, ¿no? Si no cumplen con las normas, porque puede haber descargas siempre y cuando se cumplan con las normas. Leía yo un comunicado de las asociaciones de antifracking y decían también del tema de la quema, de la emisión de metano. Sí, es cierto, pero no solamente no convencionales, o sea, en fracking o shale, sino esto también sucede y tenemos un grave problema en México desde hace muchas décadas, digámoslo así, de que hay una quema de gases asociados cuando se produce el gas convencional, normal, digamos, tenemos la quema, no hay un aprovechamiento. Y ahí el gobierno también tendría que enfocar su visión a no solamente, sí, el fracking es importante para la soberanía, pero también hacer uso de invertir en instalaciones para que se reduzca o se elimine la quema de gases asociados y se pueda utilizar eso, ¿no? Entonces, sí, hay que tener cuidado con las comunidades. Por eso es importante también lo de Tampico-Misantla, porque al final es una de las tres zonas, es la zona que más habitantes tiene, ¿no?
0: Sí.
14: Entonces también es importante, me parece que fue una buena medida no verla, no tomar Tampico-Misantla.
0: Ahora, Abril, ya empezabas a mencionarlo, pero te tengo que insistir en ello. ¿Qué otras medidas se tienen que asumir? Es decir, además del fracking, además de esto que ha anunciado la presidenta, ¿qué más tendríamos que hacer para evitar en un futuro vernos en crisis?
14: Pues, o sea, son los tres temas principales, me parece que son, en cuanto al tema ambiental, son las emisiones de metano, que es lo, como te digo, creo que tiene que, también se tienen que tomar medidas. No son, no solamente es en fracking, sino también en la parte de convencionales, o sea, sí. Es decir, que tenemos que tener infraestructura para la captura de metano para disminuir las emisiones. No nos vamos a morir con las emisiones, no son tóxicas, no es que la comunidad que esté cercana la respire y se muera así, no es ese nivel, ¿no? Pero sí generan gases de efecto invernadero, y eso es algo que a nivel mundial pues está peleando por reducirlas, ¿no? Entonces, creo que ese es uno de los temas. La otra es el tema hídrico, como te digo, que me parece que es muy importante, pero pues ellos ya anunciaron algunas medidas que me parecen importantes y que lo tienen que hacer. O sea, que realmente haya un monitoreo puntual del reciclaje de agua, que, como te dije nuevamente, que esta agua sea realmente no apta para el consumo humano, que haya circuitos cerrados, eso es muy importante. Sí. El otro tema, como te dije también, es el tema de las comunidades, pues sí tienen que hacer la consulta, ¿no? Hablar con las comunidades. Generalmente hay metrajes para este tipo de impactos.

0: la parte sísmica, se me olvidaba. Tampoco es que nos van a causar un sismo del 6.5, ¿no? Generalmente son sismos pequeños que prácticamente son imperceptibles, que suceden cuando se inyecta el agua pues a mucha presión. Sí. Aquí lo importante es que haya estudios sismológicos y que tengan un inventario adecuado de las fallas, o sea, las fallas, sí, geológicas, ¿no? Las que nos generan temblores. Entonces, si hay una adecuada medición y supervisión de esto, pues es también es importante para que no... El sismo más grande que se ha ocasionado en algún lugar del mundo, creo que fue en Estados Unidos, no lo recuerdo, fue más o menos como de cuatro grados, ¿no? No pasó nada, pero sí es importante que haya un buen inventario y un buen monitoreo también de fallas sísmicas.
1: Sí, como lo dices, ¿no?
0: Lo que quiero decir es, no hay que satanizar tampoco el fracking, porque al final construir una carretera nos impacta. ¿Por qué? Porque hay que derrumbar, hay que picar, hay que construir, hay que explotar para que podamos tener pues una vialidad. Las mineras, para que podamos tener minerales para nuestros paneles solares, o el cobre para nuestra electricidad, o muchas otras cosas, medicinas, ¿no? Pues también tienen este impacto, claro, importante. Pues la misma explotación, extracción directa de petróleo, para que podamos pues conducirnos nuestros automóviles, para que podamos que nos llegue los alimentos de otras partes, pues también generan impactos. O sea, prácticamente toda la industria pesada, pues genera impactos en nuestro ambiente, en nuestra sociedad. Lo importante es que se manejen con estándares, que traigan empresas que realmente pues verifiquen que esté pegada a la Semarnat, que esté pegada a la CEA, que esté que la misma CENER con la parte social, que ellos, las empresas, puedan minimizar o mitigar los impactos ambientales y sociales que tengan programas para hacerlo. Eso es importante, que cumplamos, claro, con estándares internacionales, para que pues mitiguemos o minimicemos los impactos que tenemos, porque al final hasta construir una casa genera impactos.
1: Sin duda, Abril, como bien lo dices, la cosa es cómo se hace y cuáles son los mecanismos de supervisión y de vigilancia que se van a estar implementando, y ahí va a estar la clave. Te agradezco como siempre, Abril, muchas gracias.
0: De qué, hasta luego, Erika. Muchas gracias a ti, a tu auditorio. Hasta luego.
1: Abril Moreno, socia directora de Percepte 21 y consultora en materia energética, y creo que también queda la reflexión, una de las investigadoras que forma parte de este comité científico que ayer acompañaba a la presidenta y que la acompañaba en este proyecto, decía, y me parece que ponía el dedo en la llaga, porque decía, a ver, esta es una buena decisión en estos momentos, pero hay que pensar a futuro. ¿Qué otros desarrollos en materia energética vamos a tener en México? De energías alternativas, ¿en qué más vamos a trabajar? Hoy esta es una medida, pues tal vez no la ideal, pero la necesaria. ¿Pero qué vamos a planear a futuro? Ese es un tema de gran relevancia. Vamos a la pausa. Al regresar tenemos la mesa de cierre de semana y, por supuesto, vamos a estar hablando de esto de la inseguridad, de lo que está sucediendo también con el desafuero de alcaldes en este país acusados de comisión de delitos graves. De esto y más platicamos al volver.
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2: Es viernes, cierre de semana y por supuesto hay mesa, ya están con nosotros y les agradezco mucho que nos acompañen. José Luis Fernández, del Partido Verde, bienvenido.
3: Muy buenos días, saludos a todas y a todos.
2: Marco Gama, de Movimiento Ciudadano.
4: Muy buen día, Erika, muchas gracias por invitar a Movimiento Ciudadano a esta mesa.
2: No, un gusto siempre. Santiago Samanillo, del Partido Acción Nacional, bienvenido.
5: Erika, compañeros, muy buenos días y excelente fin de semana para tu gran auditorio.
2: Oigan, tenemos muchos temas. Gracias, Antares Pastelería, por cierto, hoy no puedo omitir, nos mandó Mini Matilda pay de limón y moca, así que ahorita ya me dirán de cuáles voy ofreciendo, pero entrémosle de lleno en los temas porque hay muchísimos esta mañana y hay uno particularmente que me tiene muy preocupada. A ver, platiqué hace rato con uno de los productores aguacateros en Michoacán que están enfrentando pues estas medidas que Estados Unidos está tomando, estas decisiones que está tomando por el argumento del incremento en la inseguridad. Retira a sus inspectores, no pueden exportar sin tener el aval de los inspectores el aguacate a Estados Unidos y hoy nos decían pérdidas de $1,000,000 diarios, una cosa así, es una cosa impresionante. 200,000 familias afectadas porque son las que dependen de este sector, más 100,000 más que dependen de alguna otra manera, digamos de manera secundaria de este mismo sector aguacatero. Y bueno, pues a la par el anuncio por parte de Estados Unidos, de la DEA, del Consejo de Seguridad, en donde dicen, bueno, pues estamos incrementando la bolsa, digamos las recompensas por quien entregue información de determinados narcotraficantes, pero a la vez el anuncio de ir en contra no solo de esos delincuentes, sino también de los políticos que los están protegiendo. A ver, Santiago Samanillo, ¿qué nos está diciendo esto? No solo de cómo nos está percibiendo o del discurso blofero que podrían lanzar desde Estados Unidos, sino hoy en acciones que están afectando la economía de nuestro país.
5: Correcto. A ver, primero, como bien mencionas, hoy el gobierno norteamericano, creo que a la luz de la desatención, de la falta de colaboración diplomática, tiene a nuestro país contra la pared de los dos brazos. Por un lado, el tema comercial, el tema de intercambio de mercancías con lo es el T-MEC, pero paralelamente del brazo izquierdo por el tema de seguridad. Y es que acabamos de ver un anuncio que en realidad se trata de una conferencia de prensa desde Washington, donde vemos todo el gabinete de seguridad, vemos al fiscal general, al FBI, a la DEA, etcétera, haciendo pronunciamientos sumamente claros, contundentes, pero preocupantes a la vez. Yo lo que quiero primero señalar es cómo hay un anuncio de que la DEA va a desmantelar el cártel mexicano, pero incluye en su mensaje a los facilitadores corruptos. Sí. Y ahí está hablando, sin lugar a dudas, de funcionarios públicos, de políticos en turno, y hay algo que llama la atención. Primero, es un acto unilateral. Es decir, en ningún momento las corporaciones de seguridad norteamericanas hablan de cooperación con el país vecino, como vino ocurriendo en muchos casos, y eso es totalmente justificable. Porque cuando te solicita la detención de un gobernador en funciones con motivo de acusaciones no unilaterales, no cree que se crea, de una corte del sur de Nueva York, y lo atiendes como lo atendieron, con absoluto proteccionismo, exigiendo pruebas y pruebas, eso es lo que lleva al caso. Pero algo más importante, vemos cómo se aumenta la cantidad que ofrecen por recompensa por la captura de estos, que excede los $100,000,000, y a decir de expertos en la materia, esto es una hipérbole. Es decir, es exagerar cantidades para hacer notar la seriedad con lo que van los norteamericanos por estas corporaciones y por estos políticos. Y yo lo que lamento, desafortunadamente, Erika, es que hoy estamos en la mira de la justicia norteamericana por una simple razón. El gobierno mexicano ha sido incapaz, incompetente y corrupto y no ha dado resultados en esa materia. Qué desafortunada que estemos siendo juzgados en el país del norte.
2: Marco Gama.
4: Erika, bueno, no podemos negar que el problema de la delincuencia organizada, del crimen organizado en nuestro país es real, es enorme y no podemos minimizarlo. O sea, nuestro país requiere cooperación, sin duda. Pero otra cosa muy distinta, y hay que decirlo con mucha claridad, es que también nos vengan a decir qué tenemos que hacer. O sea, creo que aquí el grito de auxilio que, como mencionaban, los aguacateros, los limoneros, los transportistas, es al gobierno federal. O sea, el gobierno federal se tiene que poner las pilas, pues, para el combate a la delincuencia organizada. Creo que no debemos engañarnos ni caer tampoco en que nos vamos a estar peleando por la intención injerencista de Estados Unidos o peleándonos con Estados Unidos. Claro que necesitamos cooperación, necesitamos inteligencia, necesitamos estrategia también, pero necesitamos acción local. O sea, por mucho que quiera Estados Unidos a lo mejor generar sus acciones o sus detenciones, pues empieza en casa. Y eso es lo que no estamos viendo, estamos perdiéndonos en un discurso injerencista, pues, o de participación de Estados Unidos, en México, de defender la soberanía nacional, pero no estamos diciendo que quien no está haciendo las cosas es el gobierno mexicano. Es muy dura la acusación que se hace, no solamente contra los cárteles, creo que nosotros debemos reconocer que es muy dura, reconociendo que hay un manto de protección política en el país para estas acciones, y ahí es donde el gobierno federal no está diciendo nada, no está cooperando o no está hablando con claridad a los mexicanos. Creo que aquí lo importante es precisamente generar la narrativa, que lo trascendente para nuestro país es que nuestro propio gobierno actúe contra la delincuencia organizada en México.
2: Oye, justamente nos decían los productores aguacateros hace un ratito, pues es que incluso el gobierno del estado de Michoacán parece estar como cruzado de brazos diciendo, ay, esto ya ha pasado varias veces, no dura más de 15 días, pues hay que lo destraben, pero 15 días de pérdidas de $1,000,000 al día, no me parece que sea nada sencillo. José Luis Fernández.
1: Pues bueno, sin duda alguna el estado de Michoacán es un estado que tiene un grave problema en materia de extorsión, tiene muchísimos años de existir. Recordaremos que el nacimiento de las autodefensas es precisamente en ese estado, para un grupo de ciudadanos toman la decisión de organizarse para defenderse de grupos armados que los extorsionaban, ¿no? Y eso ocurrió pues hace ya algunos años. La realidad es que creo yo que es un problema que está no resuelto, que está pendiente, que hoy el gobierno de los Estados Unidos pone el dedo sobre el estado de Michoacán y sobre los productores de aguacate, y probablemente sobre algunos otros productores más, puede ir sobre los cítricos también, que son bastante importantes en esa región, y lo que toca hacer pues es atender de fondo ese problema y resolverlo. Eso es lo que toca hacer. Y por otro lado, México también creo que tiene que poner un poco más, mucho más énfasis en su relación con los Estados Unidos, porque tampoco se ve nada del otro lado pues para tratar de evitar la violencia en el país. Porque lo que ocurre en estos casos es que el gobierno federal pues ya envió un montón de tropas y de elementos de seguridad a Michoacán, y lo que vamos a ver va a ser una escalada de violencia importante en esa zona, donde los habitantes comunes son los que les van a pasar la factura, y viene una época difícil seguramente para la gente de Michoacán, como hemos vivido en los últimos años en Sinaloa, y pues las armas que traen los delincuentes pues vienen de los Estados Unidos. Ese es el tema, que yo veo poca reciprocidad. El gobierno de Estados Unidos le exige mucho al gobierno mexicano, creo que está en su derecho, pero el gobierno mexicano también debe exigir acciones del otro lado de la frontera.
2: ¿Y está San Luis Potosí ajeno a esto? A esto que está sucediendo a nivel nacional, a esto que sucede en Michoacán, porque mientras yo escuchaba a los productores de aguacate, recordaba también, bueno, pues lo que ha pasado en algún momento con los productores cañeros aquí en San Luis Potosí, y me preguntaba si estamos a salvo de esta situación, y más en el tema de seguridad en general, cuando conocimos las operaciones de la Fiscalía General de la República en territorio potosino por el tema del huachicol. ¿Podemos decir que estamos ajenos a una situación como esta?
4: No, yo creo que, Marco, es muy claro, somos parte del propio territorio nacional, es un problema nacional lo que hay de la delincuencia organizada, donde con mucha claridad operan en diferentes zonas, etcétera. Sin embargo, bueno, creo que en este momento afortunadamente no tenemos una escalada de violencia como se han vivido en otras entidades. Creo que no debemos confiarnos, no debemos decir, no, nosotros estamos fuera de este entorno, de ninguna manera. Ahí están los hechos muy claros con el tema del huachicol, están los temas muy claros donde ha habido, hace dos semanas, creo que una persona atada a un poste afuera del hospital. Pues eso es delincuencia organizada, es crimen organizado. Creo que aquí es importante, yo siempre le he dicho, la seguridad. Creo que somos todos, tenemos que sumar esfuerzos, pero lo más importante para mí en materia de seguridad es hablar con la realidad, hablar con la verdad, hablar con transparencia en este sentido, y es lo que podemos nosotros pedirle a nuestras autoridades en materia de seguridad, que hablemos con claridad con las y los potosinos, que no ocultemos lo que está pasando, pues para que todos seamos parte de esa prevención que sin duda se requiere en San Luis Potosí.
2: Es que justamente hemos escuchado este mensaje de los resultados que se están dando tanto a nivel nacional como en el estado de San Luis Potosí, pero creo que estos operativos de la Fiscalía General de la República, esta detección de puntos de operación, de huachicol en territorio potosino, nos cambian la visión de lo que pensábamos, de que éramos un lugar de paso a un lugar en donde se están dando este tipo de operaciones. Tengo que hacer una pausa, pero enseguida regresamos para seguir platicando de esto y a ver de qué está pasando con los alcaldes que también pues están enfrentando procesos y acusaciones serias en este país, ni más ni menos relacionados con desaparición forzada, con su colaboración en asesinatos. Y ayer lo que sucedió, también cuando se da a conocer que el exgobernador de Guerrero podría haber pues ordenado la desaparición de evidencia en torno al caso de los normalistas desaparecidos. De esto y más platicamos al volver.
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2: Ya estamos de regreso en la mesa de cierre de semana. Oigan, ayer la fiscal general de la República, Ernestina Godoy, da a conocer que el exgobernador de Guerrero, Ángel Aguirre, ha sido detenido. Incluso ahí ya teníamos las imágenes del momento en que lo trasladan al penal del Altiplano y acusado de haber ordenado la desaparición de evidencia relacionada con el caso de los 43 normalistas de Ayotzinapa. Esto se suma a los escándalos de esta semana, alcaldes desaforados, acusados de comisión de delitos. A ver, justo antes de la pausa platicábamos de lo que Estados Unidos reclama a México en materia de seguridad y complicidad de autoridades y nos venimos a enterar de esto. Primero, el caso de Ángel Aguirre. Me quiero detener en el... ¿Qué es lo que está representando en esta investigación que hemos llevado históricamente y que no nos ha llevado a ningún lado de los normalistas desaparecidos de Ayotzinapa, Santiago?
5: A ver, en relación a la detención del exgobernador de Guerrero, me parece sumamente preocupante el dato por el tiempo que ha transcurrido desde entonces. Yo quiero recordarle a tu gran auditorio que cuando llegó Andrés Manuel, primero fue promesa de campaña de resolver y aclarar el caso. Se viene y se aboca y hacen un totalmente crítica a la verdad histórica del entonces procurador Jesús Murillo Karen, quien fue detenido, incluso murió en su detención. Y no hubo un cambio, Erika. Cuando llega Encinas a tomar el caso, no hubo un cambio, una evidencia. No desmintieron ningún tema. Y ahora resulta que aparece la nota de que el exgobernador ocultó evidencia y por eso es detenido. De verdad es inverosímil, pero sobre todo sumamente irresponsable.
2: Marco Gama.
4: Pues sin duda coincido en que pues es queda en duda pues el ejercicio de la justicia pues en este caso por el tiempo, porque hubo mil versiones anteriores y que pues se genera en un momento donde desafortunadamente la sospecha sobre el gobierno federal es de hacer la justicia a modo. O sea, hágase su voluntad en los bueyes de mi compadre. Ahí tenemos el caso del exgobernador Rufo, ahora el exgobernador Aguirre. Creo que sin duda lo que nosotros pedimos es que pues haya una justicia imparcial, seria, con el debido proceso y no en el entorno político como se ha visto en los últimos tiempos con estas dos detenciones, porque en el caso del gobernador Rufo, el senador, pues no ha habido claridad ni transparencia. Incluso su familia, sus abogados se quejan de que no han podido ni acceder al expediente, ni siquiera tener la posibilidad de generar una estrategia jurídica. Creo que eso es lo grave. Ahora con este tema del exgobernador Aguirre, con tanto tiempo, digo, si está el debido proceso, si hay las pruebas suficientes, qué bueno que se haga justicia. Tampoco vamos a pedir impunidad para nadie, pero como se han generado los procesos últimamente, creo que queda la duda de que es una justicia selectiva la que está haciendo el gobierno federal.
2: José Luis Fernández.
1: Sí, bueno, la Fiscalía General de la República está obligada y emplazada a en este tipo de asuntos que son de un alto interés nacional y que son mucho muy mediáticos y son muy seguidos por la opinión pública, pues de ser muy transparente, ¿no? De acreditar ante la opinión pública sin violentar la presunción de inocencia, porque también esa es una atadura que tiene la autoridad ministerial, pues acreditar los motivos de la detención para no generar suspicacias. Yo coincido con Marco que si existen los elementos suficientes para llevar a juicio a cualquier persona porque cometió faltas del tamaño de participar en omisión o en acción en la desaparición de 43 personas, pues yo creo que eso es lo que estamos pidiendo, que haya justicia, que se castigue a las personas que sean responsables. Pero también, por otro lado, pues pedir que se garanticen la libertad a la legítima defensa y que se respete el principio de presunción de inocencia, que a final de cuentas pues es parte importante de nuestro derecho. En este y en todos los casos, ¿no? En el exgobernador Rufo y en todos los casos que están presentes en la opinión pública, ¿no? Para bien y para mal.
2: ¿Podremos conocer la verdad de qué pasó con los 43 normalistas de Ayotzinapa? ¿Realmente podemos aspirar a eso?
5: Santiago. Con el tiempo que ha transcurrido, desafortunadamente, tantas manos que han intervenido en el caso, es muy complicado hoy en día, 2026, ir que llegar a la verdad. O sea, ya tuvimos dos administraciones sumamente manoseados. El gobierno, te digo, de la llegada conformó esta ventana de aclaración de los hechos mediante el conocimiento de la verdad con Alejandro Encinas al frente. No, simplemente señaló y descalificó el trabajo de Murillo Karam, pero no desvirtuaron, no evidenciaron nada, hablaban de tortura, de simulación de actos, y no hay un dato novedoso. Yo creo que con el tiempo que ha transcurrido, desafortunadamente, difícilmente podamos llegar a conocer qué pasó en ese acontecimiento de Ayotzinapa.
2: Ahora, no olvidemos que el comité de especialistas que había convocado a Andrés Manuel López Obrador y que luego los desinvitó, acusaron que donde habían topado con pared para las evidencias había sido con el ejército mexicano. Pero en esta nueva investigación o en estos nuevos avances no se menciona al ejército. Se responsabiliza al exgobernador de haber desaparecido la evidencia, pero no se habla de esa que acusaba el comité técnico, había desaparecido el ejército mexicano. ¿Podremos esperar que también a ellos se les llame a cuenta en algún momento? Marco.
4: Pues digo, si no es selectiva la justicia y todo, creo que tienen que estar todos involucrados. Ahí hay expedientes anteriores que se generaron en anteriores administraciones con diferentes objetivos jurídicos o con diferentes involucrados. Creo que ahora el gobierno federal está obligado a presentar de manera integral cada una de las investigaciones que se ha hecho desde la verdad histórica hasta este momento que se genera la detención del gobernador para que realmente pueda haber confianza de la ciudadanía en que se están haciendo las cosas con transparencia, con el debido proceso y que, insisto, no se está utilizando a la fiscalía para que persiga delitos, sino para que persiga opositores, como se está observando hasta este momento. Creo que está obligado el gobierno federal a presentar con claridad este proceso en el caso de los 43.
2: Hay una parte que me preocupa muchísimo y que tiene que ver con la confianza. ¿Qué tanto la gente puede confiar hoy día cuando se mueven tantas versiones en torno a la desaparición de los 43 normalistas? ¿Qué tanto puede confiar en la autoridad? ¿Qué tanto puede confiar en instituciones como el ejército mexicano? Pero además a esto se suma, o a esta desconfianza se suma lo que ya anticipábamos, ¿no? Dos alcaldes hoy en este país enfrentando procesos, uno de ellos por desaparición forzada de personas y el otro por el asesinato de una periodista, es decir, no son cuestiones menores. De cara a un proceso electoral del 2027 donde los partidos políticos van a venir a presentarnos candidatos, a ver, ¿qué hay que reflexionar sobre esto, José Luis Fernández?
1: Pues es un asunto bastante importante. La realidad es que ya lo hemos platicado en otros momentos en esta mesa de tener mecanismos que nos ayuden a los partidos políticos a tomar mejores decisiones y a postular mejores perfiles. Yo he dicho en esta mesa que simpatizo con la medida que fue recientemente aprobada en la ley electoral, donde hay una ventana de consulta en el Instituto Nacional Electoral, pues para que los partidos se puedan hacer llegar un poco más de información. Eso no existía, no tiene ningún precedente. Yo con esto no estoy diciendo que esto venga a resolver el problema, pero creo que abona.
2: Sí, por la pregunta es abona, garantiza que no tengamos este tipo de perfiles.
1: Pero nos acerca mayor información y creo que con mayor información puedes tomar mejores decisiones y puedes reducir en gran medida el riesgo de postular personajes pues que defrauden a la gente, ¿no? Es el tema de la violencia y la inseguridad en México es multifactorial. y su principal razón, su principal abono para florecer y para desarrollarse, pues tiene que ver con la impunidad. Si no logramos combatir la impunidad, pues va a ser bastante complicado, ¿no?
2: Pero a ver, díganme una cosa, es que cuando dices tener más información, pero realmente los partidos no saben a quién están impulsando para una candidatura. Realmente los toma por sorpresa que después les digan, oye, estaba vinculado, hacía, tenía estas prácticas, era autoritario, etcétera. Realmente los toma por sorpresa. Realmente no tienen los mecanismos para conocer internamente los partidos políticos a los perfiles que están impulsando, Marco.
4: Los conoces, pues no siempre al 100%.
2: Porque realidad, el mecanismo del INE es decirte, bueno, tiene una investigación abierta. No más allá, claro, de eso.
4: Así es. Pero mira, creo que hay actos que se pueden ir, que pueden ir consolidando en generar confianza. Por supuesto que es una obligación de los partidos y nosotros estamos empeñados en eso, en llevar con mucha transparencia todos los perfiles, desde la carta de antecedentes no penales, que se los vamos a solicitar nosotros internamente, aunque no exista la obligación electoral o jurídica en este momento, en el proceso. La 3 de 3 también, para ver cómo anda su patrimonio, que no entre con una casita, un carro, y luego salga con 5 y con 10, etcétera, ¿no? Creo que es parte de lo que tenemos que cuidar. Los deudores alimentarios, creo que también es importante, claro, ponerlo. Quien se niegue a eso, porque pueden ampararse y decir, no, pues mis derechos son la participación y la votación, no me puedes pedir más que lo que está estrictamente escrito, ¿no? Pero ahí vamos a ir notando. O sea, quien se niegue a sacar su carta de antecedentes no penales, a presentar su 3 de 3, a presentar que no tiene ningún problema en la parte de deudor alimentario, pues bueno, ya te genera una duda. Ya te genera, dices, bueno, pues este no anda derecho o no quiere ser transparente. Creo que es algo importante, aunque desafortunadamente la condición humana en todos lados, pues a veces el poder al primer año, pues andan así como que en los cuernos de la luna, ¿no? Y se pierden muchas cosas que debieran ser una base fundamental del ejercicio público, como principios, pues, valores, que desafortunadamente a veces el poder, pues a muchos los hace perder el razonamiento para lo que fueron electos, ¿no? Para, claro, servir a la gente. Y de esos hay muchísimos casos, pero estamos obligados los partidos políticos, y así lo haremos en Movimiento Ciudadano, de presentar con toda transparencia cada una de nuestras candidatas y candidatos.
2: Hablando de transparencia, tengo que hacer una pausa, pero al regresar platicamos de esta propuesta que vendrá a sustituir, o que vendría a sustituir, porque todavía está análisis en el Congreso, al Consejo Estatal de Garantía y Acceso a la Información Pública. Es realmente un buen mecanismo el que se está poniendo sobre la mesa. De eso y más platicamos al volver.
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2: Estamos de regreso y ya antes de la pausa Marco Gama ponía el dedo en la llaga porque decía, a ver, el asunto no solo es elegir a los candidatos, sino después, ya que están en el cargo, que sabemos de lo que están haciendo, de lo que tienen, de lo que no tienen. El tema de la transparencia ha sido una batalla desde hace muchísimo tiempo, desde que empezamos a tocar el tema, porque antes ni siquiera había posibilidad de cuestionar a quienes estaban en la función pública. Una lucha ciudadana, por cierto, vale la pena decirlo, la constitución de los organismos en materia de defensa de la transparencia se lograron gracias a una lucha ciudadana y ahora pues están en otro esquema, ante las modificaciones que se han hecho con los partidos en el poder, con las decisiones y el rumbo al que se quiere llevar este país. Y hoy en el Congreso del Estado tienen el reto de armonizar con la legislación nacional la desaparición del Consejo Estatal de Garantía y Acceso a la Información Pública y la creación de un nuevo órgano garante. Marco Gama, yo ya platicaba contigo, ya nos decías todos los bemoles. A ver, quiero que rápidamente nos lo sintetices.
4: Bueno, sin duda para nosotros es importante la creación de este nuevo instituto, siempre y cuando pues cumpla con requisitos básicos que son total independencia institucional y financiera para poder generar su labor en materia de transparencia, con requisitos que protejan los datos personales de las personas, de ciudadanas y ciudadanos que estén solicitando información y que evidentemente pues no dependa de ninguna área, ninguna parte de otro poder, en este caso del Ejecutivo Estatal, como está planteado, que en este momento es quien haría la propuesta, dependería de la Contraloría del Estado. Creo que es una gran oportunidad para nosotros, digo, está la iniciativa, que es eso, que nos va a permitir discutir de fondo la conformación de esta de este nuevo espacio de transparencia, porque creo que es fundamental, yo creo que es lo que le da la cereza del pastel a los buenos gobiernos, el tener un institutos de transparencia eficientes, fuertes, sólidos, porque a final de cuentas hacen las obras, ejercen los recursos que se aprueban en un presupuesto, pues ¿qué te cuesta transparentar en qué lo estás haciendo? A final de cuentas tienes que cumplir un procedimiento, una licitación y todo, y creo que eso es lo que va, la oportunidad que nos brinda para que realmente podamos consolidar la confianza ciudadana en todos los procesos, digo, y para todos los gobiernos municipales, estatales, para el propio Congreso del Estado, por ejemplo, en que se ejerce cada peso pues que está ahí en el Congreso. Creo, yo lo veo como una gran oportunidad. No coincido como está presentada en este momento la propuesta en cómo llegó, ¿va? Sin embargo, bueno, apenas se va a discutir, apenas la vamos a llevar a comisiones, sí. Y ahí estaremos presentando la visión de Movimiento Ciudadano en materia de transparencia, que para nosotros es fundamental en el ejercicio de la vida pública.
2: José Luis Fernández, ¿se puede ser juez y parte en materia de transparencia?
1: Pues, primero que nada, yo quiero platicar un poco de la discusión de San Lázaro cuando se toman decisiones con respecto al órgano garante en información, y a otros más organismos autónomos que se les llamaron en su momento, que al final yo en San Luis Potosí, en mi experiencia de diputado local, recibí muchas veces a usuarios triple A, por llamarle de alguna manera, de la plataforma de transparencia, gente que recurre y solicita información, que tienen que ver con labores periodísticas, de opinión, de investigación, que eran gente que era muy recurrente en el uso de este servicio, y había un gran desánimo y había muchas quejas y muchos señalamientos de que la SEGAIP no estaba funcionando de la manera correcta, ¿no? Que se tardaban mucho en resolver sus peticiones, que cuando presentaban una queja duraban 2 o 3 años en que se la resolvieran, y cuando ya les entregaban la información, pues ya estaba fuera de contexto de momento, ya no les servía pues para el trabajo que estaban realizando, la índole que fueran, y creo que tenían mucha razón. Había que entrarle a generar algunas reformas ahí, nosotros hicimos algunas, creo que no fueron suficientes, y hoy el Congreso del Estado está entre una gran oportunidad de generar un órgano eficiente que funcione y que deje satisfechas a las personas. Entiendo que hay un señalamiento ahí importante de serán juez y parte, no nos van a dar la información completa, pero yo creo que tienen que dejar que nazca el nuevo organismo y juzgarlo por sus actos, no por lo que creo que va a pasar, porque tampoco considero que sea justo. Ahí seguramente habrá personas profesionales que cuidarán su nombre y que buscarán generar prestigio en ese trabajo. No hay que olvidarnos que esta decisión, por lo menos en mi persona, la motiva pues todo el pachangón que se armó a través de un logro de los ciudadanos que aprovecharon los dirigentes de los partidos, porque recordemos los tuits de Coahuila, no me cumplió, yo quería la Comisión Nacional de la Comisión Estatal de Derechos Humanos, la de Garantías.
2: Oye, pero ¿no es un poco firmamos el mismo argumento que pasó en el sector salud y en muchos otros, en donde, híjole, tenía fallas, presentaba corrupción, desaparécelo en vez de mejorarlo, en vez de fortalecerlo? ¿No estamos en lo mismo?
1: La idea es mejorarlo, y hoy el Congreso tiene una propuesta para generar un organismo, si bien es cierto no es autónomo, pero sí descentralizado. Los congresos, el poder legislativo y el poder judicial tendrán la obligación de también formar su propio órgano de transparencia, y aquí lo más importante pues es cuidar la base de datos de todas las actividades gubernamentales que hoy se tiene, fortalecerla, enriquecerla y hacer un órgano más eficiente para que quien tenga la necesidad de consultar algún dato se le entienda en tiempo y forma, porque por lo menos en mi experiencia consideré que lo que reclamaban los activistas era muy puntual. El tiempo, no me pelan cuando yo, o sea, tampoco estaba haciendo o resolviendo las necesidades de las personas que requieren información. Entonces, coincido con Marco, están ante una gran oportunidad, y yo no tengo dudas que este Congreso ha sido un Congreso valiente, que le entra a temas de fondo importantes. y no tengo duda que harán un análisis profundo. Espero que tomen buenas decisiones.
2: Bueno, yo sigo cuestionando si la ineficiencia era argumento para la desaparición, pero a ver, Santiago.
5: A ver, de ninguna manera, y estoy absolutamente pleno de que hay un retroceso y el daño está hecho. Yo sí, por supuesto que con presión, con movilización de la ciudadanía, pero durante la administración de Vicente Fox se da un gran paso hacia adelante con el tema de la transparencia y acceso a la información. Es en 2002, Erika, cuando surge por primera vez un órgano garante, que es el IFAI. Y luego se dota de autonomía en el año de 2014, cuando migra del IFAI al INAI, y habíamos alcanzado un gran logro en acceso a la información y transparencia en este país. Yo quiero recordarle a tu gran auditorio que muchas de las notas periodísticas que salen de los desfalcos, de los malos contratos, de los manejos opaces del gobierno federal, emanan del INAI. Ahí está el Tren Maya, ahí están todos los contratos de Almir Calorán, ahí está una serie de cosas. Y eso es lo que incomodó al gobierno en turno. Sin embargo, la reforma ya se aprobó, ya es una realidad en el plano federal y en el plano local. Por lo que hace San Luis Potosí, salió en febrero y tenían 120 días para emitir las leyes secundarias. ¿Cuál es el gran tema, Erika? La autonomía de estos organismos. Yo le quiero decir a tu gran auditorio que son intermediarios entre quien tenemos derecho a saber las cosas, cómo se gasta nuestro dinero, cómo se contrata las obras y quien tiene la obligación de darlas. ¿Y tú crees que si vuelves a las manos de quien está obligado a decir si te va a dar la información, es avanzar? Es absolutamente un retroceso, un despropósito. Aunado a lo anterior, hoy los sujetos obligados publican sus cuentas de manera mensual. Hoy propone la ley trimestral. Es decir, todo es hacia atrás. Hay algo importante, están por salir las leyes secundarias, es donde se va a reglamentar, como insisto, esta reforma que ya es una realidad desde febrero en San Luis Potosí. Y lo más importante es la autonomía. No puedes ser juez y parte, no solo en la transparencia, en ningún hecho, por la absoluta imparcialidad que impera. Yo lo lamento desafortunadamente.
2: ¿Es un retroceso, José Luis?
1: No, yo creo que es una oportunidad. Vuelvo a insistir, basado en la propia experiencia de los usuarios, pues no estaba siendo sumamente eficiente la SEGAIP. Esperemos que tengamos la capacidad como sociedad de construir un órgano que mejore de manera sustancial esta actividad. Y lo vamos a ver, lo vuelvo a insistir, pues por nuestros actos somos juzgados, ¿no? La SEGAIP y el INAI y todo este
2: conglomerado es que de personas ese argumento, son juzgados por sus actos. ¿La ineficiencia es argumento para la desaparición?
1: No existe un vacío. Hoy existe, la SEGAIP está funcionando hasta que emitan las leyes secundarias.
2: Porque la gente se queja con nosotros de falta de seguridad, de falta de agua, de falta de atención en los centros hospitalarios, de falta. ¿Y vamos a desaparecer todo eso?
5: Es que ese es el gran tema.
1: Pero el tema de desaparecer no es absoluto. No se está proponiendo que ya no exista el mecanismo de consulta, que
2: pero
1: los ciudadanos.
2: El órgano ciudadano autónomo ya no va a existir.
1: ¿Perdón?
2: El órgano ciudadano autónomo ya no va a existir.
1: Se está modificando. Se está modificando su forma porque era un tema que no estaba siendo utilizado de manera correcta. Dicho por los propios usuarios, vuelvo a insistir. Y cuando ves. Perdón que me regrese, cuando ves que sirven de moneda política para lograr acuerdos por debajo de la mesa, pues no es correcto. Al final de cuentas, el origen de que fueran organismos autónomos es para que lo ocuparan los ciudadanos, no los dirigentes de los partidos, y menos como cuotas políticas, porque entonces las cosas ya no funcionan como lo vimos durante muchos años.
2: Marco, cierro contigo.
4: Creo que es un tema que tenemos que tomar con toda seriedad. Yo insisto que es una oportunidad. Reitero, no coincido como está presentada, de aprobarse en esos términos, sin duda que sería un retroceso para lo que hay en materia de transparencia o lo que se requiere en materia de transparencia. Desde Movimiento Ciudadano estaremos convocando la primera semana de septiembre, espero que el 4 de septiembre, que además te invito, Erika, si puedes ser incluso moderadora, claro. Hablemos de transparencia. Creo que hay que conocer la opinión de quienes conocen a lo mejor un poco más o tienen una propuesta en materia de transparencia para San Luis Potosí, y es a llevarla a la discusión, a las propias comisiones. Creo que nos ayuda mucho, incluso pues invito a mis compañeros para que estemos ahí y dar nuestra opinión de cómo generamos un marco de transparencia en San Luis Potosí, pues que esté incluso a la vanguardia de todo el país, de todo lo que se ha retrocedido con la eliminación de muchos de estos órganos. Coincido contigo que no, nunca se pensó en mejorarlos, en amasarlos a un lado porque no fueron míos, ¿verdad? Y creo que es una oportunidad. Estaremos convocando están cordialmente invitados. Te invitamos a
2: muchas
4: que
2: gracias.
4: Seas la moderadora después de la mesa del viernes 4. Nos vamos a platicar sobre transparencia en San Luis Potosí.
2: Ya nos invito, pues ya estamos comprometidos. Muchas gracias, Marco, por estar con nosotros. Marco Gama, de Movimiento Ciudadano, José Luis Fernández, del Partido.
1: Muchas gracias. Muchas gracias. Gracias, Erika. Felicidades a todos. Hoy empieza la fiesta de San Luis Potosí, la FENAPO. Ahí nos vemos en la noche. Disfruten
2: hablando
1: mucho.
2: De invitaciones, ya nos cuídense. Estás invitando
1: sí,
2: también.
1: Sí, también, vámonos.
2: Muy bien.
1: Va a estar muy buena la FENAPO y bueno, pues a la gente que tome sus precauciones, que lleguen con tiempo. Ya saben que hay mucha gente y que le disfruten mucho. La verdad es que es un gran esfuerzo por hacer una gran fiesta a la altura del pueblo y de la gente de San Luis Potosí. Y bueno, pues ahí nos vemos al rato. Felicidades al gobierno por esta gran organización.
2: Santiago Samanillo del PAN, muchas gracias.
5: Gracias, Eriquita. Excelente fin de semana para todos.
2: Gracias por estar con nosotros.
5: Por supuesto, mi querido Chiqui.
2: Bueno, ya está. 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Nosotros vamos a una pausa y regresamos.
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2: Bueno, pues está con nosotros de nueva cuenta Benjamín Conde, director del Andes International School y la Prepa Anáhuac. Bienvenido, gracias por acompañarnos.
14: Muchas gracias, Erika. Nuevamente un gusto estar contigo.
2: Oye, la semana pasada ya nos encendiste el ambiente y las alertas porque nos hablabas de cómo educar con firmeza, pero con amor. Y lo decíamos, la línea es bien delgada, es bien complicado porque parte de lo que nos decías la semana pasada es, pues es que implica una acción por parte del formador, es decir, del padre, de la madre o del conjunto. ¿Cómo le hacemos para imponer ese tipo de formación? Pero además una convicción y una constancia, y esto no siempre es sencillo.
14: No, acuérdate que, sí, Erika, totalmente de acuerdo. Acuérdate que estamos en un momento en el que los papás estamos un poquito cansados, agobiados, llenos de tareas, y estamos trabajando todavía en reconectar con nuestros hijos. Ahora, simultáneamente tenemos que formarlos y educarlos para generar una sociedad mejor. Y lo vemos en tu noticiero, la sociedad, pues no es que vaya así que digamos muy bien.
2: No, claro.
14: Entonces, está en nuestra cancha cambiar esto. Y seguramente ese cambio vendrá a partir de la buena formación de nuestros hijos. Esta vez yo te vengo proponiendo esa parte que quedó como en suspense la semana pasada, que es la de poner límites. Y es que hoy en día los límites es algo que nos duele mucho como papás porque no estamos acostumbrados a poner límites y porque le tenemos miedo a la reacción que puede tener nuestro hijo cuando nosotros establecemos una barrera de hasta aquí. Claro. El niño por naturaleza va a intentar medir. Hasta aquí llegué, voy creciendo, creciendo. Y en ese increciendo, si yo me voy dejando y en la escuela nos dejamos y en el match que hacemos escuela con papás, vamos siendo permisivos en cosas que son súper de cajón, el niño va encontrando ahí una deformación de la conciencia. Si el niño ya no es tan hábil como para diferenciar entre lo bueno y lo malo.
2: Uy.
14: Por supuesto. Y por eso roban en el examen de admisión de la UNAM. porque dicen, pues si se vale y lo hizo Plex o lo hizo Mr. Beast o lo hizo quién sabe quién, pues ¿por qué yo no? Serán tontos los que no lo hayan hecho. Me tengo la respuesta, lo copio. Pero es deshonesto. ¿Quién me dijo? Nadie.
2: Pero me van a admitir.
14: Me
2: pero
14: van a admitir, maquiavélicamente.
2: Claro, ¿no?
14: Entonces, literal, el límite que ponen los papás es una forma de amor. Porque te quiero, te pongo un límite. Si no me importaras, pues me das igual y no te pongo nada. Prefiero llevarme muy bien contigo. Estamos hablando de eso.
2: Oye, Benjamín, pero viene el conflicto de... es que yo estoy formando su personalidad y entonces no quiero limitarlo o limitarla. Yo quiero que sea libre, ¿no? Y entonces se permiten desde cuestiones que podríamos ver, ¡ay, qué inocente! Pues, no le gusta usar zapatos y se los quita por igual en la casa que en el restaurante o que en la escuela. Es que no le gusta usar zapatos, él así es libre. A cuestiones ya mucho más fuertes, como el no hacer caso a ningún adulto que dé instrucciones, incluyendo maestro, autoridad, etcétera, sí, etcétera.
14: Hay que medirle. Es decir, hay veces en que hay que saber qué batallas quieres pelear.
2: Claro.
14: Es decir, esta batalla no le voy a entrar, se quitó los zapatos. No estoy en un momento de esto, hay una cosa más grave al lado. Voy a enfocarme en la cosa más grave de al lado y por lo pronto que se quede descalzo, me da igual. Que no se cortó el pelo, pero tampoco pasa nada que se cortó el pelo. Pero el respeto, la honestidad, la amistad, la generosidad, eso no es discutible. Fíjate una cosa, un hijo sin límites no se siente libre, está a la deriva, porque el niño te pide, aunque parece contradictorio, porque el niño te va a decir, no estoy de acuerdo y no me gusta, el niño te pide a gritos que le digas cómo se hacen las cosas, dame una estructura, sobre todo el adolescente. Aún y con reclamos y todo lo que está haciendo es pidiéndote a gritos cómo le hago.
2: Oye, pero qué importante, porque pensamos que les estamos dando libertad y correcto, en realidad los estamos dejando perdidos.
14: Sí, adolescente viene de esa etimología, que adolece. Para eso están los papás y para eso estamos los profesores, para darles esa guía. La libertad viene en la toma de decisiones. Tú tomas tus propias decisiones, pero con responsabilidad. Tomar tus propias decisiones irresponsablemente no es libertad, es libertinaje.
2: Claro.
14: Entonces, en esa no dejarlo a la deriva, yo te puedo decir que yo le comunico al niño en el límite, le estoy diciendo, aquí estoy yo para ayudarte, para seguirte, para acompañarte en tu decisión.
2: ¿Cómo ejercemos esa autoridad, Benjamín?
14: Bueno, es que es muy vario. El ejercicio de esa autoridad viene a partir primero del ejemplo. Yo como ejemplo tengo que ser el primer punto de vista de mi hijo. Si yo no lo hago, no lo puedas pedir. Claro. Oye, papá, tú llegas hasta las 4 de la mañana anoche.
2: Y me dices que yo tengo que llegar a las 12.
14: Y tú
2: pues
14: me
2: claro.
14: dices a las 12, pues seamos coherentes. Tú tratas irrespetuosamente al mesero, a la señora de la limpieza, al tal, y luego me estás pidiendo respeto tú a mí. Entonces, el primer ejercicio viene a partir del ejemplo que les damos. Pero el segundo viene a partir de la autoridad moral que tenemos como sus papás, como la brújula que guía ese barco. Entonces, un límite no es una reja, es un barandal.
2: Okay.
14: No es una cosa que te cierro. Es un barandal en que te apoyas.
2: Tiene
14: la misma
2: forma.
14: Claro, tiene la misma forma. Te voy a soltar el timón, pero yo estoy al lado viendo para dónde le das. Siente la confianza más que el límite ahí. Ahora, no está fácil porque es pelearte contra algoritmos que te dicen, como te decía yo la semana pasada, que están justamente contradictorios a lo que nosotros le estamos pidiendo. Le estamos pidiendo respeto, pero luego vemos en España cómo le pegan a una niña en un grupito. ¡Ay! ¿Y las mamás de esas niñas dónde estaban?
2: Defendiéndolas, porque es lo que ha pasado.
14: Es correcto.
2: Las han defendido y han acusado de que hay un linchamiento mediático contra ellas.
14: Es luchar contra corriente. Entonces, primero ser ejemplos. El papá es el primero. Hijo, cometiste este error, hay que remediarlo. Vamos y pides perdón. Perdón. Viene de perdón. El más perfecto de los regalos.
2: Tengo que hacer una pausa, Benjamín, pero regreso para que nos dejes las tareas de esta semana, pero también para que cerremos el tema hablando precisamente de eso, de tú decías, ¿qué batalla te quieres comprar? Eso significa que podemos conceder ciertas libertades, pero también hay que decidir cuáles son los límites.
14: Totalmente.
2: Voy a la pausa y regreso. Estamos platicando con Benjamín Conde, director de Landes International School y de la Prepa Anáhuac.
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2: Estamos de regreso y estamos platicando con Benjamín Conde, director de Landes International School y de la Prepa Anáhuac. Ay, Benjamín, es que nos has dejado un montón de ideas para procesar en la cabeza de los padres y madres de familia de quienes tenemos esta responsabilidad de formar. Entre ellas decías, hay que decidir qué batallas sí y qué batallas no. Es decir, cuáles nos podemos comprar, cuáles son las realmente relevantes y cuáles no. Pero es que es muy complicado decidir. Y más, como tú lo decías, en el ambiente cotidiano, de la cotidianidad, se vuelve muy complejo.
14: Totalmente. Yo creo que aquí hay dos palabras clave. La paciencia, es decir, esa paciencia no va a ser inmediato el cambio, pero en ese qué batallas voy a escoger, definitivamente tienen que ir progresivamente aumentando de nivel. No vamos a quedarnos con los mismos límites siempre. Y la otra, pues definitivamente es llegar a esa autoconvicción, ¿no? Yo les voy a dar cinco tips pues súper prácticos para saber más o menos a dónde le entro de entrada, a dónde voy para empezar. Tip número uno, elige una sola regla a reforzar. No intentemos arreglar todos de un solo golpe. Vamos yéndonos por partes, vamos limitando. Pero qué voy limitando es una sola cosa.
2: Uy, se me ocurrió una perfecta. Estamos en vacaciones. El uso de pantallas.
14: Es el 5.
2: Venga.
14: Te lo voy y te va.
2: Punto número 2.
14: 2. Explica para qué en voz alta. Antes de aplicar la consecuencia, dile a tu hijo que la regla existe por algo. Eso es una cosa que está súper... No, es que luego somos el papá cuate. Y el papá cuate realmente luego no tiene efecto porque pues mis cuates tienen más razón que tú. Luego está el papá sargento. Lo haces porque lo digo yo. Y eso tampoco crea un clima de confianza. Como decía San Agustín, la respuesta está en el punto medio. Ni el cuate ni el sargento. Es el por qué, para qué... Pero tiene que haber una consecuencia. ¿Por qué? Porque los niños, después de 5 minutos, lo que le estás diciendo, ya no te están entendiendo nada. Por eso los niños chiquitos te ven una película de Disney 450 veces y no se cansan, porque claro, tienen esa memoria a corto plazo. Entonces, lo mejor que sirve no es dar un regañón y un discurso de media hora, sino una acción concreta para reafirmar ese valor. Entonces, número 3 es... comunicar la consecuencia de esa acción con calma y sin calentura. Ay, yo me he encontrado, no voy a decir los nombres, pero tenía yo un amigo que era tan feo para regañar. Decía, porque te corro de la casa, porque no vuelves a poner un pie en este, porque mientras vivas bajo este techo. Y el niño decía, claro, por supuesto, pues si no es cierto, no, ni me va a correr, ni me va a pegar, ni me va a hacer, además estaría súper mal, no me va a hacer nada. Entonces ya le tengo tomada la medida. Es claro, con calma, con paciencia, con el ejemplo de que sé lo que estoy haciendo, te voy a comunicar la consecuencia. Va a haber una consecuencia. Tú te robaste una estampita del Panini, hay que regresarla. Y le das un regalito y le pides perdón. Y hablas con el papá. Ah, ya cambió. ¿Por qué? Porque, hijo, esto va a ir reforzando tu honestidad. Y las cosas se ganan con trabajo y hay que echarle ganas y hay que meterle esfuerzo y paulatinamente tendrás la estampita. Pero no robar. Ah, pues sí. Ahora, ay, la parte positiva, 4. Cuando hagan algo bien, reconócelos y premialos.
2: Claro, que no todo sea el regaño, ¿no?
14: Por supuesto. Ahora, sí, está bien un helado, un heladito, una salidita, un paseo, un elegir a dónde vamos a comer. Si le empiezas a recompensar con cosas grandes, vas a terminar en un Ferrari. Y lo que decía mi abuelita, cuando se te acaben las recompensas, ¿qué le vas a dar por hacer lo que realmente debe de hacer?
2: Claro.
14: Te sacaste claro, 9, pues es lo que tienes que sacar.
2: Oye, además la recompensa puede ser incluso las palabras de aliento, ¿no? O sea, no tiene que ser algo material, puede ser el
14: sí,
2: estoy tan orgullosa de ti.
14: Estoy muy orgulloso.
2: A te lo esforzaste, mejor, lo lograste.
14: Sí, mucho que ver. Siempre... luego, por supuesto que sí, hasta donde la rompa de jonrón, sí, dale un helado.
2: Sí, claro, claro.
14: donde haga cosas buenas, reconócelas bonito, pero donde la rompió, recompensa bonita, que tenga un valor no material exorbitante, pero que sí tenga un valor tangible. Un heladito, ¿dónde vamos a comer? Toma tú la decisión. Que se sienta importante y reconocido. Y el número 5 es aplicar la consecuencia sin rencor, con cariño, sin pausa y elegir un límite de inmediato, escoger cuál. Y yo coincido contigo. El primero que podemos escoger es vamos limitando el uso de pantallas y de celulares. Esta semana te voy a dar un tiempo de pantalla de tanto. Utilízalo sabiamente. Pero papá, bueno. Primera. Y se va ejercitando hasta el punto. Mira, mis chavos en la prepa, en Prepa Anáhuac, somos un free phone school, no tenemos celulares. Y al final los chavos que se graduaron el año pasado, o recientemente, me dijeron, conecté mucho más con mis compañeros a partir de que no usamos el celular.
2: Claro.
14: Luego se dan cuenta ellos solitos. Qué padre. Con 5 tareas, o sea, suenan fáciles de decir, difíciles de hacer, pero te propongo seguirle dando por el tema la siguiente.
2: Oye, semana. Yo también, porque me interesa mucho que sigamos platicando y sobre todo porque estamos también en una línea muy sensible entre lo que queremos lograr con nuestros hijos. Queremos que sean obedientes o que tengan convicción en su actuar en este tema de los límites, por qué se los estamos fijando, de qué manera se los estamos fijando. Así que sí, nos quedamos. Yo sé que traías el punto para el día de hoy, pero ya no alcanzamos. Nos quedamos con eso para la próxima semana.
14: Me encanta, Erika. Muchas gracias.
2: Benjamín, siempre un gusto tenerte por acá. Muchas gracias.
14: El gusto es mío.
2: Benjamín Conde, director de Andes International School y de la Prepa Anáhuac, platicando con nosotros. Vámonos con más.
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1: 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Seguimos con más.
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8: Raúl Espinosa, ¿cómo estás? Muy buenos días, ya viernes.
9: Listos con la información deportiva, la Leagues Cup, que ayer le dio a algunos clubes mexicanos, a pocos por cierto, triunfos, entre ellos por cierto el América, que se llevó la victoria 3-1 sobre el conjunto del San Diego. Curiosamente, los equipos mexicanos que están jugando en México no solo están ganando, sino que también están goleando, y ayer el América pues fue muy superior a su rival, demostrando que los equipos mexicanos, bueno, pues también saben sacarle provecho a su condición de local. Esto también a consideración de que todos los partidos, o la mayor parte de los encuentros de la Leagues Cup, se juegan en territorio norteamericano, ¿no? Entonces, pues hay una desventaja hasta cierto punto. Ayer, por lo pronto, el América gana con goles de Brian Rodríguez al minuto 11. Vino al 33 el Chiquito Sánchez a colocar el 2-0. Y finalmente cerró la cuenta Isaías Violante al 45+2. Por el San Diego descontó al 63, Bombinó, pero no hubo más para la escuadra norteamericana. Habló en entrevista el técnico de las Águilas del América. Vamos a escuchar a Guillermo Almada opinando de su rival, pero bueno, señalando que fue justo el marcador por lo que hicieron en la cancha.
10: Muy buen futbolista, tiene una idea. Me gustó más el primero que el segundo. Tuvimos más fluidez, más claridad con la pelota, pero en definitiva creo que en los 90 minutos nos llevamos un resultado justo de lo que hicimos. Y bueno, como le dije un poco a los futbolistas, priorizar un poco la recuperación y seguir en la evolución futbolística que debemos tener para competir en este torneo.
9: Son las palabras del técnico de las Águilas del América, Guillermo Almada. Resultados del día de ayer en actividad de la Leagues Cup para algunos equipos, complementando justamente la actividad de la jornada 1. El equipo de New York City Football Club derrota 2-0 a Santos Laguna. Cruz Azul gana 1-0 a Filadelfia, una victoria importante para el conjunto de la máquina, que se dice está en busca de conseguir esta Leagues Cup después de ser campeón del fútbol mexicano, lograr el campeón de campeones, en su momento ser el jerarca de la Conca Champions. Ahora le falta el campeón, bueno, ahora le falta el título de la Leagues Cup, y dicen van por este título. Y José Paradela, el autor del gol con el que ayer Cruz Azul derrotó al Filadelfia, habló también en entrevista. Vamos a escuchar sus impresiones.
11: La verdad que fue un partido difícil, una cancha complicada, pero supimos sufrir y pegar en el momento justo, y nos quedamos con los 3 puntos, que es muy importante. Sí, obviamente, nosotros tenemos ese plan de juego. Siempre en todas las canchas nos identificamos por ir a buscar los partidos, y bueno, acá salió desde un principio. Sí, como siempre digo, esta camiseta te exige al máximo pelear todos los torneos, y bueno, esa es nuestra mentalidad.
9: Están palabras de José Paradela. Finalmente les comento que el Puebla perdió 5-2 ante el conjunto del Timbers. El Austin le ganó 2-0 al conjunto de Tijuana. Y Chicago Fire le gana 2-0 al equipo de Necaxa. Partidos para hoy: Charlotte FC contra el Atlas, Columbus Crew contra el Pachuca, Cincinnati contra Pumas, Tigres contra la escuadra de Minnesota, el Whitecaps contra la escuadra de Juárez. Y es así como hoy se va a disputar la actividad de la Leagues Cup. Ya el fin de semana continuarán justamente las acciones. El domingo el Atlético de San Luis estará enfrentando al Nashville a las 6 de la tarde, tiempo del centro.

0: de México en su segundo compromiso de la Leagues Cup. Y bueno, pues en los Juegos Centroamericanos y el Caribe, Erika, el día de ayer por la noche, la selección mexicana de fútbol femenil derrotó en tanda de penales al equipo de Colombia luego de empatar a uno en tiempo regular. Vinieron las mexicanas a derrotar precisamente al cuadro colombiano y con ello lograr medalla de oro en el fútbol femenil. Que te voy a decir una cosa, ¿por qué la importancia de esta medalla de oro? Porque en el fútbol femenil dentro de los centroamericanos hay mucha congruencia. ¿Sabes tú que llevan 4 ediciones ganando la medalla de oro las chicas en los centroamericanos? Esto habla de que México es potencia en esa categoría en los centroamericanos. Y bueno, lo volvieron a refrendar, lograron importante victoria el día de ayer y consiguen precisamente la presea dorada. Habló en entrevista Nicole Pérez, jugadora del conjunto tricolor. Vamos a escuchar sus palabras.
1: Uno a uno, el estar luchando día a día, los humanos que son, eso es lo que me llena el corazón. Creo que por lo que viví con ellas, cada una tiene su historia y de verdad las amo, estoy muy orgullosa de cada una porque yo sé que es una revancha para cada una de ellas.
0: Bueno, pues ahí están las palabras de Nicole Pérez, jugadora de la selección mexicana de fútbol que ayer derrotó a Colombia y bueno, se cuelgan una muy merecida medalla allá en los Centroamericanos y el Caribe 2026 en la edición 25 donde México pues realmente está cosechando medallas al por mayor, le está yendo muy bien, la qué zona bueno. Se lo permite, ¿no? Esperemos que esa congruencia continúe.
2: Sí, que lo decías, a ver, que no se confíen, que esto claro. No es, digamos, el reflejo de lo que puede suceder en otros escenarios, ¿no? En otras competencias.
0: Así es, sí, y sobre todo, bueno, si tienes ese dominio, ese poderío, te debe de encaminar rumbo al Panamericano, rumbo al Mundial de la Especialidad claro. Y evidentemente rumbo a Juegos Olímpicos, ¿no? Donde, bueno, las cosas ya son diferentes, pero... siempre es importante arrancar con el pie derecho, sin demeritar ninguna medalla, sin demeritar ningún logro, claro. Porque también hay atletas que comienzan sus procesos y son sus primeros centroamericanos, consiguen a lo mejor no medalla, pero sí consiguen un buen sitio y se van poco a poco apuntalando, ¿no? Hay otros que son potencia, como el caso de Osmar Olvera, que sabemos que es un gran clavadista y todo el mundo dice, bueno, se colgó mucho, pues es que era su obligación, él es potencia mundial, ¿sí? Él no puede en un centroamericano pifiar. La verdad, digo, puede cometer errores como todo ser humano, pero medallas en un centroamericano para un atleta de este calibre hasta cierto punto son normales. Lo gana con la mano en la cintura.
2: Claro.
0: ¿Me entiendes? Entonces, pero bueno, rápidamente para cerrar, Erika, ayer el equipo Santos de San Luis de Básquetbol, bueno, pues derrotó 82-75 al Calor de Cancún en un partido donde, bueno, pues el equipo potosino tuvo otra cara después de lo mostrado antier. El cuadro se lleva la victoria, empata la serie y pues consigue el cuarto triunfo de la temporada. Tiene foja de 4 triunfos por 2 descalabros. Me parece que es un buen arranque y sobre todo ayer con una buena entrada en el Auditorio Miguel Barragán, la gente disfrutó del desempeño del equipo celestial. Que repito, tuvo otra cara en relación a lo que había mostrado
2: sí,
0: el día previo.
2: Sí, tú ya lo habías advertido aquí, ¿no?
0: Así que buena victoria bueno. Para Santos, 82-75.
2: Oye, Raúl, antes de que te vayas, quiero compartir una nota que de verdad yo la vi y de verdad pensé que era una broma. Y luego pude constatar que efectivamente es un anuncio por parte de la Secretaría de Educación del Gobierno Federal. Incluso ha sido un tema que el secretario de Educación, Mario Delgado, se ha atrevido a presumir. A ver, ahí te va. Cuando estabas en la primaria, en la secundaria, todavía en la preparatoria, los mejores promedios, los niños de las mejores calificaciones tenían el honor de formar parte de la escolta. Sí. Era como, digamos, la regla, el mecanismo. Y entonces, pues, tal vez ya en secundaria y en preparatoria no era tanto la motivación, pero en la primaria había muchos niños que realmente se sentían muy motivados por estar en la escolta. Bueno, pues ahora la Secretaría de Educación dice que esto es un acto elitista, porque es privativo de un grupo de niños que tienen buenos resultados y que para no generar un desánimo en el resto de los estudiantes, esto se va a hacer de forma, digamos, itinerante. Casi, pues una semana unos, otra otros, para que todos puedan participar y todos puedan formar parte de la escolta. Es la nueva propuesta de la Secretaría de Educación. La Secretaría de Educación del Gobierno Federal, que ha de tener un montón de temas importantes que atender, pues se ha decidido abocarse al tema de cómo se integran las escoltas en las escuelas. Y entonces dice, ya no serán los mejores promedios, ahora pues, se van a alternar para que todos participen.
0: Bueno, pues como dices tú, ¿no? Habrá mil cosas más que solucionar en el tema educativo, sobre todo en la educación del nivel básico, como para darle prioridad al tema de las escoltas, ¿no? No sé si todas las primarias tengan escolta, no lo sé.
2: En teoría sí.
0: Pero, digo, pues hay prioridades, ¿no? Ves muchas carencias claro, en el sector claro. Público de la educación. Y no solo me refiero a carencias infraestructurales, ¿no? Sino también carencias...
2: De impulso al deporte, oye.
0: No, eso ni existe. Eso no existe. A veces no hay ni profes de educación física, ¿no?
2: Sí.
0: Hay proyectos tan
2: oye,
0: malos.
2: Oye, son los más castigados, ¿eh? También hay que decirlo. Para un país con graves problemas de obesidad, no puede ser que a los profesores de educación física los tengas tan demeritados y tan ahí desdeñados y una materia más, ¿no? O sea, tendría que ser prioridad en este país, pero no, la prioridad es no se vayan a sentir mal, vamos a ponerlos a todos en la escuela.
0: Imagínate.
2: Gracias, Raúl.
0: Pero estamos como estamos. Feliz fin de semana para todos, Erika. Saludos.
2: Muy buenos días.
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2: Oye, justo le preguntaba este tema a Raúl Espinoso porque le decía, a ver, en el deporte todo es mérito, es el que tiene el mejor resultado, es al que seleccionan, el que destaca en un deporte, pues es el que va a la siguiente competencia, ¿no? Y aquí en el tema de la educación, pues dice la Secretaría de Educación, hombre, a todos júntalos, no pasa nada. Y entonces, ¿cuál es el incentivo para tener buenas calificaciones, para esforzarte, para trabajar? Porque lo vamos por hecho, el que saca 10 es privilegiado. No, a ver, es resultado de un esfuerzo. En San Luis Potosí lo hemos visto con las pruebas de evaluación, que los mejores resultados de pronto los saca un niño en una comunidad porque ha puesto todo su esfuerzo, todo su ánimo, porque su familia se ha volcado para que tenga una buena educación y bueno, pues salen con este tipo de propuestas. Yo te la dejo a discusión porque hoy se nos acabó el tiempo para abordarla, pero ojalá y me puedas compartir tu opinión en mis redes sociales, Erika Salgado en Facebook, arroba Erika-Salgado en X y Erika Salgado GM en Instagram, y me lo llevo de tarea para leerlas el fin de semana. Gracias a todo el equipo que hace posible esta emisión informativa, de verdad, gracias por ser parte de este esfuerzo. 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
1: Señor 305, Armando Band, con la princesa Belinda. 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
2: En la FENAPO será el primer gran evento en San Luis Potosí, donde se desplegarán perros, robots y androides para realizar labores de vigilancia, inteligencia y reconocimiento, anunció el gobernador Ricardo Gallardo. El deterioro de las vialidades en la zona industrial ha obligado a las empresas instaladas en este corredor productivo a destinar recursos propios para realizar reparaciones emergentes. La Fiscalía General de la República informó que se realizó la detención de Ángel N., exgobernador de Guerrero, en 2014, por el caso de la desaparición de los estudiantes de Ayotzinapa.
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8: Hoy es lunes, arranque de semana. Estamos comenzando una semana más en compañía contigo, 10 de agosto del año 2026. ¿Cómo te va? Muy buenos días, bienvenido, bienvenida. Qué bueno que nos acompañes porque ya estamos listos para llevarte lo más relevante de la información, todo, pero absolutamente todo lo que tienes que saber de lo que está sucediendo en San Luis Potosí, en la región, en México y en el mundo. Llegamos a todo el mundo gracias a quienes nos sintonizan, particularmente con nacionales en el vecino país del norte, pero también en Inglaterra, pero también en Alemania. De verdad, muchas gracias por estar en sintonía a través de las transmisiones, ya sea en vivo o las que se quedan ahí grabadas a través del canal de YouTube de Global Media o en Spotify. Nos encuentras como Altavox con Erika Salgado. Transmisión en vivo en Facebook, en X, en Global Media MX, pero también a través de la radio 96.9 en San Luis, en Soledad, en Mezquitic, en Villa de Pozos, Villa de Reyes, Zaragoza, Santa María del Río, a través de Media Luna FM. Gracias a quienes nos sintonizan desde Río Verde, Ciudad Fernández, San Ciro de Acosta, Villajuárez, Cerrito, Santa Catarina, Cárdenas, Alaquines, Rayón, Lagunillas y en Querétaro, en Arroyo Seco, Landa de Matamoros y Jalpan, gracias a través del 97.3, pero también a través de la televisión, canal 4.1 de televisión abierta y canal 4 de los sistemas de paga. Yo soy Erika Salgado, a nombre de todo el equipo que hace posible este esfuerzo de comunicación, te doy la bienvenida, gracias por comenzar una semana más, una mañana más con nosotros y bien informado, bien informada de todo lo que está pasando en toda la región. Y es que ayer la presidenta de México, Claudia Sheinbaum, encabezó un evento con motivo precisamente del Día de los Pueblos Indígenas. Y ahí, bueno, pues aprovechó para proponer cambiar el nombre del Paso de Cortés al Paso de los Pueblos Indígenas. Rebautizar, pues, este lugar y llamarlo el Paso de los Pueblos Indígenas. Así lo propuso en el evento la presidenta de México, Claudia Sheinbaum.
14: Fue por aquí que Hernán Cortés, después de la masacre de Cholula, pasó hacia Tenochtitlan. Y este día les propongo que dejemos de llamar Paso de Cortés a este territorio. Porque por aquí pasaron los pueblos mucho antes. Así que el día de hoy, Día Internacional de los Pueblos Indígenas, llamemos a este paso el Paso de los Pueblos Indígenas. ¡Que viva Puebla! ¡Que vivan todos los estados de la República y la ciudad!
8: Bueno, pues es lo que proponía la presidenta de México, Claudia Sheinbaum, en el evento del día de ayer, en el marco del Día de los Pueblos Indígenas. Por cierto, vaya trabajo que le costó a la presidenta de México llegar a ese lugar. Había un bloqueo carretero que encabezaban campesinos. La presidenta tuvo que bajarse de la camioneta y caminar al menos pues un kilómetro para poder llegar a las faldas del volcán Popocatépetl, donde encabezó esta Jornada Nacional de Reforestación con motivo del Día de los Pueblos Indígenas. Al salir la cosa se puso peor, entre empujones, gritos, así salió la presidenta de México de esta Jornada Nacional de Reforestación en el Parque Nacional y a las faldas del Popocatépetl.
1: No quiero.
8: ¿A quién le grita la presidenta? Al equipo de seguridad, porque estaban tratando de abrirle paso a toda costa a la presidenta y pues a toda costa era a empujones y estaban empujando a la gente para que la dejaran pasar y estaban tratando de abrirle paso y ahí hubo un momento de tensión porque pues uno de los elementos de seguridad, uno de los policías, le da un codazo, que me parece que no es intencional, pero le da un codazo a uno de las personas que trataba de acercarse a la presidenta porque está tratando justamente con los brazos como de abrir paso y la presidenta luego le dice que no y le dice, le estoy dando el paso, no quiero que hagas nada, mejor no hagas nada, pero no empujes a la gente, es lo que le responde la presidenta y es lo que alcanzábamos a escuchar ahí en este grito desesperado de no, de la presidenta de México, pero es que el momento fue muy tenso. Y aquí, ojo, ya lo vamos a platicar un poquito más adelante, pero otra vez se abre el debate sobre el tema de la seguridad en torno a la figura presidencial, porque afortunadamente ayer, pues no pasó a mayores, que empujones y que hay una situación muy tensa en torno a la presidenta de México, pero ya hubo una ocasión en donde en una gira a la presidenta, primero, aquel paseo que todos recordamos donde es pues intimidada por un sujeto que termina siendo procesado. Luego, hace cosa de una semana, un poco más, en una gira a la presidenta de México, pues le roban un anillo. Entre que le están dando la mano ya en la ventana de la camioneta, en lo que le están dando la mano, en lo que le están saludando, le arrancan, le sacan el anillo y se va corriendo un jovencito. En medio de esta situación, insisto, creo que ya van varias advertencias y varias luces rojas de la seguridad en torno a la figura presidencial. Qué bueno que sea una presidenta cercana a la gente. Qué bueno que ella tenga la disposición de acercarse, pero no sabemos con qué intenciones se acerca la gente. Insisto, ya hubo quien se acercó para robarle, ya hubo quien se acercó para intimidarla, ya hay quien se ha acercado con otras intenciones. De verdad, este mensaje de cercanía con la gente, pues sí es muy positivo, pero también valdría la pena reflexionar de hasta dónde debe llevarse. Ayer fue un día pues muy tenso, como lo decíamos, la gente estaba ahí muy cerca de la presidenta, en un momento parecía que las cosas se salían de control, afortunadamente no fue así. Y mientras unos se le acercan, otros se le alejan. Este fin de semana, Grecia Quirós se reunió con Jorge Álvarez Maínez, quien encabeza Movimiento Ciudadano, y fue el mismo Jorge Álvarez Maínez quien presumió la fotografía con un mensaje ahí que llamó la atención y que pues dejaba entrever que Movimiento Ciudadano efectivamente está buscando que Grecia Quirós juegue un papel importante dentro de su movimiento. Bueno, pues en medio de esta situación, Grecia Quirós también dio un mensaje el fin de semana en donde pues habló y recordó aquel momento a través del cual pues le tocó llegar a la presidencia municipal de Uruapan, en donde pues fue a raíz del asesinato de su esposo, ni más ni menos. Y decía que ella pues no es que haya buscado estar en la política, es que fue a través de un momento muy doloroso que esa oportunidad llegó.
15: Asumí esta responsabilidad con mucho dolor, pero también con mucha firmeza. La vida me colocó frente a una realidad que jamás hubiera elegido y frente a esa responsabilidad que tampoco busqué. Pero entendí que ese dolor no podía paralizarme. Tenía que seguir adelante y trabajar con ese compromiso aún más profundo por Uruapan.
8: Es lo que decía Grecia Quirós en este mensaje que dirigió el fin de semana. También, por cierto, el fin de semana se dio a conocer la detención y también que un juez de control ya impuso prisión preventiva a Guadalupe Hernández Hinojosa. ¿Quién es ella? Es la apoderada legal de la empresa Ingemar S.A.D.C.B. Por los delitos de delincuencia organizada y contrabando de hidrocarburos. La Fiscalía General de la República la señala por intervenir en operaciones de comercio exterior y gestión financiera dentro de la red ligada al exgobernador Ernesto Rufo, la cual utilizaba, mejor dicho, ferrotanques, datos falsos ante las aduanas para evadir impuestos. Bueno, pues es una pieza más de esta investigación en contra de Ernesto Rufo y, como lo decíamos, pues ya incluso el fin de semana un juez de control le impuso la prisión preventiva. Ya vamos a estar platicando de este caso un poco más adelante y muchos temas más que tenemos para ti en esta mañana. Espero que te puedas quedar con nosotros. Mis redes sociales, Erika Salgado en Facebook, @Erika_Salgado en X, Erika Salgado GM en Instagram. Al regresar, platicamos de qué ha pasado con respecto al caso de Ayotzinapa, que la semana pasada tomó un giro pues sorprendente. Ya lo platicaremos al regresar.
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10: Cuando son las 7 de la mañana con 15 minutos, 7 con 15, el termómetro está marcando 15 grados. La temperatura máxima para hoy será de 26, la mínima será de 15. Va a ser un día nublado, incluso va a llover durante la tarde. Es el pronóstico que nos está dando el Servicio Meteorológico Nacional. Esta mañana la calidad del aire es, pues, aceptable. Así nada más nos encantaría darte otro parámetro de lo que está sucediendo, pero apenas aceptable. La temperatura máxima en la zona centro hoy será de 28 grados, la mínima será de 15. En la zona huasteca 37 la máxima, 21 la mínima, y en la zona media 34 la máxima, 18 la mínima, mientras que en el altiplano llegarán a una temperatura máxima de 32 grados y una mínima de 16. Es la información que nos está dando la Coordinación Estatal de Protección Civil. Hablemos de lo que está sucediendo con el caso Ayotzinapa. Hace unos días se dio a conocer, pues, la detención del exgobernador Ángel Aguirre, incluso su ya prisión preventiva para enfrentar el proceso en su contra, acusado de ocultar información relacionada con el caso de la desaparición de los 43 normalistas de Ayotzinapa. Pero vale la pena hacer un recuento de qué ha pasado a lo largo de los años con la investigación sobre este caso. Vamos, ¿de qué va? ¿Qué se ha dicho? ¿Qué sabemos sobre el caso Ayotzinapa? Y de ello platicamos esta mañana con la periodista de W Radio, Cadena Nacional. Tú la escuchas. Escuchas, la conoces, la reconoces. Verónica Méndez, ¿cómo estás? Muy buenos días, Vero.
11: Querida Erika, muy buenos días. Pues se van a cumplir 12 años de la desaparición de los 43 estudiantes de la Normal Isidro Burgos de Ayotzinapa, un crimen de Estado, uno de los crímenes más arteros, más abominables que ha vivido México recientemente, que forma parte de la historia moderna de nuestro país, este artero crimen contra los jóvenes de Ayotzinapa. 43 jóvenes desaparecieron, se los tragó la noche, los desapareció la madrugada, y después han venido, pues, una serie de versiones, de verdades, de hipótesis, de investigaciones. La cosa es que hasta hoy no se sabe dónde están. ¿Dónde están esos estudiantes? ¿Dónde quedaron? ¿A dónde se los llevaron? El caso Ayotzinapa, Erika, pues ha sido hasta una bandera de proselitismo, una bandera política. Este caso ocurrió el 20

0: de septiembre del 2014, era la mitad casi del gobierno de Enrique Peña Nieto cuando se registró en Iguala, Guerrero, esa noche oscura, esa noche terrible donde desaparecieron los 43 estudiantes de la Normal Isidro Burgos de Ayotzinapa. Se hicieron las investigaciones. En ese momento el fiscal general de la República, Jesús Murillo Karam, dijo que la verdad era que los jóvenes habían sido interceptados por el crimen organizado, los habían levantado, los habían asesinado, los habían quemado y sus cuerpos y sus restos habían sido arrojados al río San Juan. Esa fue la primera verdad histórica o la primera versión que se dio de los hechos. Los padres de los jóvenes desaparecidos emprendieron un gran movimiento exigiendo justicia y buscando la verdad, porque pues nadie creía eso. Erika, estoy haciendo un poco de semblanza porque hay muchos jóvenes que no saben qué pasó hace 12 años.
1: Así es.
0: Que hoy son mayores de edad y que hace 12 años tendrían 5, 6 años, 7 años. Y que este acontecimiento tan terrible para la vida mexicana, pues ha sido desde manipulado hasta cambiado las versiones y pues ha dado muchos giros últimamente. Tanto Enrique Peña Nieto se comprometió a esclarecer este caso y la verdad de su gobierno fue esa, la que dio a conocer Jesús Murillo Karam, el fiscal que hoy se encuentra bajo arraigo domiciliario, porque en el 2022 fue detenido por el gobierno de Andrés Manuel López Obrador en este compromiso de hacer justicia y de transparentar todo lo que había ocurrido. Detuvieron al fiscal general de la República, Jesús Murillo Karam, y su versión fue esa, su verdad histórica fue esa. Todo lo oímos, todo lo escuchamos en esa conferencia de prensa histórica en la que dijo: no hay duda, los jóvenes fueron interceptados por el crimen, se los llevaron, los asesinaron, los quemaron y sus restos fueron a dar al río San Juan. Después vino el grupo interdisciplinario de expertos independientes de la Comisión Interamericana de Derechos Humanos a hacer investigaciones, a colaborar en este caso, y ellos dijeron: hay indicios de que no solo fue la policía local, sino también la policía estatal, la policía federal y hasta el ejército quienes tuvieron que ver con la desaparición de los 43 estudiantes de la Normal Isidro Burgos de Ayotzinapa. Esas fueron las conclusiones. En el gobierno de Andrés Manuel López Obrador, para el 2023, al gobierno de López Obrador ya no le pareció esta postura, esta versión, a pesar de que hay militares detenidos y hubo muchos más militares detenidos. Dijeron que no, López Obrador ya no le pareció esta versión de que el ejército tenía que ver en la desaparición de los 43 normalistas y pues prácticamente en términos coloquiales pues les dio las gracias al grupo de interdisciplinario de expertos independientes, Erika. Les dijo: bueno, pues sí, muchas gracias por su colaboración, y prácticamente los despidió, los despachó, ¿no? ¿Y ellos qué dijeron? Ellos dijeron que el gobierno en ese momento de Andrés Manuel López Obrador le cerró los archivos, le cerró la información, le cerró los datos para accesar al ejército, para ver quiénes estaban involucrados, para saber quiénes habían participado en esta desaparición. Y bueno, pues ellos se retiraron, entregaron 3 informes y en el último sí señalaron al gobierno de López Obrador de que no colaboró con información, con archivos, con fotografías, con materiales, no quiso colaborar López Obrador. Y esto pues fue sin duda pues un golpe mediático para la administración de López Obrador, quien juró y perjuró que iba a dar a conocer la verdad histórica sobre el caso Ayotzinapa. Esa fue una de sus grandes promesas de campaña cuando él era candidato al gobierno de nuestro país. Él prometió que iba a esclarecer el caso Ayotzinapa, y comenzaron a pasar los meses, los años, y resulta que terminó despachando al grupo de expertos independientes y ya no hubo colaboración con ellos para esclarecer este caso. Llega la doctora Claudia Sheinbaum con la misma promesa. De hecho, antes de que ella asumiera la presidencia de la República, en este periodo de transición, en este periodo en el que ella triunfa en las elecciones del 2024 y estos meses en los que ella rinde protesta como presidenta, la doctora Sheinbaum también prometió que iba a esclarecer, que iba a poner todo su esfuerzo, que iba a poner todo su conocimiento, todo todo lo que estuviera en sus manos para esclarecer el caso Ayotzinapa. De hecho, ella se reunió antes de ser presidenta, ya era presidenta electa, con los padres de los jóvenes desaparecidos de Ayotzinapa. ¿Y qué ha pasado hasta hoy? Nada. No hay una verdad, verdad total, no se han esclarecido los hechos de Ayotzinapa, se van a cumplir 12 años el 26 de septiembre próximo, Erika, y no ha pasado nada. Despacharon al grupo de expertos independientes y aquí la que está realizando pues las investigaciones, las averiguaciones y todo es la Fiscalía General de la República, la fiscal allegada totalmente a la presidenta Claudia Sheinbaum, y la titular de Derechos Humanos apenas hace unos días salió con un comunicado para decir: no tenemos ninguna evidencia para decir que el ejército participó en la desaparición de los 43 normalistas. No tenemos ninguna evidencia que la Sedena participó en la desaparición de los normalistas. Hay casos aislados que se están investigando de manera particular, pero la Sedena no. Bueno, hay que recordar, querida Erika, que la Sedena, pues es el ejército, es todo, es el ejército. Y si está metido uno, pues están metidos todos. O sea, claro, porque no hay mando que no sepa lo que hacen los soldados. Claro. No hay general que no sepa lo que hace su batallón, ¿no? Fíjate que en uno de los informes del Grupo Interdisciplinario de Expertos Independientes, Erika, la comisionada Claudia Paz dejó muy en claro que las autoridades no colaboraron, fueron cerrando las puertas para las investigaciones, fueron deslindando en este caso al ejército, fueron deslindando a personajes que estaban involucrados o que en ese momento tenían cierto cargo público. Mira, vamos a escuchar lo que en su momento dijo Claudia Paz en referencia a estos informes que ellos fueron entregando en el caso Ayotzinapa.
1: No cumplen con los estándares de debida diligencia. Y sobre todo, a pesar de tener conocimiento de los hechos sucedidos, no solicitaron ninguna medida de protección para proteger a los estudiantes.
0: Y bueno, eso forma parte de los largos informes que presentaron, pero al final, pues no se llegó a la verdad histórica, no se ha llegado a la verdad histórica. Han pasado los años, detuvieron apenas hace unos días a Ángel Aguirre, el exgobernador de Guerrero, hace 12 años. Ahora lo acusan de que ocultó la información. Bueno, muy bien, pero muchos dicen que eso es una cortina de humo, que eso no va a solucionar ni a traer justicia. Y antes de concluir mi reporterica, sí quiero comentar un lado muy doloroso. O sea, este caso fue terrible, tremendo. un caso deleznable en la historia de nuestro país, la desaparición de los 43 normalistas. Pero también otro lado tiene que ver con los padres que se movilizaron, que bajaron de la montaña, que buscaron a las autoridades, que buscaron justicia aquí en el país y fuera del país, y que muchos padres, Erika, ya no les tocó ver dónde quedaron sus hijos, saber de ellos, porque han ido falleciendo, Erika. La primera que falleció fue la señora Minerva Bello. Yo estuve con ella en Iguala en el 2014, cuando ocurrieron los hechos, que nos trasladamos a Iguala Guerrero, que estuvimos ahí, que nos concentrábamos con los padres ahí en la Normal Isidro Burgos. Murió la señora Minerva, murió el señor Bernardo Campos, Saúl Bruno, Ezequiel Mora, Donato Abarca, todos estos padres y madres que nos tocó y que a mí me tocó conocer y estar con ellos en esto de exigir justicia, de investigar, y ya no les tocó saber de sus hijos. Fallecieron a lo largo de estos años y pues es parte de este episodio tan crudo y tan cruel que vive nuestro país, y que no hay una verdad, no hay justicia, no hay reparación del daño. Pues al final de cuentas, digamos, no hay nada, porque sigue la investigación. Ayotzinapa, Erika, querida, sí, auditorio, sigue siendo un expediente abierto, un doloroso expediente abierto para el gobierno mexicano y en especial ahora para el gobierno de la presidenta Claudia Sheinbaum.
2: Y la pregunta es esa, ¿no? Pero ¿cuánto más, cuánto tiempo más pasará? Y si alguna vez, porque a estas alturas ya ese es el cuestionamiento, si alguna vez sabremos qué pasó con los 43 normalistas desaparecidos de Ayotzinapa y quién estuvo detrás de esos hechos. Vero, te agradezco muchísimo esta información tan completa. Muy buenos días.
0: Muy buenos días, un fuerte abrazo para todos, Erika.
2: Gracias. La periodista Verónica Méndez, periodista de W Radio a nivel nacional, platicando con nosotros y haciendo el recuento de qué ha pasado con este caso de Ayotzinapa a lo largo del tiempo. Vamos a hacer una pausa y al regresar vamos a estar analizando ahora el tema de la detención actual, la detención de Ángel Aguirre. Enseguida volvemos.
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19: Un centro penitenciario para enfermos mentales en una isla desolada es perfecto para perder la cordura y dudar de la propia realidad. Shutter Island es la obra cumbre de Denis Lehane, que te obliga a leer de forma obsesiva para descubrir qué ocultan las apariencias. Publicada bajo el sello de Editorial RBA, dentro de su serie negra, la novela sigue al agente federal Teddy Daniels en su búsqueda de una paciente peligrosa que se evaporó de su celda de máxima seguridad. Un viaje perturbador e impredecible a bordo de un ferry hacia el hospital, donde los secretos médicos y las conspiraciones se mezclan con la demencia. Un thriller psicológico brillante.
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2: Antes de la pausa, ya la periodista Vero Méndez nos hacía un recuento muy puntual de lo que ha sucedido en estos 12 años del caso Ayotzinapa en materia de, pues, versión oficial, ¿no? De qué han dicho las autoridades, qué sabemos hasta el momento. Y este último capítulo, la detención de Ángel Aguirre, exgobernador de Guerrero, pero además ya incluso le han dictado prisión preventiva oficiosa al considerar que hay riesgo, pues, de que pudiera sustraerse de la autoridad, y entonces, pues, no le dieron la prisión domiciliaria, mejor lo mantienen tras las rejas mientras se lleva a cabo el proceso en su contra. Pero realmente la detención de Ángel Aguirre podría abrirnos la posibilidad a obtener una procuración e impartición de justicia en el caso Ayotzinapa. Eso lo consultamos con el experto en temas jurídicos, el licenciado José Mario de la Garza. Muy buenos días, licenciado.
21: ¿Cómo estás, mi querida Erika? Muy buenos días a ti y a la audiencia. Qué gusto saludarte.
2: Dime una cosa, te lo pregunto de entrada y así tajante. ¿Hay posibilidad de que a estas alturas, 12 años después, podamos tener una verdad real, con apego a la veracidad de qué pasó con los normalistas de Ayotzinapa, y además podemos tener la expectativa de que habrá una procuración e impartición de justicia?
21: No, mira, así como lo pregunta Erika, la respuesta definitiva y tajante es que no. Han pasado ya, como tú bien lo señalaste y como se mencionó ahorita en el reportaje que nos presentaron, pues muchísimos años. El tema aquí, inclusive con el exgobernador, tiene que ver con la destrucción de pruebas. Si te fijas, que es por lo que lo están acusando, el ocultamiento y destrucción de videos y de pruebas que pudieran ayudar a esclarecer los hechos. Pero pues también hay que decirlo con claridad, Erika, es un asunto totalmente manoseado. Está también en proceso el ex fiscal general de la República, Murillo Karam, a quien también se le acusó de estar involucrado en la investigación de esos hechos y haber cometido delitos. Pero finalmente, Erika, los responsables y realmente saber qué fue lo que pasó, de cómo sucedieron estos homicidios, y realmente tener el esclarecimiento de la verdad, ¿qué es lo que se busca, Erika? Les digo, obviamente que los responsables se les sancione, pero al final del día también lo que se busca en un tribunal es explicar y dar una historia que se pueda sostener con pruebas, para entender qué fue lo que pasó con estos estudiantes, quiénes estaban involucrados, qué participación tuvo el crimen organizado, qué participación tuvo el ejército, por qué sucedió esto, qué hay detrás de estos crímenes, quién se benefició, cuáles eran los intereses políticos. Todo eso, pues no ha quedado claro, Erika, y parece, como lo hemos platicado tú y yo, que estas detenciones obedecen más a una lógica de elecciones política, de narrativa, de construcción de una fuerza política del oficialismo, y obedecen más a eso, a que estemos preocupados por la justicia, ¿no? Me huele más a un tema político, decir, vamos a detener a este personaje que es de la oposición, vamos a asignarle una responsabilidad penal, porque la detención se hace, pues como bien lo señalas, 12 años después de los hechos, Erika. Entonces, claro. Pues no estoy diciendo que no se le detenga, pero también hacerlo de esta manera, en esta coyuntura, pues me parece que abre muchas interrogantes, Erika.
2: Ahora, ha pasado esta investigación por varias manos, es decir, por varias fiscalías, desde la de Murillo Karam hasta la actual de Ernestina Godoy, pero además ha pasado por varios observadores y lamentablemente la coincidencia es que no se llega absolutamente a nada. Es más, personajes que en algún momento fueron detenidos, luego fueron liberados, se ha dado ahí una serie de movimientos. En medio de esta situación, licenciado, a ver, ¿qué es lo que ha faltado? ¿Qué es lo que ha fallado? El grupo interdisciplinario, ya nos lo refería la periodista Verónica Méndez, nos decía el recuerdo de lo que sucedió. Llegó a México invitación de Andrés Manuel López Obrador con el compromiso de que fueran ellos pues quienes de manera imparcial pudieran acceder a toda la información y decir quiénes se habían visto involucrados. Y se fueron de aquí asegurando que había sido el mismo gobierno que los invitó el que les había bloqueado el acceso a la información, sobre todo en lo que tenía que ver con el ejército mexicano. En medio de todo este pase de manos en todas estas fiscalías, en todos estos grupos investigadores, por lo menos se ve voluntad de tratar de dar con una verdad de qué fue lo que pasó.
21: Pues no, Erika, no se ve que ese sea realmente el actuar del gobierno y de la fiscalía en este momento, porque como bien dices tú, habría que destacar pues con estas detenciones cómo se va a reestructurar el tema de las pruebas. ¿Te acuerdas que, como bien lo señalabas, hubo inclusive una serie de investigadores argentinos que vinieron a México a hacer una serie de pruebas forenses que luego se confrontaron, como bien lo señalas, con el gobierno federal y acabaron peleándose y elaboraron ellos un dictamen, como bien lo recuerdas tú, que después ese dictamen pues le restaron toda la fuerza, el propio gobierno lo desconoció y era un dictamen pues que se hizo después de muchas investigaciones y después de mucho trabajo forense, Erika, en donde efectivamente todo apuntaba a que en las muertes de los estudiantes de Ayotzinapa, el ejército tenía una parte de participación muy importante, ¿no? Y entonces cuando se hizo esa investigación a fondo, lo que prefirieron fue desconocer a estos investigadores, quitarles los apoyos y casi les pidieron que salieran de México, ¿no? En ese momento. Y es el único momento, Erika, que se ha visto, pues que más o menos puede haber una investigación seria. Porque al final del día, Erika, lo que tiene que probarse son con elementos y datos de prueba que demuestren quién es el responsable, ¿no? O sea, tú puedes hacer una detención de un exgobernador y ponerle en la primera plana de todos los periódicos, bueno, pero eso de qué nos sirve, ¿no? Oye, es que el exgobernador destruyó algunos videos, bueno, está bien, se le sancione por eso, ¿no? Pero ¿dónde están las pruebas duras, Erika, las investigaciones, sí. Digamos, el poder hacerlas? Y también hablando con la realidad, Erika, pues ¿qué tipo de pruebas vas a poder hacer ahorita 12 años después?
2: Claro.
21: Es decir, pues bueno, siendo realistas, ¿no? Oye, pues ¿qué pruebas vas a poder generar? Los sitios donde se dieron estos acontecimientos, Erika, ya están totalmente manipulados, ya no hay forma de hacer nada, ya no hay forma de rescatar nada que pueda sostenerse en un tribunal y que pueda servir como una prueba contundente para decir, pues aquí pasó esto, ¿no? Entonces, pues ya con los años, Erika, el proceso se vuelve muy muy difícil de concretar. Yo honestamente, por eso te digo, yo me preguntaría, ¿realmente se quiere esclarecer esto o se quiere utilizar como un artificio político para sacarle tajada y para usarlo en el momento electoral que conviene, ¿verdad? Yo me apunto más ahí porque no veo que la detención del exgobernador vaya apuntalada con pruebas, con procesos, con pruebas periciales. No lo veo, Erika, o no lo han dicho, por lo menos hasta el día de hoy no se ha dicho que eso va a pasar.
2: ¿Qué viene para Ángel Aguirre y qué podemos esperar que aporte a la investigación?
21: Pues mira, como bien señalaste, se le vinculó a proceso, es decir, se abre un proceso penal en su contra, se determinó mantenerlo en prisión. Es importante, como lo hemos dicho tú y yo, explicarle al auditorio que no es culpable todavía, se le seguirá un juicio. Este juicio, Erika, pues puede tardar dos, tres años en resolverse. Seguramente los jueces del acordeón lo van a dejar en prisión durante este tiempo. Va a ser muy difícil que él obtenga su libertad, por lo menos hasta que el contexto político lo permita. Sí. Entonces vamos a tener a un personaje de la política en prisión con un proceso penal muy complejo, en donde se va a tratar de demostrar que él llevó a cabo actos que tienen que ver con el ocultamiento y destrucción de pruebas. Sí. Y pues se tendrá que llevar a un juicio y declararlo culpable, ¿no? Faltan dos, tres años para que eso suceda. Como lo acusaron de una manera en la que él tiene que estar en prisión, pues lo vamos a ver en prisión todo este tiempo, Erika, y va a irse dando el juicio poco a poco con la lentitud del sistema, pero mientras tanto pues tú tienes a Ángel Aguirre en la cárcel y de cuando en cuando en la mañanera pues lo mencionas para apuntalar una narrativa y un discurso político. En México no importa la justicia, Erika. La justicia ha quedado totalmente subordinada a el interés político y al contexto de ganar elecciones.
2: José Mario de la Garza, te agradezco como siempre que nos permitas platicar contigo. Muy buenos días.
21: Te mando un abrazo. Que tengas una excelente semana, Erika.
2: Igualmente, muy buenos días. Muy buenos días. Qué triste esta realidad, ¿no? Realmente, ¿para qué se está utilizando el caso de los 43 normalistas desaparecidos de Ayotzinapa? Voy a una pausa y regreso para hablar pues de un tema un poco más agradable. Ha transcurrido el primer fin de semana de la Feria Nacional Potosina. ¿Cómo vamos? De esto y más conversamos al regresar.
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33: La psicología y la sociología estudian el determinismo como un conjunto de reglas sociales y biológicas que nos empujan a repetir el mismo destino. El determinismo no es una fuerza mágica. La sociología dice que el lugar donde naces determina casi por completo tu vida. El sociólogo Pierre Bourdieu llamaba a esto el hábitus, un sistema invisible de costumbres, miedos, modales y formas de pensar que heredas de tu familia. El ejemplo sería la película Los Olvidados. Al estar desconectados del mundo, sin escuelas, sin leyes y repitiendo patrones de abuso, Los personajes nacen en un universo donde la violencia es la única realidad que conocen. Están determinados por su entorno.
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2: Pues ya arrancó la Feria Nacional Potosina en su edición 2026 y vaya comienzo. De eso quiero platicar esta mañana con el presidente del patronato de la Feria Nacional Potosina, Fernando Rojo. Fer, ¿cómo estás? Muy buenos días.
7: Erika, qué gusto saludarte. Muy buenos días. ¿A qué tus órdenes?
2: Oye, pues ¿cómo les fue? Primero, platícame de la asistencia, porque había, digamos, eventos muy importantes en el arranque de este fin de semana y donde se esperaba una muy buena respuesta de la gente. ¿Cómo se está dando la asistencia al recinto ferial?
7: Fíjate que el día viernes tuvimos más de 150 mil visitantes. El día sábado 300 mil con Motley Crue, que fue una noche de rock inolvidable. Y el día de ayer 200 mil, ya estamos superando la cifra de 650 mil visitantes ahí en nuestra feria, Liga.
2: Ahora, ¿qué es lo que están ofertándose? ¿Qué es lo que está presentando San Luis Potosí como parte de su fiesta más importante?
7: Bueno, tenemos atracciones infantiles, más de 160 juegos mecánicos, tenemos un circo, está el Hasbro, hay una área ganadera donde se están ofertando todo tipo de implementos para el campo, desde cuestiones para la cosecha como camionetas, nuestra muestra gastronómica, pabellones artesanales y bueno, y nuestro Teatro del Pueblo, ¿verdad? Que como sabes, pues es el mejor del país, así como un palenque totalmente renovado.
2: Oye, ya que mencionas el Teatro del Pueblo, es que creo que es uno de los grandes temas en torno a la Feria Nacional Potosina, en donde pues mucha gente está interesada en la calidad del cartel de artistas que se están ofreciendo, que se están presentando ahí. A ver, platícanos, por ejemplo, para esta semana, ¿quiénes vienen?
7: Mira, el día de hoy tenemos un espectáculo de Yandel Sinfónico, lo cual esperamos una fuerte visita porque es un evento muy muy esperado aquí en la ciudad. En esta semana pues también tendremos unos influencers el día de mañana. Viene Javi, viene Ramón Ayala. La semana que entra viene un DJ muy reconocido que es Bizarrap. Y bueno, pues Katy Perry y Tigres del Norte. Entonces yo creo que la oferta está bastante atractiva para toda la gente, Erika.
2: Oye, pero además con innovaciones, como tú ya lo mencionabas, espacios nuevos para la diversión de toda la familia, de las personas de todas las edades. Dime una cosa, ¿cuál es la expectativa que tienen como parte del patronato de la Feria Nacional Potosina en cuanto a la asistencia al cierre del evento? ¿Cuánta gente creen que va a poder llegar al recinto ferial? Pero además también, dime una cosa, dame tu pronóstico, ¿cuál crees que va a ser el día que, digamos, más gente va a poder atraer el recinto ferial?
7: Bueno, nosotros asumimos que el día de Katy Perry va a ser nuestro día a tope y esperamos un número arriba de los 9.5 millones de visitantes a lo largo de nuestra feria.
2: Oye, Fer, ¿qué cantidad? ¿9.5 millones de asistentes a la feria es lo que están esperando?
7: Es lo que esperamos para este año. Sí, el año pasado ya tuvimos la experiencia con Don Omar, que nos fue bastante bien. Y bueno, en base al esfuerzo del señor gobernador de traer pues tan buenos artistas, es la cifra que esperamos superar los 9, llegar a los 9.5, Erika.
2: Oye, dime una cosa, ¿cómo se están coordinando para el tema de la logística, la seguridad, todo lo que implica la cantidad de personas que están llegando todos los días a la Feria Nacional Potosina? ¿Cómo están trabajando en estos temas para garantizar que sea una fiesta, bueno, pues que se disfrute desde todas las edades?
7: Claro, sí, eso. A lo largo del año tenemos mesas de trabajo y la verdad es que todas las dependencias del gobierno estatal nos apoyan y gracias a ellos pues sale la feria de la mejor forma posible, ¿verdad? Con seguridad pública, con protección civil, gobernación, bomberos, todos ponen su granito de arena para que esto sea un éxito y salir con el saldo blanco, que siempre es lo que pretendemos.
2: Ahora, hay una parte que también me parece muy importante. A ver, la feria de lo que se trata es demostrar qué tenemos que ofrecer en San Luis Potosí. Por supuesto, están el pabellón industrial, el pabellón comercial, pero una parte fundamental es la exposición o el escaparate que significa para nuestros artesanos potosinos. ¿Cómo se está trabajando con ellos, Fer? ¿Qué espacio están teniendo dentro de la feria?
7: De hecho, qué bueno que lo comentas, Erika. Hoy a las 11 de la mañana contamos con la compañía de nuestro secretario de Desarrollo Económico, el ingeniero Mario García, así como del señor gobernador. Inauguramos lo que es el pabellón artesanal, que es un espacio que también está renovado para que los artistas, los artesanos, puedan ahí ofertar todos sus productos.
2: Oye, pero además también tenemos la muestra gastronómica, en donde también, la gastronomía de las diferentes regiones de San Luis Potosí se ve expuesta ahí, la gente la puede consumir. Y además se ha hecho un esfuerzo, tengo entendido, Fer, para que los precios en esa zona, en la muestra gastronómica, del acceso a los alimentos se pueda mantener, digamos, muy accesible para todas las familias potosinas.
7: Sí, es un área que pueden ir a degustar de varios platillos. Tenemos 33 municipios del estado ofertando ahí sus productos. Y como bien lo comenta, son precios muy accesibles. Es algo que siempre se ha cuidado mucho para que pues las familias potosinas no tengan un gasto extraordinario, ni mucho menos.
2: ¿Qué decirle a la gente que todavía no va, que no tuvo la oportunidad de ir este fin de semana a la Feria Nacional Potosina? ¿Por qué deberíamos de acudir, Fer?
7: Porque van a tener varias experiencias inolvidables y vamos a estar muy al pendiente de que disfruten al máximo. Ahí los esperamos, todavía nos quedan varios días, terminamos hasta el día 30 de este mes y estamos ahí con mucho gusto esperando a nuestros visitantes.
2: Pero te agradezco mucho que nos hayas tomado la llamada, más porque yo sé que estos días son pesadísimos para la gente que forma parte de la organización, la realización de la Feria Nacional Potosina. De verdad, muchas gracias y estamos en comunicación porque nos interesa mucho estar haciendo el balance de la asistencia, de cómo van cada uno de los eventos y que evidentemente lo que estamos deseando es que todos se den con la mayor tranquilidad, con el disfrute de la gente que acude precisamente a la Feria Nacional Potosina y que podamos estar alcanzando además una proyección muy importante. Por eso quiero que estemos en comunicación. Muchas gracias, Fer.
7: Muchísimas gracias, Erika. Aquí estoy a tus órdenes. Que tengas muy buen día.
2: Gracias. Muy buenos días. Fernando Rojo, presidente del patronato de la Feria Nacional Potosina, platicando con nosotros esta mañana. Así lo vamos a estar haciendo periódicamente para ver cómo le va a la Feria Nacional Potosina. Lo que estamos deseando es que sea un muy buen evento para San Luis Potosí, que efectivamente nos dé proyección, que efectivamente sea una oportunidad para las familias potosinas de poder disfrutar de una feria, de una fiesta, de la más grande de San Luis Potosí. Y bueno, pues vamos a estar muy atentos a lo que se logra. La meta de asistentes me parece muy ambiciosa, muy ambiciosa. Vamos a ver cómo se dan las cosas y también qué representa esto pues en derrama económica para San Luis Potosí, que este es el gran tema también, ¿no? Que sirva como un gancho para atraer a los visitantes y para generar derrama económica para San Luis Potosí. Vámonos con más.
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15: Durante la FENAPO, el gobernador Ricardo Gallardo informó que cerca de 3.000 taxistas fueron incorporados a un padrón oficial, cuyos operadores cuentan con credencial de identificación. El director del Instituto de Migración, Enrique Hernández, confirmó que continúa el alza en el registro de la llegada de remesas a nuestro estado. La presidenta Claudia Sheinbaum Pardo reconoció que por muchos años se opuso al denominado fracking por los insumos tóxicos que se utilizaban. Ahora, con los adelantos tecnológicos, hay incluso químicos biodegradables.
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19: ¿Te ha costado trabajo encontrarte a ti mismo y sientes que llevas mucho tiempo en la búsqueda? Te voy a contar de volada un hack de cómo buscar de forma diferente. Una buena manera de encontrarte a ti mismo no es mirar hacia adentro para ver quién eres, sino es mirar hacia afuera para ver a quién admiras. Haz una lista de las personas que admiras y escribe las cualidades o características por la que los admiras. Esto te dirá qué quieres para ti. Los modelos a seguir te ayudan a identificar lo que valoras y en quién quieres convertirte. Probar diferentes yos posibles es una ruta hacia tu propia autenticidad. Steve Martin dice, sé tú mismo. Es el peor consejo, especialmente cuando eres joven y todavía no sabes lo que es tu yo. Tu yo es algo que se va descubriendo con el tiempo y afortunadamente con la experiencia. Es bueno tener un modelo a seguir, una plantilla en la que puedes ver reflejado tu propio yo auténtico. Sígueme en redes sociales como arroba Marion Cortina.
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2: Estamos de regreso con más información. Hemos estado dando cuenta de la serie de obras que se tienen proyectadas para San Luis Potosí. Me parece que uno de los más importantes, de las más importantes, de mayor relevancia, de mayor impacto en el tema de la capital potosina, pues es este paso superior vehicular en la avenida Jacobo Payán. Antes lo conocíamos como el río Españita. Por eso quisimos platicar de este tema con el presidente municipal de la capital, Enrique Galindo. Alcalde, muy buenos días.
26: Hola, Erika, muy buenos días. Saludo a tu gente, a tu público. Muy buen día.
2: A ver, alcalde, un tema importantísimo es el de la movilidad en la zona de la capital potosina y más porque ya tenemos a la vuelta de la esquina el regreso a clases y eso nos va a volver a conflictuar muchísimo la movilidad en toda nuestra ciudad, incluso en la zona metropolitana. Pero hablemos de lo que corresponde al ayuntamiento de la capital. A ver, sabemos de esta obra que se está proyectando para el Boulevard Jacobo Payán, conocido como el Río Españita. A ver, ¿de qué se trata? Cuéntanos todos los detalles de esta obra, alcalde.
26: Sí, muchas gracias. Mira, es uno de los proyectos que planteamos para la ciudad, es uno de los 3 o 4 proyectos importantes. Este intenta resolver la movilidad en Rutilio Torres y Salvador Nava, la parte de abajo. Sí. Tú vienes por el Boulevard Río Españita, como lo conocemos, para incorporarte a Salvador Nava y tienes que dar la vuelta hacia Rutilio, esperar semáforo, congestionar ese crucero tan complicado. Y ahora vendrá un puente superior, que lo conocerá la gente, un puente que diseña muy bonito y que conectará directamente Salvador Nava rumbo al poniente. Ya no hay que ir hacia Rutilio, ya no hay que ir a la Glorieta Juárez. Hoy damos el banderazo. Esperemos que esto esté listo en 4 meses. Ya sabes que nuestras obras intentan interrumpir lo menos posible el tráfico, al contrario, ¿verdad? Darle más velocidad, agilidad. Es una obra muy muy importante para la ciudad, Erika, y que hoy arrancamos por la tarde.
2: ¿Se ha hecho el cálculo, alcalde, del impacto que tendrá en el tema de la movilidad? Es decir, ¿qué tanto nos va a desfogar justamente la zona del distribuidor, todo lo que se ve impactado en Salvador Nava? ¿De qué manera va a impactar esta obra?
26: Sí, bueno, a ver, imagina todo el tráfico que viene de esta zona y que inevitablemente para agarrar dirección hacia el poniente, hacia la Plaza Tangamanga, hacia toda esta zona, pues necesita ir a formarse a los semáforos. Hay un retorno que se congestiona y por tanto mucho del tráfico de Rutilio Torres pues no tendría que estar ahí. Este claro. Paso de nivel va a desalojar más del 30% del tráfico que circula para allá, que además le va a dar mucha movilidad a toda la zona, no nada más al tema de Rutilio. Liberando Rutilio, sí. Pues liberas el cruce a la 57, a la Glorieta Juárez. Es una obra muy bien pensada en términos de movilidad ahorita.
2: Ahora, ¿cuándo arranca? Esto es muy importante que nos lo platique. ¿Qué operativos de vialidad se van a llevar a cabo para apoyar a la población? Porque evidentemente, como lo decías, el objetivo final es desfogar. Pero mientras la obra se realiza, ¿cómo nos van a apoyar para que esto no se vaya a convertir en un punto conflictivo, alcalde?
26: Bueno, sí, buena pregunta, Erika. Hay un dispositivo de tránsito ya muy establecido que empezará hoy mismo. Le pedimos a los constructores que evitaran cerrar las vialidades si no es necesario. Ahorita empiezan nuevas obras de cabecera, obras preparatorias, y ir calculando los días en que se cerrarán algunas vialidades para no tener la problemática que una obra genera, ¿no? Sí, también pedimos al constructor que fuera muy rápida, que trabajaran de día y de noche para terminarla con cuanto antes. Sin duda habrá alguna molestia. Yo siempre apelo a la generosidad de los potosinos y de las potosinas que entienden que es una molestia temporal y que una vez que esto funcione, pues va a traer muchos beneficios. Así que si estamos listos en materia de vialidad y movilidad, vamos a calcular muy bien las cosas. Hoy por la tarde empieza la obra, ahí mismo en ese punto cerca del estadio Lastra, ahí los esperamos si alguien quiere acompañarnos.
2: Hoy Libertad Financiera. Oye, ¿cuánto tiempo va a durar la obra?
26: Calculamos 4 meses. Okay. Yo creo que entre 3 y 4 meses es lo que nos lleva una obra así. Vamos a apurarlo mucho porque, pues sí, es un punto neurálgico que no lo podemos tener tanto tiempo cerrado. No va a afectar, déjame decirlo, prácticamente Salvador Nava no se va a afectar. Quizás en el proceso, en un momento, las laterales, la lateral que va hacia el oriente, hacia la Glorieta Juárez, pero poco tiempo, calculamos que poco tiempo va a estar afectado.
2: Pero lo que me estás diciendo es, antes de que termine este año, tendrá que estar terminada la obra.
26: Tendrá que estar terminada antes de que termine el año, claro.
2: Ahora, alcalde, ¿qué hay del resto de los proyectos? De este proyecto tan importante que va para la zona del Saucito, que incluso nos habías adelantado y ya estaba socializado, la gente ya estaba de acuerdo. ¿Qué ha pasado con el resto de las obras?
26: Pues mira, como he contado la historia reiteradamente, el proceso de construcción es muy administrativo, muy burocrático. Qué pena que la gente tenga que incluso meterse a este tema, pero así es, ¿no? Desde marzo solicitamos las bases de licitación para para que se construya el Saucito y la salida a Guadalajara. Hay una obra prevista que conecta Salvador Nava a la carretera Guadalajara, independientemente del puente que hoy hace el gobierno del estado. También esa y otras otras 19 obras han estado, digamos, suspendidas por la Contraloría Estatal. Pues mira, la buena noticia a la gente es que el viernes estuve con el gobernador del estado, se comprometió con la ciudad y conmigo a liberar lo antes posible esas obras y que podamos retomar la construcción de todas estas obras mayores, yo le llamaría así. Yo debo reconocer que la obra del Saucito tan importante, es tan importante que muchos alcaldes la hemos intentado, cuando menos 3 alcaldes, y yo es mi segunda vez que lo intento, pues no es un capricho, es una obra fundamental para el norte de la ciudad. Y la verdad es que uno de los compromisos con la gente del Saucito es que no interrumpa las fiestas del Saucito, que son en febrero, y que hoy ya estamos en el límite de tiempo para poder no afectar la fiesta del Saucito. Es muy posible que la obra del Saucito la tengamos que posponer otra vez. Con mucha pena lo digo, no está en mis manos, nunca estuvo en mis manos este retraso. Insisto, desde febrero ingresó a la Contraloría del Estado. Y bueno, si hoy se libera, hoy tendría que empezar la licitación, Erika, que tarda 45 días la licitación, es decir, habrá que estar construyendo a finales de septiembre, principios de octubre, y ya no alcanzamos a construir esa obra para estar listos antes de las fiestas del Señor del Saucito, que son en febrero. Y bueno, tampoco quiere decir que se cancele de manera definitiva, quiere decir que la posponemos. Para mí es un objetivo.
2: Pero alcanzará entonces tu administración, alcalde, porque a ver, si esperamos, porque en febrero pues no nos dan los tiempos, si esperamos a que terminen las fiestas del Saucito, es decir, a finales de febrero, marzo, ¿alcanzaría el tiempo a tu administración para realizar esa obra?
26: Pues mira, yo creo que sí alcanzamos, la administración termina en septiembre, yo creo que si empezamos de nueva cuenta en marzo con la buena voluntad del gobierno del estado, por supuesto. Más bien el problema ya sería de recursos públicos.
2: Claro.
26: Porque el recurso de este año asignado al Saucito se tiene que ejercer inevitablemente, y claro, lo vamos a ejercer en obras del norte de la ciudad. Ese es un compromiso del Saucito y del norte de la ciudad.
2: ¿Pero qué tipo de obras estarían entonces financiando con ese recurso?
26: Mira, sí hay muchas obras que requiere el Saucito, hidráulicas.
2: Sí.
26: Y obras sanitarias, drenajes, tal, y repavimentaciones de una gran cantidad de obras que estaremos planteando en estos días. Todas estas obras se autorizan en el Consejo de Desarrollo Social.
2: Sí.
26: Y pues las estaríamos llevando allá. Estos contratiempos no estaban previstos, Erika. Nosotros con mucho tiempo anunciamos esta obra y la iniciamos administrativamente, y mira, estamos llegando a agosto. Tuve que gestionar directamente con el gobernador para que se liberaran las obras. La verdad, la Contraloría se extralimitó en lo que nos está pidiendo. No es función de la Contraloría lo que le ha solicitado, y lo más puntual, no le hacen daño a la administración de Enrique Galindo, perdón, me da mucha pena, sí, pero lo digo con esa claridad, le hacen daño a la ciudad. Esta vez había más consenso ciudadano, esta vez había más sensibilización. El proyecto del Saucito cambió para que pudiéramos estar todos contentos con el proyecto. El proyecto del Saucito iba a permitir el paso a desnivel, como lo conocemos, pero también iba a permitir la circulación por la parte superior para que los negocios, los comercios, la vida de la iglesia del Saucito se mantuviera bien. Es decir, tuvimos un año para hacer todos esos ajustes, y hoy, donde desafortunadamente tuvo un bloqueo, fue en una instancia estatal. Pero confío en que de todos modos se resuelva. Yo pediría, pasadas los meses, que esa licitación ya se había hecho hace 2 años y medio,
2: sí.
26: Yo mismo la elaboramos, nosotros la avanzamos. Ahí la objeción fue ciudadana, la respetamos, trabajamos en el consenso ciudadano.
2: Sí.
26: Y bueno, pues ahora el que no funcionó fue la Contraloría Estatal, ¿no? Pero esa licitación ya se ha hecho pues tres veces, ¿no? No tenía por qué detenerse en esta ocasión. Esta es la cuarta vez que se interrumpe, Erika.
2: Oye, pero nos decía, ya te reuniste con el gobernador, ya hay un compromiso por parte de la administración estatal de darle agilidad entonces a estos procedimientos para que las obras se puedan dar, porque como lo decías, tenemos la premura del ejercicio fiscal, es decir, de que termine este año y pues hay que reportar qué se hizo con los recursos asignados. Alcalde, entonces tienes buena expectativa de que todo esto avance, digo, a reserva del Saucito, que pues ahora tendrá que esperar. El resto de las obras sí que se tienen pendientes, hay autorización de la Contraloría, ¿esperas que ya queden liberadas?
26: Sí, yo espero que queden liberadas. Yo confío que esta semana queden todas liberadas, lo estaré reportando. Hubo buena voluntad del gobernador del estado y bueno, los dos coincidimos en que primero la ciudad, él está invirtiendo mucho en la ciudad, cosa que agradezco, pero no entiendo por qué la Contraloría no quiere

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14: ¿Te sientes desvalorizado o mal pagado en tu trabajo actual? 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Identifica tus puntos fuertes. 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Aumenta tu visibilidad en el trabajo. 5. Encuentra tu propósito. 6. 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
14: ¿Te ha costado trabajo encontrarte a ti mismo y sientes que llevas mucho tiempo en la búsqueda? Te voy a contar de volada un hack de cómo buscar de forma diferente. Una buena manera de encontrarte a ti mismo no es mirar hacia adentro para ver quién eres, sino es mirar hacia afuera para ver a quién admiras. Haz una lista de las personas que admiras y escribe las cualidades o características por la que los admiras. Esto te dirá qué quieres para ti. Los modelos a seguir te ayudan a identificar lo que valoras y en quién quieres convertirte. Probar diferentes yos posibles es una ruta hacia tu propia autenticidad. Steve Martin dice, sé tú mismo. Es el peor consejo, especialmente cuando eres joven y todavía no sabes lo que es tu yo. Tu yo es algo que se va descubriendo con el tiempo y afortunadamente con la experiencia. Es bueno tener un modelo a seguir, una plantilla en la que puedes ver reflejado tu propio yo auténtico. Sígueme en redes sociales como arroba Marion Cortina.
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2: Esta mañana, eso de las 7 de la mañana con 34 minutos, hubo un terremoto en Colombia. Nos reportan que tuvo una magnitud de 7.4 grados en la escala de Richter, es decir, realmente fue un sismo fuerte. La presidenta de México, Claudia Sheinbaum, ya dijo que está pendiente por si se requiere el apoyo de México, estar puestos y dispuestos a atenderlo. Ayotzinapa sigue siendo un doloroso expediente abierto para el gobierno mexicano, así lo relató la periodista Verónica Méndez al realizar un recuento sobre lo que se sabe de la desaparición de los 43 normalistas desaparecidos de Ayotzinapa. Aseguró que ningún gobierno ha logrado esclarecer qué es lo que realmente sucedió. Estas detenciones obedecen más a una lógica de elecciones políticas, a que estemos realmente preocupados por la justicia. Esto es lo que consideró el licenciado José Mario de la Garza tras la detención de Ángel Aguirre, exgobernador de Guerrero, en torno al caso de los 43 normalistas desaparecidos de Ayotzinapa, y dijo que lamentablemente esto se concibe más desde una perspectiva de interés político partidista. Con más de 100 atracciones y miles de visitantes, pues ha comenzado la Feria Nacional Potosina. El presidente del patronato, Fernando Rojo, nos informó que se tiene una expectativa de visitantes de 9.5 millones. Señaló que la presencia de artistas internacionales coadyuvará a que se alcance este resultado. La Fiscalía de los Estados Unidos para el Distrito de Arizona anunció la desarticulación de una célula de traficantes de armas que operaba en Phoenix, conformada por al menos 20 ciudadanos estadounidenses y un mexicano que desde diciembre del 2024 hasta septiembre del 25 enviaron armas de fuego a México para al menos una red criminal que no fue mencionada. Recuerda que puedes escuchar el noticiero completo, cada una de nuestras entrevistas a través del canal de YouTube, que nos encuentras también en Spotify como Altavox con Erika Salgado, y gracias a todas las personas que nos están sintonizando desde Villa de Reyes hasta a través del 96.9. Desde que se presentó esta serie de lineamientos para la protección de las audiencias, se ha generado una controversia tremenda. La presidenta ha insistido en defenderlas, ha llevado a Luisa María Alcalde una y otra vez, la consejera jurídica, a tratar de explicar que no es para una persecución de los periodistas, sino para una regulación de los medios de comunicación. Pero a ver, ¿cuál es la lectura real que podemos darle a esta estrategia? De eso platicamos con la periodista Adriana Ochoa. Mi querida Adriana, ya te extrañábamos. Muy buenos días.
3: Muy buenos días, Erika, a tus órdenes.
2: A ver, Adriana, ¿de qué van estos lineamientos? ¿Qué interpretación podemos darle y qué van a sumar a la protección de las audiencias?
3: Mira, los lineamientos siempre van este tipo de cosas cargadas de buenas intenciones. O sea, versan sobre algo que ya teníamos. Hay una cuestión de audiencias en las leyes de telecomunicaciones, pero aquí lo amplía y el tema no es tanto lo que dice, sino lo que no dice y que se interpreta, y más cuando tienes una presidenta que públicamente invitó a no ver un canal de televisión o una serie de canales de televisión, cuando tienes en lo local, que también siembra cierta desconfianza, una aspirante a gobernadora que mete una demanda contra dos comunicadores por sentirse afectada en la manera en como fue tratada por una imagen. Es más serio lo que nos dice y la ambigüedad que deja. Más el tema de que este régimen, desde el sexenio pasado, hubo una trituración de organismos autónomos y dejar las cosas que arbitraban los organismos autónomos en manos del gobierno. Y ya vimos los resultados con la Comisión Nacional de Derechos Humanos, que es desastroso, la desaparición de otros que hacen falta. El INAI, que pasa a gobierno y se ha vuelto más lento y se ha vuelto más torpe, mucho más, es ineficiente, se tarda demasiado en contestar. Y ahora imagínate que sea el gobierno el que regule y decida quién es veraz y quién no lo es. Por ahora en medios electrónicos, que pues la radio y la televisión, pero que no se ve lejano, trasladable con estos antecedentes de poca tolerancia a la libre expresión, pues se ve muy nublado el cielo, ¿no? Para el mundo de los comunicadores y de los periodistas.
2: Oye,
3: pero, y es básicamente eso.
2: Pero además la presidenta y la misma Luisa María Alcalde han hablado directamente y han dicho, bueno, pues es que esto tiene que ver con un ejercicio de autocensura por parte de los medios de comunicación, de que vean que sí, que no transmiten. Pero a ver, dime una cosa, Adriana, ¿esto no va en perjuicio justamente de lo que se supone que se quiere proteger, que son las audiencias? Porque entonces, para no meternos en problemas, los medios de comunicación ya no tocaremos ningún tema que pueda generar una controversia.
3: Ni nada que pueda ser sometido a que la verdad es tiene ciertos parámetros de manera oficial y que desconocemos. No es precisa la presentación que hicieron y que está sometida a una consulta por vía electrónica, esa es otra. No tanto vamos, el peloteo y la escucha con entidades reales, con los propios medios, con los propios concesionarios. Entonces, pues eso lo hace más complicado. No se dice, vamos, tú creas, tienes la obligación de crear tu defensor de audiencias, y si no queda conforme el denunciante, entonces lo atrae esa comisión que maneja el gobierno federal. Y esa comisión, sin venir a cuento exactamente cómo, no lo dice, va a resolver si lo que tú publicaste es verdad o no.
2: Oye, y el riesgo, justamente tú eres maestra de periodismo y yo he estado discutiendo muchísimo ese tema en estos días y diciendo, a ver, pero la verdad, ¿según quién? La verdad, ¿de acuerdo a qué perspectiva?
3: Que no hay una sola verdad. Por razones industriales, a veces no te alcanza en ciertos hechos a tener la verdad completa, más que indicios, lo que vas capturando, digamos, un accidente muy grave, y dices, pues, ¿quién empezó todo esto, no? Entonces, claro, tú te vas sobre los indicios, y te pueden acusar de que no. Al final, 4 días después, que hubo peritajes, que ya se conoció que hubo un examen forense y todo, ya alguien dijo, no era esa la verdad. Ah, entonces el medio que publicó no dijo la verdad. Pues no hay verdades así completas, vamos, y menos en un régimen como este, que es bastante opaco. Desde el sexenio pasado lo que hicieron fue destruir la transparencia, y se con, vamos, les sale de los forros del chaleco poner qué cosa está a disposición del público y qué no.
2: Claro.
3: Entonces es muy, muy, muy complejo y muy peligroso. Siempre será peligroso que sean los gobiernos los que regulen este tipo de cosas. O sea, defensores de audiencias los hay en muchos países, pero son autónomos. En México no.
2: Adriana Ochoa, como siempre, es un placer tenerte en este espacio y ya estaremos platicando la próxima semana. Muchísimas gracias.
3: Gracias a ti, buen día, buena semana.
2: Muy buenos días. Mientras los lineamientos de defensa a las audiencias nos lo permitan, seguiremos con estas voces críticas y disidentes, por supuesto, presentándolas en este espacio. Vamos a una pausa. Al regresar, por supuesto que hay mesa de análisis del arranque de semana y hay muchos temas que tenemos que analizar, pero se ha sumado uno más por la coyuntura, lo que está sucediendo esta mañana en Colombia. El tema en Colombia anoche era el anuncio del combate al crimen organizado e incluso el amago de declarar algunos grupos particularmente como delincuentes, como digamos terrorismo, y atacarlos de frente. Es lo que anunciaba el presidente de Colombia el día de ayer, el fin de semana. Y hoy, pues, lo sorprende un sismo tremendo. De eso vamos a estar platicando también al regresar. Enseguida volvemos.
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10: 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Identifica tus puntos fuertes. 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
11: La fijación del ser humano por el busto femenino es una anomalía única en todo el reino animal. En ninguna otra especie de mamífero, los machos se sienten atraídos por los senos fuera de la época de lactancia. La razón tiene una explicación evolutiva fascinante llamada la teoría del desplazamiento de la carga. Cuando nuestros antepasados caminaban a cuatro patas, la principal señal visual de fertilidad y atracción sexual para el macho eran los glúteos de la hembra. Al ponernos de pie y caminar erguidos, o sea, la bipedestación, los glúteos quedaron ocultos a la vista durante el cortejo cara a cara. La evolución tuvo que inventar una señal visual en la parte delantera que imitara esa forma redondeada.
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2: Pues efectivamente es arranque de semana. Gracias a Antares Pastelería que nos está apapachando hoy con un pastel de moca, con uno de limón y el rey de chocolate, el famosísimo rey de chocolate. Y ya están con nosotros y nos da mucho gusto Gaby Torres de Morena, bienvenida.
13: Excelente inicio de semana, Erika, muchas gracias.
2: Gracias a ti por acompañarnos, Maribel. Moine, ¿cómo estás?
14: Muy bien, muchísimas gracias. Excelente y bendecido inicio de semana. Que nos vaya muy bien a todos.
2: Ojalá y así sea, lo decíamos, pues no sé cómo haya estado el fin de semana, pero al menos no fue el fin de semana de Ángel Aguirre, ya vinculado a proceso, el exgobernador de Guerrero, acusado de haber destruido, ocultado información relacionada con el caso Ayotzinapa, pero lo decíamos, no es el único. Entre alcaldes, gobernadores, exgobernadores, pues hoy tenemos un listado bastante amplio de quienes están hoy pues en la mira de la Procuración de Justicia. Algunos de ellos por delitos bien graves y bien delicados que tienen que ver con desaparición forzada, en el caso de alcaldes, también con el asesinato de periodistas. Bueno, una serie de cuestiones que evidentemente cuando estamos dando esas noticias todos los días, lo que hacen es que la gente se cuestione quiénes están hoy tomando las decisiones en este país. Ya está con nosotros también Verónica Rodríguez del Partido Acción Nacional, bienvenida.
15: Buenos días, Erika. Gracias por el espacio. Buenos días a mis compañeras.
2: Buenos días. A ver, Maribel, quiero empezar contigo. ¿Qué nos dice lo que está sucediendo y los señalamientos en contra cada vez más de pues gobernantes, exgobernantes, alcaldes, exalcaldes?
14: Fíjate que el desfile de gobernadores y exgobernadores en esta justicia, por así llamarlo, yo creo que no debe de ser un motivo de decir creo que se está actuando, se están haciendo las cosas. Fíjate que hay una cosa muy preocupante, que hoy... esto ha venido y traigo, me puse a hacer una investigación y traigo datos desde cuando los presidentes, los gobernadores y exgobernadores han tenido que rendirle cuentas a la autoridad. Y te puedo mencionar 15 que traigo aquí de los datos fuertes que tuvimos. Pero aquí lo importante es si verdaderamente se está trabajando para tener una justicia para los que están haciendo daño o los que hicieron daño, o hay una justicia selectiva. Porque aquí en lo que nos está mostrando es que tenemos un fallo estructural en el modelo federal, en el sistema de pesos y contrapesos de las instituciones en México. Porque fíjate nada más lo importante, hoy efectivamente ya fue condenado. Yo creo que está bien que te detengan y que des que empiece una investigación, pero que sea una investigación sana y que le des la oportunidad de demostrar si verdaderamente es culpable o es inocente. Que verdaderamente le garantices una justicia y no un revanchismo político o unas cortinas de humo. Porque es muy lamentable que tengamos puros de oposición cuando es gente opositora al gobierno que hoy gobierna, estamos bien. Pero cuando te señalo gente de tu gobierno o gente de tu partido, entonces estamos mal.
2: Esta percepción sería distinta si, por ejemplo, a Rubén Rocha, todos estos de la solicitud de extradición, estuvieran hoy en otra situación jurídica, María.
14: Creo que sí. Mira, yo creo que existe una vulnerabilidad en las instituciones mexicanas. Esa vulnerabilidad es porque la Procuraduría o la Fiscalía General de la República históricamente ha actuado guiada por calendarios electorales o pactos de transición, más que por una agenda sistemática contra la impunidad. Fíjate nada más lo importante y lo que hoy los ciudadanos vemos. Lo que a mí me preocupa es que estamos ante una justicia subordinada con los Estados Unidos. Porque los Estados Unidos son los que se han atrevido hoy a iniciar denuncias, a iniciar juicios en contra de narcopolíticos.
2: Oye, pero además me traes a la mente lo que sucedió la semana pasada en Michoacán, en donde pues les detienen el tema de la exportación de aguacates porque Estados Unidos dice, hay un problema muy fuerte de seguridad, saco a mi personal, que es el que tiene que hacer los trámites de validación, y de inmediato se anuncia el reforzamiento de la seguridad en Michoacán, se envían más efectivos del ejército mexicano, más policías de la Guardia Nacional, más, y lo decían en este espacio los productores, sí, pero lo hacen porque ahorita vino el amago, se pasa el susto, se libera, y entonces entonces ya todos muy tranquilos y esto queda olvidado en vez de que venga un verdadero operativo de origen a contrarrestar el tema de la extorsión. Pero me interesa mucho conocer, porque tú afirmabas muy positivamente lo que decía Maribel.
15: Sí, así es, gracias. A mí me encanta escuchar a Maribel, porque además siempre que nos vemos aquí ella viene con la tarea hecha. Me encanta que siempre investiga más allá de lo que queremos platicar, que está pasando en el momento, y que yo insisto, siempre es importante asumir la responsabilidad de el hoy, porque luego somos históricos e histéricos. Pero hoy me voy a convertir también en esas cosas. Ahorita que decía Maribel, bueno, ¿cuántos gobernantes o exgobernantes han estado en casos similares? Tal vez el sexenio de Peña Nieto fue el que más gobernadores nos dio buscados por la justicia. Algunos fueron en su momento, en el gobierno de él, detenidos. Otros no solo detenidos, sino también se les aplicó la justicia en el siguiente sexenio. Y ahí es donde uno se pregunta, ¿por qué para quienes son o representan la oposición, si hay una justicia pronta, expedita, inmediata y hasta se canta con bombo y platino? Pero cuando hablamos de los gobernantes ex y en turno de el gobierno pasado y de este gobierno, pues resulta que pues la justicia se tarda mucho. Y luego llega, por lo que bien dice Maribel, llega porque parecen más cortinas de humo, y en otras no llega y tal vez no llegará. A reserva de que, como también bien lo señaló, pues el gobierno de Estados Unidos presione y presione demasiado. A ver, es cierto, lamentablemente todo va alrededor de la política, y la política exterior hoy en México es algo que no le ha importado ni a este ni al pasado sexenio. Una buena relación, un diálogo, una mesa de trabajo, siquiera, hombre, estar presente en las negociaciones con nuestro país vecino, que es el principal fuente, por así decirlo, de ingresos internacionales, pero que además da fuentes de trabajo en nuestro país por el Tratado de Libre Comercio, no existe esa relación. No le interesa a la jefa de Estado. Tampoco le interesó al pasado gobierno. ¿Y por qué es importante esto? Bueno, porque para algunos casos sí es importante la colaboración, tal vez para asistir a la final de la Copa Mundial, pero para otros casos no nos interesa la colaboración y lo tachamos de que no vamos a ser subordinados de Estados Unidos. Y a ver, entonces, ¿cómo pretenden que estas relaciones comerciales, que este daño no solo a los aguacateros, empresas que terminan yéndose de nuestro país porque no sienten garantía, certeza, seguridad, cómo pretendemos que nuestro país tenga un crecimiento de verdad, y cómo pretendemos que tengamos una buena relación, y cómo pretendemos que se mantenga el tratado? Porque hoy tenemos una revisión anual. No se renovó el Tratado de Libre Comercio a falta de esas malas relaciones o nulas relaciones con en este caso con Estados Unidos. Y ese es un trabajo que no está realizando la Presidenta de la República y que por ende afecta a la justicia mexicana. Porque hoy, como bien lo decías tú, Erika, efectivamente la percepción es que para la oposición sí se aplica el Estado de Derecho, pero para los propios, para quienes emanan de su movimiento, no existe justicia alguna. Y al contrario, exigen pruebas y necesitan que les digan en su cara aún más que sus gobernantes están coludidos con la delincuencia organizada, y todavía se ofenden porque los llaman narcopolíticos.
2: Tengo que hacer la pausa, pero regreso contigo, Gaby. Yo sé que estás ya armando qué es lo que nos quieres decir. Vamos a la pausa rapidísimo y volvemos.
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26: La Casa del Dragón temporada 3 ya está en HBO Max. 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
27: Every one of my miseries is of his making. 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
28: I'm going to find him and fucking kill him.
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33: Para la psicología, infancia es destino. Tu cerebro se programa en los primeros 7 años de vida. Si creces viendo a un padre sumiso y a un abusador, tu cerebro aprende que el mundo se divide en víctimas y victimarios y te acomodas en el rol que te tocó. En psicología, la capacidad de romper el guión familiar se llama agencia humana. Las personas que rompen el bucle suelen tener un tutor de resiliencia. Los estudios demuestran que casi cualquier persona que salió de la pobreza extrema o de una familia delictiva tuvo una persona que creyó en ella. Un maestro, un abuelo, un amigo. Alguien que le mostró que el mundo era más grande.
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2: Estamos de regreso. ¿Hay justicia selectiva entonces en este país?
4: A ver, Gaby Torres.
36: Híjole, Erika, muy complejo tema porque creo que la justicia en México es algo que tiene mucho sesgo en los últimos años. Estamos ante una crisis dentro de las instituciones de derechos humanos, una crisis de conocimiento, una crisis de valores incluso dentro de las instituciones, de vocación de servicio. Hay una crisis generalizada en los temas de justicia. En esta mesa y en diferentes espacios yo he defendido esta reforma que se ha hablado y que incluso la semana pasada el PAN decía es una reforma que no funciona o que no era necesaria la reforma al Poder Judicial. Es necesaria, pero aparte te voy a decir una cosa, creo que no es lo único que se tiene que hacer. El tema viene de origen, no solamente de el Poder Judicial. A ver, el tema de las fiscalías, quienes son, quienes procuran justicia, es uno de los grandes temas en México, en San Luis Potosí y en diversos partes, estados del país. Y te voy a decir por qué. A ver, también en Michoacán hubo una situación muy particular en los últimos días, en donde hay una persona vinculada a proceso que tiene que ver con el asesinato del alcalde Carlos Manso. Esta persona con pues antecedentes que dicen, o sea, está muy claro que sí, efectivamente, los gobiernos y sexenios anteriores al 2018 los detenían. Pero ¿qué crees también? Era una simulación porque los dejaban salir. Entonces, creo que ahí es donde sí debemos hacer mucha conciencia respecto de lo que sucede en un sistema de justicia mexicano, y no del 2018 a la actualidad, sino lo que antecedió. Por eso es muy importante traer los hechos históricos al debate, no nada más para decir, es que ellos también, o esto, o quitar responsabilidad a quien el día de hoy está dentro del poder, y que por supuesto a la presidenta le importa desde el primer momento en que pone el dedo en la llaga. A ver, el tema de los 43 desaparecidos, y que fue con el tema que tú iniciaste, por esta persona que está hoy detenida, es un tema doliente de nuestra sociedad, es un tema que en el momento se pudo, fíjate, yo era estudiante de la universidad, yo recuerdo movilizaciones dentro de las universidades públicas exigiendo la aparición con vida de estos 43 normalistas. Es algo que ha estado presente y que muchos jóvenes recordamos como uno de los últimos actos más atroces de los gobiernos priistas y también panistas, porque toda la violencia que se vivía es el resultado de. Entonces, el traer los hechos históricos también nos sirve justamente para no tratar de no repetir esa historia que ya se contó. El tema es, ¿los detenían? Sí, pero no había sentencias, no había procesos que nos garantizaran que eso que se había hecho nos iba a restablecer la seguridad de nuestro país.
0: Vero, tres precisiones. La primera, la semana pasada no solo lo dijo el PAN, sino lo dijo Vero. Me gustaría que se citara que Vero fue la que dijo eso la semana pasada, porque pues está padre no invisibilizarnos entre nosotras, ¿verdad? Fue Vero la que dijo la semana pasada
36: lo que tú citaste. La reforma del Poder Judicial no ocurría y que esa era una de las causas
0: por
36: las
0: cuales que Vero jamás dijo, ponía Vero jamás dijo que esa reforma no era necesaria. Eso no salió de mi boca y gracias a Dios hay grabaciones para confirmarlo. No salió de mi boca. Tan era necesaria que justo lo que ella menciona de las fiscalías es algo a lo que no le quisieron entrar. O sea, la justicia pronta y expedita necesitaba una gran reestructuración y, por supuesto, tendríamos que eliminar la corrupción. Pero a ellos les interesó algo más electoral. A ellos les interesó más el tema de el pueblo es el que debe de elegir a los juzgadores,
36: claro.
0: Pero no se metieron
36: entonces,
0: al problema de raíz.
36: Y el
0: no, sí creo,
36: ¿no?
0: Por supuesto que creo en la ciudadanía. Pero
36: no
0: el Poder Judicial necesitaba de expertos, necesitaba de aplicarse a la justicia, no solo en ciertos espacios. Y en las fiscalías fue justo donde no le quisieron entrar. Que es hoy donde estamos los ciudadanos doliéndonos de esta justicia selectiva. La segunda precisión, escuché bien o escuché mal, dijo que en el sexenio del 2018 sí se detuvieron, pero se soltaban. Pero
36: dije
0: ese fue Andrés
36: previo,
0: Manuel. Ese fue Andrés
36: previo.
0: Manuel. A ver, ¿y entonces por qué Andrés Manuel, que tomó como bandera y como causa lo de Ayotzinapa, no lo resolvió? Esa fue su bandera cuando quiso llegar al gobierno federal y se movió por todo el país diciendo que teníamos que encontrarlos. Y fue presidente de la República 6 años y en 6 años no resolvió absolutamente nada del caso Ayotzinapa. Tuvo que cambiar el sexenio.
2: Se fue al grupo interdisciplinario diciendo que los habían bloqueado.
0: Necesitaron tener problemas como el de Rocha Moya, el de Marina del Pilar, para volver a sacar y desempolvar el tema, y entonces, ahora sí, tenemos justicia, porque hay que distraer la atención de los ciudadanos en otra cosa que no sea sus narcogobiernos.
2: Gaby, voy contigo para
36: Híjole, qué lamentable que en este espacio se utilice y se malutilice. Yo dije gobiernos previos al 2018, Verónica, no puede ser tan.
0: ¿Escuché bien o escuché mal?
36: Pues escucha, evidentemente escuchaste mal. Y qué lamentable que seas tan contradictoria y tan incongruente, de verdad, para no aceptar. De verdad, para no aceptar lo que se dijo. Tú mencionaste aquí,
0: yo no
36: pero
0: dije que no era necesaria la reforma.
36: Dijiste,
0: y eso tú lo acabas de poner en
36: dijiste
0: mi boca.
36: Fíjate tú lo que dijiste. Dijiste, la reforma al Poder Judicial, que es inservible, que no tiene pues ninguna razón de ser
0: que
36: más
0: hoy
36: que.
0: No nos da certeza.
36: Oye, claro que nos
0: nadie
36: da certeza.
0: Tiene,
36: y yo te voy a decir
0: tiene.
36: Una cosa.
0: No.
36: Entonces, para ti es legítimo
0: para
36: que a los.
0: La ciudadanía es
36: si legítimo el voto.
0: Porque no confía.
36: Es legítimo el voto para unas cosas, pero para otras entonces no es legítimo.
0: El voto. Claro que sí, acabas de hablar del voto.
36: No, por favor.
0: Qué lamentable, de verdad, qué lamentable.
36: Nadie mencionó el voto, hablé de la reforma y hablé de
0: qué tristeza, de verdad. Pero es el PAN siendo el PAN, y yo tenía otra percepción, pero es el PAN hablando, y es una contradicción.
36: Es verdad.
0: Erika, por supuesto que.
2: A ver, en el tema de la reforma judicial, si me apoyan, vamos a buscar qué fue exactamente lo que dijo Vero la semana pasada y nos dejamos especulaciones. Ahí lo podemos rescatar.
0: Independientemente de Verónica, el PAN lo que se ha dedicado a decir es. Y a estar en contra de la reforma al Poder Judicial. Y justamente la esencia de esa reforma es que se eliminara la corrupción, que se eliminaran justamente malos jueces que sí detenían
2: gobiernos anteriores. Pero algo que es cierto es que no le entraron anteriores. A las fiscalías. Gaby. No.
0: Y fíjate, creo que es muy importante ir creando esa cultura de que los ciudadanos elijan no solamente a sus representantes populares mediante el voto popular, sino también a jueces y magistrados, que esa fue la discusión dentro de la reforma al Poder Judicial. Y ahora creo que esa es nuestra encomienda posiblemente y justo de lo que se tiene que hacer conciencia dentro de la ciudadanía. Que elijan también a quienes les procuran justicia, ¿no? Nada más al Poder Judicial, es un tema muy complejo y que tendrían que entrar justamente todo lo que conlleva desde la ética profesional de quien es servidor y funcionario público como de quienes nos van a impartir justicia.
2: Oye, pero fueron justo los legisladores federales, particularmente los de Morena, los que no quisieron entrarle a todo este entramado, que se quedaron solo con el tema de la elección a los jueces. Y vaya que en este espacio especialistas les plantearon una y otra vez todo lo que se tenía que recomponer del sistema de procuración e impartición de justicia y no pasó. Maribel, quiero ir contigo.
3: Sí, bueno,
2: ¿verdad? Porque además tú conoces ese sistema a cabalidad.
3: Sí, claro, tantos años ahí. Pero mira, que si cambiaron, que si esa era la mejor opción, veamos los resultados. Hoy sí es la mejor opción esa parte. Sí fue verdaderamente que fueran electos por el pueblo que no los conocía, al pueblo que le dieron un listado con los nombres y cómo se debía de votar, el pueblo que lo único que hizo fue lo utilizaron para ir a votar. Verdaderamente eso es la democracia, eso es el definir nosotros como ciudadanos quiénes queremos que impartan la justicia. Ahora, ¿vamos a elegir nosotros al fiscal? Híjole, las reglas del juego creo que no están muy claras desde el momento de que hoy nuestros diputados, y hablo de San Luis Potosí, hoy San Luis Potosí, nuestros diputados, Gaby, hacen las leyes a modo.
36: Claro.
3: Esperemos que no tengamos para ahí algunas sorpresas de que modifiquen leyes para darle entrada a los compadrazgos y no a la gente verdaderamente capacitada, profesional y con conocimiento para poder ejercer un derecho que venga y que dé verdaderamente claridad a los ciudadanos que hoy vivimos con miedo de ir a denunciar, que hoy vivimos con miedo de encontrarnos con un policía, porque hoy no le tenemos miedo a los delincuentes, le tenemos miedo a la policía, le tenemos miedo a las instituciones, le tenemos miedo hoy a los que están gobernando. ¿Por qué? Porque utilizan todas esas secretarías, todas esas direcciones que son para impartir justicia solamente a los que no piensan como ellos. Así. Por eso hoy nosotros los ciudadanos tenemos miedo. ¿Cómo vamos a elegir si verdaderamente no se respeta nuestro voto? Y te digo no se respeta porque si fuera democrático que fuéramos nosotros y se hicieran unas campañas donde demuestren la capacidad, que demuestren el conocimiento, pero que demuestren la experiencia para nosotros los ciudadanos decir vale la pena votar por esta persona, por una mujer, por un hombre, ella o ella, lo que sea, pero que verdaderamente nos garantice una impartición de justicia igual para todos. Pero hoy no lo tenemos. Hoy tuvieron que dar, cuando se hizo esa votación, tuvieron que dar, porque a mí me dieron, pero yo no fui a votar, me dieron un acordeón cómo se debía de votar. Verdaderamente lástima. Verdaderamente eso no es democracia. Y eso es lo que hoy estamos dolidos todos los ciudadanos.
2: Tengo que hacer una pausa, pero al regresar justamente lo quiero llevar a las instituciones que hacen y que no hacen, porque mientras tanto en San Luis Potosí y en todo el país el proceso electoral ya comenzó, lo estamos viendo, lo hemos visto de manifiesto a quienes están ya tratando de ganarse la preferencia de la población. Y mientras tanto, ¿dónde está la autoridad? Y no tiene que ver solo con actos anticipados o no de campaña, hoy tiene que ver también con el tema de la seguridad para quienes están levantando la mano y para quienes están asistiendo y están girando en torno a ellos. De eso y más platicamos al regresar.
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2: Oiga, ya estamos de regreso y por supuesto aquí ya estábamos arrancadas en el debate, en la continuidad del debate, pero hablemos justamente de lo que está sucediendo ya en el escenario de San Luis Potosí, porque hablábamos hace rato de, oigan, pero las instituciones, etcétera, pues justamente ha sido el cuestionamiento, ¿dónde están las instituciones y su actuación en torno a los tiempos adelantados que hoy se vislumbran desde la perspectiva de los ciudadanos? Y a ver, ni más ni menos, han comenzado estos acercamientos con la población y algunos de ellos ya se han visto inmersos en incidentes que afortunadamente no han pasado a mayores. Pero yo no lo quiero descartar. La semana pasada platicábamos con Integralia Consultores, nos daba los datos de la violencia política y nos decía incluso el año pasado que no hubo elección generalizada, hubo una serie de hechos violentos relacionados con el tema político. Porque habríamos de pensar que este 2026 no va a pasar, y más cuando ya tenemos a los actores ahí haciéndose visibles, buscando la preferencia. Pero como no está reglamentado, pues la pregunta es también a quién le corresponde la garantía de seguridad. A ver, no estamos pagando, Gaby, la indolencia del INE al no querer ver que los tiempos políticos electorales ya comenzaron.
36: Pues posiblemente, Erika, creo que es un primer paso que se tendría que dar, pero dime tú quién acepta ese tipo de cosas, ¿no? Yo lo he visto, lo veo en San Luis Potosí, lo veo dentro de los perfiles políticos. Hay gente que ya abiertamente se encuentra en campaña y que no le interesa ni siquiera si está desempeñando un cargo en este momento. No le importa si está en funciones, no le importa su tarea que tiene como primordial o que debería tener en la mente, en el escritorio, en el territorio, como algo primordial, algo que hay que cumplir a cabalidad y hasta el fin de ese encargo. Yo digo, híjole, es público y notorio que se encuentran en campaña, vemos espectaculares, vemos quién está adelantado a los tiempos, vemos utilizando a, por ejemplo, personas privadas de su libertad, en donde antes no les interesaba el voto, por Dios. Para empezar, si alguien no está sentenciado, pues no tendría por qué estar adentro. Comenzando desde ahí, chica, ¿hay real impartición de justicia? Si no comenzamos por lo menos, pues no vamos a poder comenzar por lo más.
2: Oye, pero dime una cosa, ¿no son los partidos políticos quienes abrieron esta posibilidad, quienes permitieron pues esta clase de riesgos y esta clase de campañas anticipadas al abrir estos procesos internos, estas convocatorias? ¿No hay responsabilidad también de los partidos políticos?
36: Yo creo que es legítimo, yo te lo he dicho aquí, es legítimo que alguien tenga aspiraciones desde sus trincheras y desde sus partidos políticos. Creo que es legítimo decir, a mí me gustaría levantar la mano, pero hay cosas que digo, no confundamos gimnasia con magnesia, ¿no? Es válido decir, oye, a mí me interesaría, me gustaría, aspiro, y otra muy diferente ya mostrar incluso esta, pues este interés por sectores, uno, que antes ni te interesaban, y dos, por la ciudadanía que antes ni siquiera tomabas en cuenta.
2: Pero a ver, se los pongo en la mesa a las dos, a Gaby y a Vero, porque son sus partidos quienes han abierto, claro, estos procesos internos.
0: Por supuesto, a ver, yo te hablo como presidenta con licencia, donde por supuesto que pasa por nosotros desde lo estatal. Hay temas que se resuelven en lo nacional, pero son las dirigencias de los partidos quienes tienen en su poder primero la posibilidad de aliarse o no con ciertos personajes. Es decir, con otras fuerzas políticas que, pues a todas luces, pues nos podemos dar cuenta que tienen ciertos perfiles no tan idóneos o incluso que hay temas en los que internamente no coincidimos. Hoy está pasando, ¿no? O sea, hoy hay un partido que defiende el no nepotismo y otro partido que lo quiere y son aliados. Entonces, en ese sentido, claro que es nuestra responsabilidad. También es nuestra responsabilidad a quienes les permitimos encabezar los proyectos. A mí me pasó en la elección inmediata anterior. Yo era presidenta y yo llevé con las siglas de Acción Nacional a ciertos personajes en todo el estado, y cargamos con esa responsabilidad y cargamos y debemos de asumir el que esas decisiones tienen consecuencias. Hoy, por ejemplo, nosotros sí, Acción Nacional levantó los votos en ciertos municipios, no logramos ganar, pero la crítica y el señalamiento hacia que llevamos a esos personajes, a esos perfiles, por supuesto que va a permanecer. Y es una responsabilidad que tenemos que asumir delante de la ciudadanía, porque si venimos aquí a tratar de engañarlos y decirles, no, bueno, es que son las aspiraciones de cada quien, no. Por supuesto que nosotros tenemos órganos internos donde nos dicen si te vas a aliar o no te vas a aliar. Nosotros como presidentes de partido tenemos la responsabilidad de entrevistarnos con todos los perfiles. Y por favor, existe criterio, sentido común, que nos puede decir con estas personas sí, con estas personas no. ¿Por qué? Porque, insisto, hay una trayectoria, hay antecedentes, a propósito de que aquí nos gusta mucho hablar de la historia, hay antecedentes que nos pueden decir sí o no con esos perfiles para ciertas elecciones. Ahora, yo agregaría con esto del árbitro que hay un tema fundamental que, además de sí, no estar regulados estos actos que ya se están llevando a cabo por todas las fuerzas políticas, yo agregaría el tema económico. Hoy no hay una regulación. Hoy sí, podemos, claro, ver, ¿verdad?, un despilfarro de dinero, pero además la utilización de recursos públicos, el condicionamiento de los apoyos sociales para acompañar o no a alguien en un proyecto de un proceso político que aún no ha iniciado.
2: ¿Y lo van a denunciar?
0: A ver, tendríamos que nosotros, por supuesto, desde Acción Nacional, denunciar esos actos. A ver, ya presentamos de actos anteriores, porque todo el tiempo han estado pues utilizando estos recursos públicos y utilizando los apoyos sociales, y además los eventos que deberían ser de un gobierno se pintan completamente de un color, por supuesto.
2: Pero a ver, díganme una cosa, es que ¿qué esperaban? Y voy contigo, Maribel, porque a ver, cuando le dices a la gente, vamos a abrir un proceso para nombrar a los defensores de lo que quieran, y de ahí van a salir probablemente los candidatas a los diferentes cargos de elección popular, oye, ¿cómo los van a determinar? Pues basados en su posicionamiento. ¿Qué esperaban? Pues la gente iba a salir a las calles, la gente se iba a hacer notar, los aspirantes iban a estar ahí tocando puertas, iban a estar buscando la atención, iban a estar colocando espectaculares, iban a estar apareciendo en redes en donde pudieran, porque quieren ganar esas encuestas, porque quieren salir bien, claro, posicionados. A ver,
1: Maribel, a mí me parece, y quiero escuchar tu opinión, que son los partidos quienes han propiciado que estemos en esta situación. ¿Tú qué dices?
3: Completamente, completamente. Los partidos son los que hoy adelantaron los tiempos electorales. Pero nada más quiero dejar aquí en la mesa que efectivamente hablamos del pasado porque el pasado nos permite a veces retomar temas importantes para no cometer los errores y poder tener armas para lo que viene. No olvidemos que en el 2024 nosotros tuvimos, en el caso de Tancanwitz, un homicidio de un presidente municipal. En el 2024 tuvimos un exalcalde de Ciudad del Maíz. En Ébano, en el 2022, también mataron a un expresidente municipal. Sí, cuatro veces fue presidente municipal de Ébano. Y de ahí vienen los mapas de riesgo, en donde hoy existen focos rojos de presión e intimidación a la Huasteca Potosina, como es Ciudad Valles, Tancanwitz, Amazunchale, en la zona media, Río Verde, Cárdenas, Ciudad del Maíz, y en el altiplano Matehuala. ¿Qué vamos a hacer? ¿Qué vamos a hacer nosotros como autoridad? ¿Qué debemos de estar nosotros haciendo? Sí existe una regulación, Erika, sí, sí existe una regulación. La pregunta aquí sería si esa regulación actual es suficiente y se está aplicando con oportunidad para evitar inequidad y violencia política. ¿Sí la están ejerciendo el día de hoy? Pues claro que no. Primero decían es que no hay denuncias de actos anticipados. Ya los presentaron. Bueno, sí, pero así no es, ¿verdad? Te faltó ponerle a la denuncia más enjundia, más ganas, porque debía de decir que si te pidieron el voto, que votaras por ello. Creo yo que verdaderamente, no sé si el CEPAC o esté tratando de burlarse de la inteligencia de los ciudadanos, porque él no ve lo que todos vemos. Vamos a hacer hoy la presentación de un libro, porque hoy soy escritora, entonces para que me conozcas, ¿verdad? Que hice un libro, claro. Y mañana soy la candidata. Claro. Hoy vamos a hacer, vino una artista que estuvo detenida por un delito insignificante. No, imagínate,
1: bueno,
3: nada
1: no,
3: más.
1: Bueno.
3: O sea, imagínate, ellos lo minimizaron. Claro. O sea, el delito es preocupantísimo. ¿Sí sabes por qué estuvo la artista detenida? ¿Fue culpable? No lo sé, pero estuvo muchos años. Y la traes y haces un acto de proselitismo con las mujeres que has invisibilizado todo el sexenio. Ay, tengamos vergüenza. De verdad, los ciudadanos no somos tontos. Andan hoy haciendo 15 años, bautizos, todo para hacer presencia, para decir hoy estamos con los ciudadanos y nos tienen abandonados toda la vida. Verdaderamente, creo que el CEPAC, no sé si está atado de manos, no sé si el CEPAC viva con miedo igual que nosotros, no sé si el CEPAC no está ejerciendo su derecho, porque hoy no hay garantía para que en el 2027 haya elecciones que no vaya a haber muertos, no hay elecciones donde no vaya a haber secuestrados, no hay elecciones donde verdaderamente candidatos, candidatas, candidates vayan a hacer una campaña limpia, transparente y con orgullo, o vayan a hacer una campaña con miedo, tapados, porque tengan aquella incertidumbre que los vayan a desaparecer.
1: Oye, quiero ver cómo están los partidos tratando de reclutar en algunos de los municipios de San Luis Potosí. Ver qué está pasando. Pero voy cerrando contigo.
0: Gracias, pero también qué preocupación, por ejemplo, ahora aquí se mencionó, ¿no?, la detención de un presunto involucrado en el asesinato de Carlos Manso. La declaración que hace el secretario de Seguridad, o sea, cuando dice es que él los provocaba. ¿Eso nos van a contestar cuando vayamos a una elección en la que de verdad toco madera que no ocurra, que no nos pase, ni en San Luis Potosí ni en ningún otro de los estados que va a tener este proceso electoral? La verdad es que, ¿qué garantías tenemos? Se ha vuelto un deporte extremo. Hoy levantar la mano, hoy querer salir a hacer campaña en cualquier parte del país, se ha vuelto de verdad un deporte extremo. ¿Pero qué nos espera si nos van a responder eso? Nos van a decir, es que la oposición provocaba. Imagínense, hoy nos están dando muestras de que van a utilizar toda la fuerza del Estado en contra de que, como ya lo dijo Maribel, de quienes no piensen como ellos. Y entonces, en todo el país que gobierna el oficialismo con sus aliados, pues cuidémonos, porque los que somos oposición, los que vamos a salir a seguir señalando lo que han estado haciendo mal, pues seguramente algo nos tienen preparado.
1: Verónica Rodríguez del PAN, gracias por estar con nosotros, Gaby.
36: Insisto, hay una crisis en general en las instituciones. Ojalá hubiera gente, y creo que eso se es un cambio de paradigmas y de cultura. Por supuesto, y hablando de no invisibilizar, sí, a Gaby Torres le gusta mucho traer a las mesas de debate la historia, y en tanto Gaby Torres sea invitada en este espacio, estará para recordar la historia y lo que hizo mal el PAN y la oposición. Sí, pero no invisibilicemos, dijeron por ahí. Sí lo dije, sí lo pienso, sí lo creo. Creo que es muy importante justamente que lleguen a las instituciones gente preparada, gente con vocación de servicio, gente con valores, y que eso es lo que le ha apostado el gobierno al mencionarse humanista. Creo que es muy importante fijarnos eso desde que llegamos a los espacios de la función pública, no nada más como gobernadores, gobernadoras, presidentes, presidentas, sino también como legisladores que somos. Ojalá lleguen a los espacios más gente humana. Muchas de las veces no es necesaria ser expertos en derecho, simplemente tener humanidad y saber que lo que se está proponiendo está mal, y saber que lo que se está proponiendo les está afectando a alguien en su esfera de derechos y está haciendo mucho daño. No hay necesidad de ser especialistas ni de tener mil títulos.
1: Porque sí, creo que parte de los valores es
36: hay gente preparadísimo. No, hay gente preparadísima. Hay gente con maestrías y doctorados en políticas públicas, en justicia, en procesos penales, y aún así su conocimiento no lo ponen al servicio del pueblo, ni tampoco lo hacen para servir al pueblo al que se debe.
1: Gaby Torres de Morena, muchas gracias.
36: Muchísimas gracias, gracias por ese espacio, y ojalá tengan un excelente inicio de semana.
1: Maribel Lemoine.
3: Pues muchísimas gracias. Decirles que la democracia tiene reglas, y ojalá que las reglas sean

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18: Las risas están garantizadas en Minions y Monstruos. ¿Sabías que los Minions no siempre iban a ser esos tiernos seres amarillos? En los primeros bocetos eran unos ogros. Las salas de cine se pintan de amarillo ahora y te decimos cómo Gru y sus locos ayudantes revolucionaron la animación moderna. Primero, por sus guiones en torno a la familia. El núcleo de la saga de Mi Villano Favorito es la redención de un hombre que encuentra su propósito al convertirse en padre. Y después, claro, por el lenguaje mezclado de los Minions. Los Minions crearon un idioma universal combinando palabras en italiano, francés, español e inglés. Cualquier niño del planeta los entiende. ¿Papoy?
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18: La Casa del Dragón temporada 3 ya está en HBO Max. Los grandes conflictos de la Casa del Dragón nunca han sido sobre quién merece el trono, sino sobre qué estás dispuesto a hacer tú por tu familia. La serie nos muestra cómo ese temor termina provocando traiciones, venganzas y un ciclo de violencia que parece imposible de detener. Con dragones, guerras y una lucha por el poder que cambiará para siempre el destino de Westeros, la tercera temporada de La Casa del Dragón promete ser la más intensa hasta ahora. Porque después de años de preparación, finalmente llegó el momento que todos estábamos esperando, la verdadera danza de los dragones.
22: Every one of my miseries is of his making. 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
3: Hoy te revelamos los secretos detrás del fenómeno global de Mi Villano Favorito y los Minions. Estas cintas triunfan porque tienen chistes tanto para niños como para adultos. Estas películas combinan el humor físico para los pequeños con referencias de la cultura pop y empresarial para atrapar a los padres. Sus villanos además son carismáticos. Los creadores de la saga rompieron el molde de los antagonistas al presentarnos criminales ridículos con un diseño lleno de colores. Además, son cintas con continuidad de temas. Cada secuela expande el universo de forma coherente, explorando el pasado de los Minions y la llegada de nuevos miembros a la familia de Gru.
4: ¿Cómo dijiste?
5: Gru, sí, ¿entiendes? Gru y Lucy combinadas.
4: ¡Ajá! Me gusta, pero no tanto. No me gusta.
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9: Gracias por todos los comentarios que nos haces llegar. Estamos actualizando información también con respecto a lo que sucedió en Colombia y este sismo tremendo que los ha golpeado de manera muy fuerte y de lo cual también ya hablaba en esta mañana la presidenta de México, Claudia Sheinbaum, ofreciendo el apoyo. Y es que las imágenes, las primeras que han empezado a trascender de este sismo en Colombia, son impresionantes. Un sismo de gran intensidad, el que se vivió esta mañana, y bueno, que efectivamente pues ha causado muchísima afectación. No es para menos, ahí estamos, para quienes nos siguen a través de las transmisiones en vivo en redes sociales y en plataformas digitales, mostrando algunas de las imágenes en donde la gente, incluso durante el sismo, está tratando de desalojar, de salir de los lugares, pero la intensidad es tan fuerte que muchos de ellos pues resultan lesionados en este intento, ¿no? Terminan pues cayendo con complicaciones para mantener el equilibrio por la intensidad del mismo, el cómo pues empiezan a desplomar algunos edificios, algunos de ellos pues solo a perder algunas partes, otros a desplomarse por completo. Las primeras imágenes que han llegado a nuestro país de lo que sucedió en Colombia esta mañana son muy fuertes y por eso vamos a estar pendientes. Y lo referíamos al comenzar este espacio informativo, mire lo que son las cosas, porque apenas ayer, durante su discurso de toma de posesión, el presidente de Colombia, Abelardo de la Espriella, anunció las acciones inmediatas que iba a llevar a cabo. Y, por supuesto, nada de esto estaba encaminado al tema de protección civil. Sus prioridades ayer planteadas en este discurso de toma de protesta eran de combate a los narcoterroristas, a los que consideraba que grupos delictivos, a los que consideraba que han sembrado el terror y el pánico en Colombia y que advertía que no van a ser tolerados y que no se va a permitir generar un retroceso en Colombia. Esto es lo que decía el mandatario.
10: En las próximas horas, mi gobierno expedirá el listado de grupos narcoterroristas con el propósito de dotar a nuestra gloriosa fuerza pública de instrumentos eficaces para el combate frontal del crimen. La opción del diálogo está completamente agotada.
9: Es lo que advertía el presidente colombiano y bueno, pues hoy amanecen con esta situación que lo saca por completo de la agenda que le estaba planteando el día de ayer y que hoy llevará pues a labores intensivas de rescate de Colombia después de este sismo tremendo que ha impactado y bueno, pues ya estaremos pendientes precisamente de cómo se va reaccionando ante ello, no solo en Colombia, sino también en la comunidad internacional. México ya ha tendido la mano, vamos a estar pendientes de la ayuda humanitaria que se estará enviando seguramente en las próximas horas hacia Colombia. Vamos a una pausa. Al regresar, pues hay buenas noticias para los potosinos y las potosinas, sobre todo en el pago de responsabilidades. De esto compartimos al regresar.
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3: Las risas están garantizadas en Minions y Monstruos. ¿Sabías que los Minions no siempre iban a ser esos tiernos seres amarillos? En los primeros bocetos eran unos ogros. Las salas de cine se pintan de amarillo ahora y te decimos cómo Gru y sus locos ayudantes revolucionaron la animación moderna. Primero, por sus guiones en torno a la familia. El núcleo de la saga de Mi Villano Favorito es la redención de un hombre que encuentra su propósito al convertirse en padre. Y después, claro, por el lenguaje mezclado de los Minions. Los Minions crearon un idioma universal combinando palabras en italiano, francés, español e inglés. Cualquier niño del planeta los entiende. ¿Papoy?
22: ¡No le pica monstruo!
23: ¿Eh? ¡Oye!
22: ¡Hey! ¡Tiny Tiny Baby!
23: ¡Deja de manosearme, fenómeno amarillo!
22: Oh, oh, oh.
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24: El sonido más inquietante, avanzado y arriesgado del planeta se cocinó lejos de las listas comerciales de la radio norteamericana y de MTV. Los 80, Volver al Futuro, invita al lector a revisar la edad de oro del pop rock mundial a través de una crónica apasionante. Bajo el sello de Editorial Montesinos, Jacob Selnick desmenuza un proceso contracultural que inició con el punk. Los 80, Volver al Futuro, analiza las tecnologías, modas y bandas británicas e irlandesas que desafiaron el American Top 40 para demostrar que la década de los 80 en realidad comenzó en 1976 y terminó directo en el futuro. Una lectura adictiva para otra edad de oro de la música británica.
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25: La psicología y la sociología estudian el determinismo como un conjunto de reglas sociales y biológicas que nos empujan a repetir el mismo destino. El determinismo no es una fuerza mágica. La sociología dice que el lugar donde naces determina casi por completo tu vida. El sociólogo Pierre Bourdieu llamaba a esto el hábitus, un sistema invisible de costumbres, miedos, modales y formas de pensar que heredas de tu familia. El ejemplo sería la película Los Olvidados. Al estar desconectados del mundo, sin escuelas, sin leyes y repitiendo patrones de abuso, los personajes nacen en un universo donde la violencia es la única realidad que conocen. Están determinados por su entorno.
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9: Desde Desde hace varios días que venimos platicando acerca pues, de los retos que enfrenta el sector inmobiliario en San Luis Potosí, particularmente por el tema de los costos, sí, pero también el tema de las amenazas en materia de seguridad, la innovación, la certificación y muchos temas que están en la agenda de la Asociación Mexicana de Profesionales Inmobiliarios y que serán parte precisamente de la agenda que se tendrá en el foro que llevan a cabo año con año y que por supuesto ya están preparando para la edición 2026. De eso platicamos con Dolores Mejía Ruiz, vicepresidenta de AMPI. Muy buenos días, Dolores, ¿cómo estás?
4: Buenos días, Erika. Muy bien, gracias a Dios. ¿Tú qué tal?
9: Con el gusto de poder platicar contigo y hablar precisamente de, a ver, ¿qué se nos viene en el sector inmobiliario? ¿De cara a qué se encuentra la Asociación Mexicana de Profesionales Inmobiliarios y para qué se están preparando? Que entiendo serán los temas que dicten la agenda en este foro que nos están preparando.
4: Es correcto, Erika. La verdad es que esta fiesta inmobiliaria que tenemos año tras año y tratamos de congregar a todos nuestros compañeros del gremio, sean asociados o no, está dirigida específicamente a lo que el futuro inmobiliario nos espera. Nuestro tema de este año es visión inmobiliaria. Entonces, queremos que cuando ellos salgan ya de nuestro foro, nuestras conferencias, porque básicamente es una capacitación de todo el día, con conferencias magistrales, básicamente todas, ya salgan con una expectativa y una visión más hacia el futuro.
9: Ahora platícanos primero, ¿qué día, en qué fecha es esta cita que van a tener los profesionales inmobiliarios? ¿En dónde se va a llevar a cabo? Y adelántanos, ¿quiénes van a participar como ponentes?
4: Mira, este año regresamos de nuevo a nuestra casa, decimos nosotros, porque ya teníamos 3 años que estábamos fuera y que volvemos nuevamente al Centro de Negocios Potosí, en donde hace 3 años fue nuestro último evento ahí, y regresamos nuevamente a este lugar súper cómodo, desde cómo va a estar nuestro salón de conferencias, como si fuéramos a la escuela para tomar apuntes, etcétera. Y la verdad es un lugar muy cómodo con respecto a estacionamiento y demás. Será el día 30 de octubre de este año. Iniciamos, cae en viernes, iniciamos registro a las 8 de la mañana y terminamos 7:30 aproximadamente, con un horario de comida como de 1:50. Pero la verdad que el programa está, lo venimos organizando desde enero. Entonces, el programa y todo el evento está totalmente organizado y la verdad se van a llevar muy, muy buen cosas excelentes cuando ellos salgan.
9: A ver, es la 12ª edición, si no me equivoco, y ahora, como lo decías, con este tema de la visión inmobiliaria, hacia dónde van a proyectarse, hacia dónde se van a encaminar pues en los próximos años. Pero adelántanos algunos de los foros, de las mesas de trabajo, de los ponentes que nos van a estar presentando.
4: Claro que sí, y déjame decirte que es primicia para ti, para tus radioescuchas. Saber que son 5 ponentes, vamos a traernos a 5 ponentes maravillosos del medio inmobiliario, todos ellos, tres de ellos son foráneos, que son Charlie Herrera. Él trabaja generalmente hacia el sur del país con excelentes resultados y queremos que nos venga a compartir su experiencia. Tenemos a Vanessa de Ocio, ella trabaja para el norte del país, para el lado de Monterrey, la verdad también maravillosas, si las pueden seguir en redes, se los recomendamos para que sepan cuando ya vayan al foro quiénes van a estar ahí. Y 2 de aquí, que son nuestros compañeros, uno de ellos es un compañero AMPI, que es un desarrollador joven, Douglas Carvajal, que empezó pues ahora sí que picando piedra hace unos años y ahorita pues es uno de los mejores y más grandes desarrolladores de aquí de nuestra ciudad, de nuestro estado. Y a Guillermo Padrón, que es maravilloso en el tema de hacer talleres y nos va a hablar un tema de liderazgo excelente, que la verdad no, nos va a dejar impresionados. Y qué decir de nuestro conferencista magistral, que es un tiburón, vamos a traernos a Marcus Dantus con un tema también especial para nuestra visión en el ramo inmobiliario. Entonces, la verdad, los cinco van a estar muy bien. Aparte, vamos a tener un panel donde vamos a presentarles, a lo mejor no todos los conocen, a los inmobiliarios más grandes de aquí de nuestro estado que pertenecen a nuestra asociación, y vamos a tener oportunidad de escucharlos cómo es que, a pesar de los subibajas en el ramo inmobiliario, en el tema inmobiliario, ellos continúan después de 30, 40 años. La verdad que va a estar espectacular.
9: Oye, pero además me parece muy importante, Dolores, algo que creo que vale la pena mencionar. A ver, el sector inmobiliario en San Luis Potosí ha sido uno de los que han hecho un gran esfuerzo por generar estos ejercicios de profesionalización y de integración, Dolores, porque, a ver, no se trata de quién es mejor que quién, sino de generar que todos puedan tener, independientemente de si forman parte de una inmobiliaria enorme o de una pequeñita, que todos puedan tener el mismo tipo de capacitaciones en este tipo de ejercicios como es este foro inmobiliario.
4: Tienes toda la razón, Erika. La verdad es que esto que nosotros estamos impulsando, vamos a impulsar este año, es para que los nuevos inmobiliarios se sigan motivando y sepan que esta no es una carrera de meses o de 2-3 años. El profesional inmobiliario es una carrera para toda la vida. Y cómo mantenernos, precisamente para eso estamos preparando todo este foro magistral, para que los grandes compartan nuestras experiencias o sus experiencias a todos los demás. Y nos preocupamos también por las capacitaciones y por las certificaciones, en que todo nuestro gremio, y tú dices perfectamente bien atinado, no solamente que pertenezcan a nuestra asociación, sino que todos los que trabajan de una manera independiente, el grande y el pequeño, todos estemos profesionalizándonos, porque entre más profesionales seamos en esta rama, la verdad vamos a dar un mejor servicio a nuestros clientes.
9: Y es algo que está demandando el mercado, Dolores, porque no cabe duda, hoy las transacciones inmobiliarias, hay que decirlo, pues llevan de por medio el patrimonio de las personas, incluso el endeudamiento de las familias, y bueno, pues lo que buscamos es que se pueda hacer de la mejor manera para evitar los riesgos que tú ya nos has advertido, que si los fraudes, que si las malas transacciones, que si el quedar descapitalizados, porque luego también hay que decirlo, ¿no? En nombre de convencer al cliente, luego se hace cada ejercicio que las familias quedan muy comprometidas. Algo que ustedes también están buscando es justamente eso, ¿no? Que pueda tener la mejor opción, la mejor alternativa, el mejor asesoramiento con cualquiera de los profesionales inmobiliarios, con cualquiera de las empresas, gracias a estos procesos de capacitación, de certificación que brinda la AMPI. Así que finalmente repítenos el día, la hora, cómo le hacemos para poder ser partícipes de este evento.
4: Claro que sí. Mira, el día, repito, es el 30 de octubre. Iniciamos desde las 8 de la mañana nuestro registro. Un día antes vamos a tener también preregistro, pero de ya pueden comprar sus boletos, ¿eh? Los boletos están en la página web del foro, que es foroampislp.com, o bien en la página de Solsec, se llama Solsec AMPI, ahí también pueden comprar sus boletos. Ya están a la venta, ya los pueden comprar, ya los pueden adquirir. No es nada gravoso, el precio son $1,250, y la verdad que yo les aseguro que va a ser una inversión, pues básicamente mínima, a todo lo que van a aprender en el foro. Así que invitamos a todo tu auditorio, no solamente ellos, sino que corran la voz, porque la fiesta inmobiliaria de este año va a estar espectacular.
9: Pues yo te agradezco mucho que nos invites, Dolores Mejía, y ojalá podamos seguir platicando muy pronto. Muy buenos días.
4: A la orden, Erika. Que tengan excelente día tu auditorio y tú.
9: Igualmente para ti, la vicepresidenta de la AMPI, platicando con nosotros en esta mañana. Vámonos con más información. En la mesa había quedado pendiente recuperar este audio de que había sido lo que había dicho Verónica Rodríguez la semana pasada cuando se refirió a la reforma al Poder Judicial. A ver, ¿qué fue exactamente lo que dijo? Ya lo tenemos.
5: Susten y ándele.
9: Oye, pues es el INE metido en asuntos que no le competen.
5: Entonces, ¿para qué ser el derecho? si no lo hacemos nosotros, mejor me voy a la suavecita, ¿no? Entonces, es preocupante.
9: Verónica Rodríguez.
10: Así es. Pues bueno, deberíamos de ver un árbitro, un INE, organizando la próxima elección con los lineamientos claros. Deberíamos de verlo interviniendo ahorita con todo lo que está pasando con todas las fuerzas políticas, no solamente con la oposición, ¿verdad? Porque es a quienes nos están viendo. Pero yo decía en una mesa pasada, fue Morena quien instaló estos actos anticipados y el INE no se atrevió a regular y al contrario, se atrevió a decir no existen porque no se pidió el voto y porque no se presentaron propuestas. Me parece que ahora el árbitro está más ocupado de atender esas quejas, esos berrinches que está haciendo el gobierno, esos berrinches que no le gustan, ¿verdad?, ni a la presidenta, ni al expresidente, ni al partido Morena, no les gustan esas expresiones y por eso es que tienen que recurrir a tratar de limitar estas expresiones ciudadanas y también de medios de comunicación. Han mostrado que quieren ser un gobierno totalmente autoritario. Les gusta el control absoluto. Les gusta controlar el poder legislativo. Por supuesto, pues el poder ejecutivo, volvemos al presidencialismo, ¿no? Todo depositado en una sola persona. Y ahora controlar al poder judicial. Y desde ahí, lo que dice la compañera. Pues sí, si denunciamos, si presentamos algo, pues qué confianza tenemos ahora con este Poder Judicial que tiene jueces y magistrados del acordeón que fueron puestos ahí por el apoyo que le dio el Partido Morena y sus aliados. ¿Qué confianza le podemos tener hoy a un Poder Judicial si presentamos una denuncia o si acompañamos las pruebas que yo decía en el intermedio, ¿no? Cuando se trata de Morena, quieren pruebas y no actúan. No van a extraditar a Rocha Moya hasta que no les comprueben en absoluto el por qué Estados Unidos lo está acusando de vínculos con la delincuencia organizada. Pero, por supuesto, ya detuvieron a el exgobernador, al primer gobernador que tuvimos en Acción Nacional, a Rufo, pues que se investigue, que vaya a proceso. Y recordemos que aun cuando haya sido vinculado a proceso, eso no significa una sentencia de culpabilidad. Significa que lo van a investigar, pero lo van a investigar dentro. Entonces, para ellos, pruebas, para otros, aplíquese inmediatamente la ley.
9: Gaby.
11: Ay, bueno, esto ya
9: dice. Quedó. Nada más para aclarar, es que efectivamente, pues Vero defendía que ella nunca había dicho que no fuera necesaria la reforma del Poder Judicial y no lo dijo. Ahí está ya la parte en la que se refirió al tema del Poder Judicial y no mencionó esta parte de que no fuera necesaria. Así que nada más para acuse de recibo de lo que se dijo en la mesa y demás. Decía Vero, ahí está grabado, efectivamente ahí está grabado y ahí está esta situación. Ya lo estaremos platicando en la mesa de la próxima semana. Pero hablemos de lo que está sucediendo con la fiscalización de los recursos públicos. La Auditoría Superior de la Federación ha firmado un convenio a través del cual ha acordado con la Auditoría Superior del Estado que se puedan fiscalizar a través de ella los recursos provenientes de la Federación, es decir, que la Auditoría Superior del Estado pueda estar fiscalizando los recursos federales. ¿Y eso qué involucra? Pues la totalidad del recurso que llega a instancias como lo es el caso de la Universidad Autónoma de San Luis Potosí. A ver, ¿en dónde deja esto parado a la universidad? Jimena González nos tiene la información. Muy buenos días, Jimena.
12: ¿Qué tal, Erika? Buenos días. Así como lo comentas, la Auditoría Superior de la Federación tiene la capacidad de revisar prácticamente la totalidad de los ingresos y el gasto de la Universidad Autónoma de San Luis Potosí mediante el nuevo esquema de auditorías integrales. Así lo aseguró el auditor superior Aureliano Hernández Palacios al ser cuestionado sobre la necesidad de transparentar los ingresos autogenerados de la institución, una medida a la que la universidad se ha negado en administraciones anteriores. El funcionario explicó que el modelo de fiscalización cambió de manera significativa, ya que anteriormente las auditorías se realizaban por muestras o por fondos específicos, mientras que ahora el objetivo es revisar de manera integral el ejercicio de los recursos públicos, el desempeño institucional y la gestión financiera. La declaración surgió luego de que se le preguntara sobre la controversia que existe en San Luis Potosí en torno a la revisión de los ingresos autogenerados de la Universidad Autónoma. En respuesta, Hernández Palacio sostuvo que las auditorías integrales permiten revisar de manera amplia los recursos públicos y que muchas de las aportaciones estatales que reciben las instituciones están relacionadas con recursos de origen federal. El auditor agregó que la ASF también mantiene facultades para investigar posibles faltas graves relacionadas con el actuar de los servidores públicos. Además de la revisión estricta del ejercicio presupuestal, indicó que el nuevo enfoque busca ampliar el alcance de la fiscalización y fortalecer los mecanismos de rendición de cuentas en las instituciones públicas. Finalmente informó que la ASF impulsó un esquema de colaboración con las entidades federativas para ampliar las revisiones a nivel local, particularmente en municipios, mediante convenios que permiten fortalecer los trabajos de fiscalización y seguimiento del uso de los recursos públicos. Hasta aquí la información.
9: Oye, Jimena, pero esto no solo involucra, hay que decirlo, a la Universidad Autónoma de San Luis Potosí. A ver, este convenio que se ha firmado con la Auditoría Superior del Estado también va a involucrar a los municipios. ¿Cómo han tomado el asunto?
12: Así es, este nuevo convenio contempla la revisión de tanto gobiernos municipales y todas las demás entidades que de alguna manera están relacionadas con presupuesto federal. Por el momento no ha habido pronunciamientos de alguna entidad que se oponga a estas revisiones a profundidad. Sin embargo, veremos cómo se desarrolla en los próximos días.
9: Sí, sin duda, que ese va a ser el asunto importante, ¿no? Y por lo pronto, pues no ha habido una buena respuesta para el arranque de esta fiscalización.
12: Así es.
9: Bueno, pues vamos a ver qué es lo que sucede. Jime, te agradezco mucho la información.
12: Gracias, Erika. Buen día.
9: Muy buenos días. Y es que ya sea por desconocimiento, porque los ha tomado por sorpresa, pero no estaban acostumbrados a eso. A ver, hasta ahora la Auditoría Superior de la Federación auditaba los recursos federales y la del Estado, pues auditaba los recursos que se distribuían a través del Estado potosino. O ahora que se va a concentrar todo, bueno, pues ha sido un tema que ha tomado por sorpresa a muchos y que ha generado pues mucho desconocimiento en torno a qué es realmente lo que va a suceder o lo que tendría que estar sucediendo en esta historia y en esta situación. Es un tema que, insisto, pues va a llamar la atención, por lo menos va a llamar la atención, y más la situación con la Universidad Autónoma de San Luis Potosí. Desde un principio dijimos parecía que tenía dedicatoria, ¿no? Porque la universidad se había negado a ser fiscalizada por la Auditoría Superior del Estado bajo el argumento de que pues ellos recibían recursos federales y que era la federación que los auditaba. Y bueno, se hace este convenio, se hace este acuerdo y sale el órgano de fiscalización estatal a decir, bueno, pues ahora sí, ni modo, no hay de otra. Le vamos a entrar al tema de la fiscalización. Vamos a ver cómo les va, porque además yo lo cuestionaba cuando platicábamos de este tema con el titular del órgano estatal. Le preguntaba, oiga, ¿y realmente tienen la capacidad? No han sido capaces de auditar en tiempo real a los órganos y a los entes obligados, que es un tema que se vienen prometiendo desde hace muchísimo tiempo. Hoy todavía seguimos con estas auditorías que toman muchísimo tiempo y que para cuando deslindan responsabilidades, pues ya muchos de los que fueron funcionarios o los que tuvieron acceso a ese recurso, pues ya ni siquiera están en la escena pública. Pero en segundo lugar, pues no se fiscaliza la totalidad de los recursos, se toma un muestreo. Si eso se hace con los recursos estatales, ¿realmente tienen la capacidad de hacerlo con la federación? Es decir, de hacerlo con los recursos federales. Él nos dijo que sí. Vamos a ver cómo resulta este ejercicio. Vamos a una pausa y enseguida volvemos, que ya hay información deportiva muy importante que estar abordando en esta mañana. Enseguida volvemos.
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16: ¿Te ha costado trabajo encontrarte a ti mismo y sientes que llevas mucho tiempo en la búsqueda? Te voy a contar de volada un hack de cómo buscar de forma diferente. Una buena manera de encontrarte a ti mismo no es mirar hacia adentro para ver quién eres, sino es mirar hacia afuera para ver a quién admiras. Haz una lista de las personas que admiras y escribe las cualidades o características por la que los admiras. Esto te dirá qué quieres para ti. Los modelos a seguir te ayudan a identificar lo que valoras y en quién quieres convertirte. Probar diferentes yo's posibles es una ruta hacia tu propia autenticidad. Steve Martin dice, sé tú mismo. Es el peor consejo, especialmente cuando eres joven y todavía no sabes lo que es tu yo. Tu yo es algo que se va descubriendo con el tiempo y afortunadamente con la experiencia. Es bueno tener un modelo a seguir, una plantilla en la que puedes ver reflejado tu propio yo auténtico. Sígueme en redes sociales como @MarionCortina.
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9: Raúl Espinosa, muy buenos días, comenzando una nueva semana.
27: Efectivamente, Erika, ¿cómo están todos? Gusto saludarles, excelente y formidable lunes para todos. Bueno, pues listos con la información deportiva y voy a arrancar hablando acerca de la selección mexicana de fútbol sub-20, que bueno, pues conquistó el título del campeonato, en este caso de CONCACAF, luego de imponerse 2-0 a los Estados Unidos en un partido que se jugó en el Estadio Azteca este fin de semana. El marcador pues se abrió al minuto 28 con Cristóbal Alfaro, un remate de cabeza que le dio el 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revisado, una jugada que se revisó en el VAR y bueno, finalmente se determina que Estados Unidos se queda con 10. En el complementario vino otra vez el equipo de Alex Diego a través de Cristóbal Alfaro al minuto 69, aprovechando un tiro de esquina para poner el 2-0 que fue definitivo. Con la victoria, México logra no solo el título de CONCACAF, sino también el boleto al Mundial de la categoría el año entrante y de paso también amarra su boleto para ir a los Juegos Olímpicos de Los Ángeles 2028. Habla en entrevista Alex Diego, el técnico de la selección mexicana sub-20, señalando o enfatizando que estos jugadores que lograron este título, pues ahora tendrán que seguir ganándose un puesto en sus respectivos clubes. Vamos a escucharlo.
1: Sí, conseguimos lo anhelado, el título, los boletos a Olimpiadas y a Mundial. ¿Qué debe pasar? Tienen que regresar a sus equipos, seguir trabajando, seguir ganando su lugar, tratar de tener minutos, consolidarse, ¿no? Siempre lo he dicho, hay que tener mesura con ellos. La verdad que el equipo muy bien en el torneo, pero después hay que regresar a competir y ganar su lugar. Entonces, eso es lo que tienen que hacer.
27: Bueno, pues ahí están las palabras del técnico de la selección mexicana sub-20, logrando el fin de semana el título de la CONCACAF. Además, con un paso perfecto, prácticamente ganó todos sus partidos, lo ganó todo. Y bueno, pues se alza como el gran campeón de CONCACAF en la categoría sub-20. Por otra parte, bueno, pues cerraron los centroamericanos. México impuso récord de medallas en estos Juegos Centroamericanos y del Caribe en Santo Domingo 2026. Los atletas mexicanos ganaron 407 preseas, 167 medallas de oro, una cifra que pues realmente supera cualquier edición anterior de los centroamericanos donde México haya participado, hubo dominio, y bueno, pues es el país llamado a eso, a ser el dominante por la infraestructura, por la cantidad de atletas que lleva, en fin, finalmente cumplieron con esa expectativa. Hay que destacar que México ganó medalla en 47 deportes y en 33 de ellos pues obtuvo al menos una medalla de oro. Fue el primer lugar del medallero en 14 disciplinas, incluida clavados, en la gimnasia rítmica y también el triatlón, donde ganó todas las medallas doradas que hubo en competencia. Colombia fue el segundo lugar en el medallero, ganó en 10 deportes, mientras que República Dominicana y Cuba apenas lo hicieron en 4 deportes. Así es que México se consolida como el mandón en los centroamericanos, 407 preseas que deben demostrarnos, pues sí, el dominio que tiene México en la zona. Pero ojalá que esas 407 preseas pues sean el inicio de procesos, de trabajos, de resultados, pues en competiciones donde hay mucho más nivel, como en el caso de un Panamericano, como en el caso de un Mundial, como en el caso de unos Juegos Olímpicos. Así que bien por los atletas, pero todo en su justa dimensión, ¿no?
9: Sin duda, y como lo dices, que se vea reflejado realmente el nivel deportivo que tiene nuestro país en las próximas justas.
27: Así es. Y bueno, Erika, nos pasamos a la actividad de la Leagues Cup, que este fin de semana pues dejó fuera el Guadalajara porque cayó ante el conjunto del Dallas, ya había perdido en tanda de penales. Y bueno, pues Guadalajara se queda fuera de la siguiente fase, prácticamente está eliminado. Perdió el sábado 1-0 a manos del conjunto FC Dallas. Y bueno, pues Diego Milito, el técnico del conjunto de las Chivas, habló acerca de este fracaso.
4: Necesitamos que yo ayudar mucho más y mejor a los chicos que llegaron, que se incorporaron, para cuando les toca finalizar el partido darnos las respuestas que esperamos. Cuando eso no ocurre, el entrenador tiene mucho, mucho que ver, pero insistir, más allá del dolor y la desilusión, creo que el único camino es trabajar, hacerse responsable de que no estuvimos a la altura de la ilusión que generamos y seguir para adelante, ¿no? El fútbol.
27: Bueno, sanas palabras del técnico Diego Milito del conjunto del Guadalajara. Resultados que también se presentaron: el Real Salt Lake le pega 4-0 al conjunto del Atlante. El equipo de Toluca fue sorprendido 1-0 a manos de Los Ángeles Fútbol Club. El Seattle Sounders le pega 3-0 al Querétaro. Filadelfia gana 3-1 a Necaxa, que también ya está fuera. Cruz Azul gana 2-1 al New York Fútbol Club. Buen partido del conjunto de la Máquina, segunda victoria consecutiva en este certamen, está clasificado. Y bueno, Joel Wiki, el técnico de Cruz Azul, también habló en entrevista, lo escuchamos.
5: Padre, poder representar a un grupo tan, tan noble y tan honesto, sobre todo en el esfuerzo, y hoy está reflejado, ¿no?, lo que ellos están queriendo hacer. Están convencidos de que hay que trabajar en conjunto. Hoy me parece que es de los partidos que te da gusto dirigirlos, gusto verlos desde fuera. Fue clave la paciencia que tuvieron, ¿no? Me parece a mí que el equipo mostró madurez. Creo que no estamos todavía calificados, obviamente estamos muy cerca de calificar.
27: Bueno, eso lo decía después del partido, todavía no concluía la jornada completa y bueno, ya está clasificado el conjunto de Cruz Azul. El resto de los resultados: se dio victoria al Chicago Fire 3-1 a Santos Laguna. El Nashville goleó 4-1 al Atlético de San Luis, Erika. Bueno, San Luis en 2 partidos lleva 8 goles en este torneo. Y vamos a escuchar las palabras de Diego Mejía, que cada que declara el entrenador del Atlético de San Luis, a algunos nos deja impresiones realmente desconcertantes. Vamos a escucharlo.
6: No lo veo como que estuvimos flojos en línea defensiva. De hecho, creo que el equipo resolvió bien bastantes jugadas. Fueron situaciones ocasionales. Si bien creo que no fue el mejor partido que hemos tenido en los últimos 5 partidos, fue un partido donde nuestro rendimiento fue bastante bajo. En lapsos del segundo tiempo, la verdad que tengo que ser honesto, no conocía a mi equipo. Empezamos a jugar a otra cosa, no a lo que este equipo está acostumbrado, y después cerramos el partido, me parece que bastante, bastante bien, con la idea y con las formas que a mí me gustan para que...
27: Bueno, él dice que no veía flojo el tema defensivo y que no, le gustó cerró el partido. Nomás le metieron 4.
9: Imagínate.
27: Si no ve flojo,
9: lo bueno es que no están flojos.
27: Imagínate. Pero bueno.
9: Vámonos, Raúl.
27: Ganó el femenil, pero platico mañana del resto de los resultados. Así que tengan todos un excelente inicio de semana.
9: Muy buenos días.
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9: Bueno, pues nos vamos, se nos ha acabado el tiempo, agradeciendo como siempre el favor de tu atención, tu compañía, todo el equipo que hace posible esta emisión informativa, pero también, por supuesto, agradeciendo a Marial, que ya sabes que tiene dos sucursales en donde están tus próximos muebles, en HB Carretera 57 y en Manuel J. Clotier 1298. 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Gracias a la BN por confiar en nosotros, pero sobre todo a ti por acompañarnos en el arranque de una semana más. Nos da mucho gusto que nos acompañes y mañana te vamos a estar esperando en punto de las 7. Mientras tanto, extra extraordinario día.
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25: En la FENAPO será el primer gran evento en San Luis Potosí, donde se desplegarán perros, robots y androides para realizar labores de vigilancia, inteligencia y reconocimiento, anunció el gobernador Ricardo Gallardo. El deterioro de las vialidades en la zona industrial ha obligado a las empresas instaladas en este corredor productivo a destinar recursos propios para realizar reparaciones emergentes. La Fiscalía General de la República informó que se realizó la detención de Ángel N., exgobernador de Guerrero, en 2014, por el caso de la desaparición de los estudiantes de Ayotzinapa.
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2: Durante la FENAPO, el gobernador Ricardo Gallardo informó que cerca de 3.000 taxistas fueron incorporados a un padrón oficial, cuyos operadores cuentan con credencial de identificación. El director del Instituto de Migración, Enrique Hernández, confirmó que continúa el alza en el registro de la llegada de remesas a nuestro estado. La presidenta Claudia Sheinbaum Pardo reconoció que por muchos años se opuso al denominado fracking por los insumos tóxicos que se utilizaban. Ahora, con los adelantos tecnológicos, hay incluso químicos biodegradables.
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1: Atentos porque de forma general se está informando que para hoy se pronostican lluvias.

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siquiera risa, la verdad nos hace llorar. Por eso le invitamos a que si quiere ir, mejor ni vaya a esta feria del rebozo en Santa María del Río, que empezó el pasado 1 de agosto, termina el próximo 15, así es que estamos seguros, todavía quedan 5 días de un desorden por completo en esta feria del rebozo. Sienten hija.

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3: En la FENAPO será el primer gran evento en San Luis Potosí, donde se desplegarán perros, robots y androides para realizar labores de vigilancia, inteligencia y reconocimiento, anunció el gobernador Ricardo Gallardo. El deterioro de las vialidades en la zona industrial ha obligado a las empresas instaladas en este corredor productivo a destinar recursos propios para realizar reparaciones emergentes. La Fiscalía General de la República informó que se realizó la detención de Ángel N., exgobernador de Guerrero, en 2014, por el caso de la desaparición de los estudiantes de Ayotzinapa.
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0: ese es un hecho. Es que se viene un perro semanón. ¿Quién te lo dice?
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2: Durante la FENAPO, el gobernador Ricardo Gallardo informó que cerca de 3.000 taxistas fueron incorporados a un padrón oficial, cuyos operadores cuentan con credencial de identificación. El director del Instituto de Migración, Enrique Hernández, confirmó que continúa el alza en el registro de la llegada de remesas a nuestro estado. La presidenta Claudia Sheinbaum Pardo reconoció que por muchos años se opuso al denominado fracking por los insumos tóxicos que se utilizaban. Ahora, con los adelantos tecnológicos, hay incluso químicos biodegradables.
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1: El pasado fin de semana, de hecho, nos íbamos también el viernes con la información de que padres de la joven Liz.

0: ver, Gerardo, estamos viendo un poco.
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0: Falta de claridad por parte de las autoridades. ¿Qué ha pasado con este caso de la joven Lisbeth Sarai?
2: Eres lo más importante.
0: Falta de

0: esperamos la reacción tanto de los regidores como de la presidenta.
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0: Cuéntenos a conocer este caso tremendo.
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2: En la FENAPO será el primer gran evento en San Luis Potosí, donde se desplegarán perros, robots y androides para realizar labores de vigilancia, inteligencia y reconocimiento, anunció el gobernador Ricardo Gallardo. El deterioro de las vialidades en la zona industrial ha obligado a las empresas instaladas en este corredor productivo a destinar recursos propios para realizar reparaciones emergentes. La Fiscalía General de la República informó que se realizó la detención de Ángel N., exgobernador de Guerrero, en 2014, por el caso de la desaparición de los estudiantes de Ayotzinapa.
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1: Oiga, agosto ha abierto una nueva oportunidad para todos aquellos quienes todavía tienen pendientes
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1: relacionados con el
2: que va cantando alegremente cuá, cuá, cuando se encuentra un lindo gato, miau, miau, para cantar bossa nova. 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
2: Durante la FENAPO, el gobernador Ricardo Gallardo informó que cerca de 3.000 taxistas fueron incorporados a un padrón oficial, cuyos operadores cuentan con credencial de identificación. El director del Instituto de Migración, Enrique Hernández, confirmó que continúa el alza en el registro de la llegada de remesas a nuestro estado. La presidenta Claudia Sheinbaum Pardo reconoció que por muchos años se opuso al denominado fracking por los insumos tóxicos que se utilizaban. Ahora, con los adelantos tecnológicos, hay incluso químicos biodegradables.
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5: Grupos, vamos a platicar de ello. Vamos a hablar también de los que se han ido o los que ya prácticamente se han despedido del XCOP, por el caso de Guadalajara, y algunos otros que están ya desahuciados, los que están del otro lado.

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2: En la FENAPO será el primer gran evento en San Luis Potosí, donde se desplegarán perros, robots y androides para realizar labores de vigilancia, inteligencia y reconocimiento, anunció el gobernador Ricardo Gallardo. El deterioro de las vialidades en la zona industrial ha obligado a las empresas instaladas en este corredor productivo a destinar recursos propios para realizar reparaciones emergentes. La Fiscalía General de la República informó que se realizó la detención de Ángel N., exgobernador de Guerrero, en 2014, por el caso de la desaparición de los estudiantes de Ayotzinapa.
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2: Durante la FENAPO, el gobernador Ricardo Gallardo informó que cerca de 3.000 taxistas fueron incorporados a un padrón oficial, cuyos operadores cuentan con credencial de identificación. El director del Instituto de Migración, Enrique Hernández, confirmó que continúa el alza en el registro de la llegada de remesas a nuestro estado. La presidenta Claudia Sheinbaum Pardo reconoció que por muchos años se opuso al denominado fracking por los insumos tóxicos que se utilizaban. Ahora, con los adelantos tecnológicos, hay incluso químicos biodegradables.
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1: Lunes. Ya estamos a lunes 10 de agosto, son las 5 de la tarde con 5 minutos. Yo soy Cris Herrán y vamos a empezar con tu terapia gratuita de la radio. Vamos a tener grandes platiquitas por aquí. Primero te quiero comentar que vamos a estar hablando de los mitos y las realidades del entrenamiento. Del entrenamiento cuando haces ejercicio. Que si te funciona, que no te funciona, cuáles son los entrenamientos que de verdad sí le van a hacer algo a tu cuerpo, cuáles tal vez no tanto, más rápidos, más despacio. Si tienes dudas, si tienes preguntas, si nos quieres comentar también, tenemos nuestro WhatsApp, así que te lo comparto. Es el 444-323-7806 y estás en Bees and Box. Vamos a tener también nuestro cero contexto, nuestra frase con box, vitamina musical muy importante y vamos arrancando en esta tarde lluviosa con buena música. Por cierto, si vas a salir, sal con precaución, sal con tiempo, maneja con cuidado, porque en ciertas áreas de San Luis Potosí está lloviendo, en otras áreas ya llovió, cuídense mucho. Si tenías entrenamiento de fútbol el día de hoy, no lo hagas, porque también por ahí de repente están cayendo rayos, no sé si cerca o lejos de donde estés, pero más vale prevenir. Vamos a empezar con, hay una agrupación que en lo personal a mí me encantaba y por ahí de cuando yo tenía 12 años, era para adultos yo creo un poco más, pero esto es de Ace of Base. Y vamos a escuchar y a disfrutar juntos Beautiful Life aquí en Bees and Box. Bienvenidos.
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1: 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Vamos a continuar escuchando música, pero antes de eso, ¿qué tal si escuchamos cuál es nuestra frase con Vox?
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1: Y para comenzar nuestra semana, tenemos una muy buena frase. Dice así: no siempre puedes elegir lo que ocurre, pero sí la actitud con la que respondes. Y esto te lo digo porque muchas veces se nos hace muy fácil decir: alguien me hizo ponerme triste, alguien me hizo llorar, me hiciste enojar. Las mamás dicen mucho esta frase y nadie te hace nada. Depende de la actitud con la que tú tomes lo que estás escuchando o lo que te está sucediendo. Ay, es que tengo bien mala suerte. Bueno, pues si tú así lo ves, es la actitud con la que lo estás tomando. Por eso es bueno todo tomarlo por el lado, dirían por ahí los del Chavo del Ocho, por el lado amable. Significa que no puedes controlar todo lo que pasa a tu alrededor, todo lo que es externo. No sé, suponiendo que un imprevisto, como que de repente llueva, la lluvia, alguna dificultad que tengas, algún accidente que hubo más adelante y tú estás en el tráfico y llegas tarde, bueno, pues no puedes controlar todo, pero sí puedes decidir no dejar que todo eso que te pasa, todo eso externo, definan tu estado de ánimo. Imagínate si la gente, ay, me enteré de un chisme que dijeron de mí, no es verdad, y te pones triste, y luego otra vez, pues viviríamos deprimidos siempre. Es elegir o rebotar eso, todo lo que suceda, así como que pones una barrerita que dices, no, todo esto no va a impedir que yo siga estando en paz conmigo misma, tranquilo, feliz, en lugar de quebrarte ante cualquier problema, cualquier situación o cualquier cosa que te ocurra alrededor. Por eso nuestra frase para comenzar la semanita es: no siempre puedes elegir lo que ocurre, pero sí la actitud con la que respondes, con la que lo tomas. Vamos a escuchar algo de Amistades Peligrosas, esta agrupación buenísima. Yo sé que te la sabes, vamos a seguir escuchando buena música. Me quedaré solo.

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2: Exactamente, es el día de activarnos y vamos a estar hablando de los mitos y realidades del entrenamiento. Ya habíamos hablado de una primera parte, pero hay otros mitos, hay otras realidades y hoy nos acompaña Alberto Gerbert, él es coach y preparador físico. Como siempre es un gusto que nos acompañes cada lunes para motivarnos a hacer ejercicio, a estar activos en movimiento. ¿Cómo estás? ¡Bienvenido!
3: Hola, hola Cristi, muy buenas tardes, muy bien. ¿Y ustedes cómo están?
2: ¿Cómo están? Yo también quiero saber el movimiento, qué les pasa con la lluvia, con este clima nubladito pero calorcito. Queremos saberlo todo y sobre todo los mitos y realidades del entrenamiento. ¿Por dónde empezamos?
3: Pues ya habíamos checado a una primera parte de algunos mitos y realidades y bueno, por ahí nos quedamos pues casi no hablamos, no tuvimos chance de seguirle, pero habíamos hablado acerca de que si el cardio era la mejor forma de bajar de peso. Y pues obviamente no, la pérdida de grasa, recordemos que depende principalmente de tu déficit calórico. Lo que se recomienda entonces en cuanto a tu entrenamiento es combinar el trabajo de fuerza con el trabajo aeróbico para así obtener mejores resultados.
2: ¿Pero qué hacemos primero, la parte de fuerza o la parte aeróbica?
3: Ajá, ¿la parte aeróbica o la parte anaeróbica? Mira, se recomienda utilizar
2: Ya me lo hiciste más complicado. ¿Aeróbica o anaeróbica? ¿Qué significa? ¿Cuál es la diferencia?
3: Bueno, la aeróbica es el cardio.
2: Ajá. Okay.
3: La anaeróbica es la parte de entrenamiento de fuerza.
2: Ah.
3: Se recomienda hacer el entrenamiento de fuerza primero y al final el entrenamiento de aeróbico.

0: El cardio. Esto porque los sistemas energéticos que utiliza tu cuerpo en determinados movimientos te lo ordenan de esta manera, ¿no? Que primero utilizas el sistema de la glucólisis, ajá. Entonces utiliza las reservas que tu cuerpo utiliza, la reserva de tu cuerpo es el carbohidrato, ajá. Entonces empiezas a utilizar el carbohidrato como energía para entonces. Ya cuando tus músculos, cuando tu reserva está agotada, entonces tu cuerpo utiliza la de las grasas, que es donde necesitas para que tu cuerpo esté oxidando grasas, necesitas estar en un trabajo aeróbico, no en el trabajo anaeróbico.
1: Ah, entonces si yo primero quiero adelgazar, primero voy a hacer cardio.
0: No,
1: ¿O,
0: al
1: no?
0: revés, primero tienes que hacer fuerza.
1: Siempre fuerza. Ah, bueno,
0: Así es,
1: es que
0: primero las
1: con esas
0: pesas.
1: palabras yo de repente no le entiendo. Ok, perfecto. Ahora, ¿qué otro mito tenemos? A ver, ¿tienes que entrenar todos los días para ver resultados?
0: No, hay que
1: Ah, no,
0: recordar, hay que
1: ay,
0: recordar,
1: salvadota, porque hoy no fui.
0: hay que recordar que dentro de tu programación, de tu planeación del entrenamiento, debe de existir el descanso. Entonces, siempre y cuando tú tengas una planeación de entrenamiento adecuada, debería de tener un día de descanso o 2 días, depende. De tu entrenamiento.
1: A ver, ha estado muy, muy de moda lo del CrossFit, Bootcamp, todos estos ejercicios que se hacen en cortos periodos, pero que son de altas resistencias o con mucho peso. El CrossFit, me voy a enfocar en el CrossFit. ¿Es solo para atletas o cualquier persona puede empezar a hacerlo en cualquier momento?
0: Cualquier persona lo puede hacer. Lo importante de aquí es que tú vayas con la persona adecuada que te pueda adaptar los movimientos. Normalmente, cuando nosotros hablamos de CrossFit, siempre nuestra mente vuela y nos imaginamos que brincando, cargando, haciendo cosas que dices, en mi vida lo voy a hacer, ¿no?
1: Y de
0: Entonces.
1: repente ya andamos ahí, somos los más pro. Bueno, ahí yo también me hice parte de, pero sí o no, muchas
0: Así
1: personas
0: es.
1: así de
0: Sí,
1: repente,
0: sí,
1: no,
0: sí.
1: ¿cómo? Yo nunca voy a poder, me voy a morir, pero mueres feliz.
0: Así es, ¿no? Y aparte te das cuenta que no se trata simplemente de eso. El CrossFit no engloba solamente a las personas que levantan mucho peso o que hacen cosas extremas, ¿no? Sino que también se adapta a las capacidades y condiciones de cada persona.
1: A ver, háblame de esto porque yo he visto a muchas personas, hombres, mujeres, que van y entrenan toda la mañana. Ya me metí a clase de barre, a la de bici, ya fui al gimnasio, en la tarde vuelvo a ir a, ¿qué te gusta? ¿Alguna otra clase? Y entre más entrenes, mejores resultados tienes o es solo un mito.
0: No, ese es un mito. Sí, debemos de entender que la programación o la planeación de tu entrenamiento debe de ser adecuada de acuerdo a tus necesidades, de acuerdo a tus objetivos y pues sobre todo tomar en cuenta que algo muy importante, el músculo crece cuando descansamos.
1: Ah, así que es importante el descanso.
0: Así es.
1: Vamos a hacer una breve pausa, mi querido Alberto Gerber, pero queremos seguir aprendiendo. Te recuerdo que tenemos nuestro WhatsApp. Si tienes alguna duda, algún comentario, es el 444-323-7806. Vamos rapidísimo al corte y ya volvemos.
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2: Continuamos platicando por aquí con Alberto Gerber sobre los mitos y realidades del entrenamiento. Y nos quedamos con eso de que es importante el descanso si la verdad queremos tener masa muscular. Y ¿sabes qué? Por ahí me he dado cuenta que no nada más hay personas que hacen ejercicio y dicen, bueno, yo no hago, no lo necesito, porque todos lo relacionan con el engordar o con enflacar. Pero si algún día, y espero que nunca pase, llegas a tener alguna fractura, se te lastiman los ligamentos, ¿cómo quisieras saber te vas a apoyar en una muleta? Uh-huh. Tienes que tener fuerza en los brazos, en la pierna que está buena, porque ahí, de ahí depende tal vez todo tu cuerpo. Pero bueno, seguimos. Entrenar en ayunas. ¿Quema más grasa?
3: No, puede funcionar para algunas personas, pero realmente no ofrece ninguna ventaja significativa sobre las personas que entrenan ya con un desayuno. Sí, creo que también aquí depende mucho cómo acostumbres a tu cuerpo, ¿sale? Creo que con algo que te dé un poquito de energía, con algo que te llene tus reservas de energía para que no te andes desmayando, sintiendo mal en tu entrenamiento, con eso más que suficiente. Pero realmente no tiene ninguna ventaja.
2: Y ahora, hay personas que están acostumbradas a entrenar antes de comer cualquier cosa en la mañana, acostumbradas, porque si se toman una proteína, luego ya la andan hasta devolviendo. También se vale.
3: Sí, también se vale, sin ningún problema.
2: ¿Qué otro mito? A ver, si dejas de entrenar, ¿el músculo se convierte en grasa?
3: No. El músculo y la grasa son tejidos completamente diferentes, entonces aquí no pasa absolutamente nada.
2: ¿Y las mujeres no deben levantar tan pesado o sí, o dependiendo del tipo de cuerpo que queramos, o cómo es esto? ¿Es un mito, es una realidad?
3: La realidad es que entrenar pesado mejora la fuerza, mejora tu salud ósea y tu composición corporal, sin que creas tú que te vas a poner grandota de los músculos.
2: A ver, ahí te va. Lo que yo he visto, escuchado y, ¿por qué no?, también lo he sentido. A veces siento que me canso más, muchas personas. Entre más cansado termines, con más hambre, con más sed, ¿mejor fue el entrenamiento?
3: No. Aquí lo que se busca en un buen entrenamiento es el progreso, no que te agotes extremadamente.
2: Dicen por ahí que después de los 40, nuestro metabolismo cambia, sobre todo en el de las mujeres. Entonces, después de los 40, ¿es tarde para comenzar a entrenar? ¿Es momento de jubilar quienes hacemos ejercicio o es solo un mito?
3: Es completamente un mito. Nunca es tarde para empezar a entrenar. Tu cuerpo te lo va a agradecer en algún momento de tu vida. Voy a decir, qué bueno que empecé. Tarde o temprano, pero qué bueno que empecé.
2: ¿Verdad que sí? O sea, aunque nos tardemos un poquito más tal vez en hacer el musculito, nos va a funcionar.
3: Sí, les va a funcionar de la misma manera, siempre y cuando sometas a tu cuerpo a un estrés de fuerza.
2: Te agradezco muchísimo, Alberto, que nos ayudes de verdad a ver las realidades del entrenamiento y todos esos beneficios que tiene el estar en movimiento sin importar nuestra edad. Muchas gracias
3: a ustedes y que tengan excelente inicio de semana.
2: Y si quieres saber más acerca de cómo entrenar, de esos mitos, de las realidades, de estar en movimiento, qué mejor que entrar a nuestras redes sociales, te las comparto. Nos encuentras en Facebook como Global Music 96.9 y en Instagram estamos como Vox.slp. Ahí vas a encontrar también las redes sociales de Alberto Gerber, que nos acompaña todos los lunes con tips y demás consejos para que nosotros estemos en movimiento y tengamos masa muscular. ¿Por qué no? Vamos a seguir escuchando música, algo del sol, claro, de Luis Miguel. El día de hoy vamos a escuchar ¡Qué nivel de mujer! Aquí por Peace and Box lo escuchas.
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1: 5:46 de este lunes 10 de agosto, una tarde nubladona, pero con un rico calorcito. Qué chistoso están los días en agosto. Y bueno, además, estamos en agosto donde festejamos también todos los potosinos a Luis Rey a finales de agosto. Así que, pues no es una novedad que esté nublado, que llueva. Te invito a que disfrutes de las lluvias y que todos los días traigas tu paraguas porque no sabemos cuándo. Según yo, en la tarde, toda esta tardecita, ya no va a llover, va a estar a las temperaturas un poquito como altas, no te voy a decir a 30 y tantos grados como ya lo vivimos en primavera, pero sí estamos a unos 24 grados y a mí me parece que no va a llover, pero ya me llovió a mediodía, un tormentón, 2:00, 3:00 de la tarde, en donde yo andaba, por supuesto, así que pues más vale prevenir, sácate un impermeable, si te vas por allá a comer el elote a media tardecita, porque recordemos que todos los niños, las niñas están de vacaciones y se siente bien rico, estos días se sienten deliciosos. Pues bueno, vamos a escuchar música por aquí en Peace and Box el día de hoy con una novedad, porque miren, esta canción es por ahí antigüita, viejita, pero bonita. Y te platico que es muy conocida esta canción. La letra surgió porque los compositores atravesaban momentos de mucha confusión e inseguridad en sus respectivas relaciones de parejas en aquel momento, por supuesto. Entonces, todo lo dice el título. Tiempo después del tiempo. Time after time. ¡Me encanta! Esto quiere decir que nos podemos poner de buen humor, románticos. Es una canción muy bonita, buena música, con una buena voz, buena melodía. Es de Enoch. Y quiero que con esto se te levanten los ánimos del lunes. Poco a poco, así, porque el día está muy rico. Y esta la hemos convertido en nuestra primera vitamina musical.
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1: En la FENAPO será el primer gran evento en San Luis Potosí, donde se desplegarán perros, robots y androides para realizar labores de vigilancia, inteligencia y reconocimiento, anunció el gobernador Ricardo Gallardo. El deterioro de las vialidades en la zona industrial ha obligado a las empresas instaladas en este corredor productivo a destinar recursos propios para realizar reparaciones emergentes. La Fiscalía General de la República informó que se realizó la detención de Ángel N., exgobernador de Guerrero, en 2014, por el caso de la desaparición de los estudiantes de Ayotzinapa.
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2: En San Luis Amable, las grandes ideas impulsan el desarrollo. Este 13 de agosto, la cuarta edición de la Feria de Proveeduría reúne a destacados líderes internacionales. José Ángel Gurría, ex líder de la OCDE, a las 10 de la mañana. Vicente Fox, expresidente de México, a la 1 de la tarde. Y Rosario Marín, ex tesorera de Estados Unidos, a las 5 de la tarde.